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1: Son las 6:02.
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2: Ultra Noticias informa ahora mismo que arranca en el Estado de México campaña nacional de vacunación invernal 2026-2027 y prevén aplicar más de 4 millones de dosis en la entidad. Orquesta Sinfónica del Estado de México viaja al sureste mexicano con gira Tren Maya, llevando conciertos gratuitos a 5 estados. Esto como parte de los festejos por su 55 aniversario. El Estado de México y la Secretaría de Educación Pública dan voz en las aulas a la memoria de los pueblos indígenas y afromexicanos con Leer es Resistir. Mario Delgado, secretario de Educación Pública, y Miguel Ángel Hernández, titular de la SECTI, compartieron lecturas con estudiantes para reflexionar sobre la memoria histórica. Recuerda, el cinturón de seguridad debe usarse en cada trayecto sin importar la distancia. Tu seguridad es primero, te informó Karina Bernal para Ultra Noticias.
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0: Oye, escuchar a Billie Eilish siempre es casi, casi como recostarse entre las nubes, porque tiene una voz que, híjole, yo la verdad me declaro 100% fan de Billie Eilish. A ver cuándo le cae aquí a Ultra. ¿Escuchaste esto llamado Everything I Want sonando en la estación de tu ciudad? Y también te quiero dar la bienvenida ya a esta tercera hora de programación desde tu espacio Modo Chill con tu servilleta Marco Padilla. Ahorita, para todos los que van regresando de la chamba, que van saliendo en este momento, incluso de sus casas, porque hay personas que también, y siempre los tenemos en mente, los que chambean en el turno vespertino. Así que, incluso si eres estudiante, si vas ahorita a chambear también, te deseamos la mejor de las tardes. Y sobre todo, porque a continuación vamos a tener una disputa musical. Sobre todo porque mañana están a punto de venir unos de los grandes artistas del rock en español, considerados leyendas, liderados por Saúl Hernández. Así que te voy a presentar esta sección tan interesante que se llama...
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0: Estamos en el templo de las contiendas en Ultra 101.3, donde se siente la pasión de la lucha y del deporte. ¿Por qué? Porque en este caso vamos a tener como invitados en Toluca a una de las bandas que son consideradas como pilares de la música en español. Están entrando de este lado del cuadrilátero, liderados por Saúl Hernández y con el greñero que los caracteriza. Ellos son Caifanes con esto llamado ¡Afuera!

otro lado del cuadrilátero se vienen sintiendo toda la vibra un tanto más guapachosa, amigos. Están entrando a cargo de Fernando nada más y nada menos que Maná.

0: ¿Cuál será la canción que vamos a escuchar el día de hoy? Si votas por Caifanes con Afuera o votas por Maná con Clavado en un bar, mándame tu mensaje de voz. ¡Ojo! Mensaje de voz al 722-571-0578. 722-571-0578. En este momento, Saúl Hernández y Fer de Maná comienzan a enfrentarse. Por ahí comienzan con unos cuantos cabezazos que, oye, ya los dejaron medio aturdidos. De hecho, Fer de Maná se intentó parar sobre las cuerdas, pero híjole, ya por ahí se cayó. El carnal se cayó nuevamente, pero dice, ya no nos vamos a caer, caray. Lo que vamos a hacer es ganar, pero ¿quién sabe? Por ahí comienza la cavernaria, Saúl Hernández comienza aplicándola con la Atlántida también, que oye, está muy, muy fuerte el día de hoy. Ya por ahí, ya le están cantando, yo creo que un acto de retirada, pero platícanos, ¿quién va a ser el ganador esta tarde? Al 722-571-0578, ¿votas por Caifanes con Afuera o votas por Maná con Clavado en un bar? Y al parecer, en este momento, nos comienzan a llegar algunos de los primeros mensajes. A ver, nuestra amiga Patty de la Central de Abastos nos tiene el primer mensaje. ¡Venga, Patty!
1: No, pues Caifanes contra Bohemia. Va a ser aplastante, mi...
0: No, ¿qué pasó?
1: Escuchándolos desde la Central de Abastos de Toluca.
0: No, esa no cuenta, mi Patty. Por ahí tienes que decirnos si votas por Caifanes o votas por Maná, caray, Bohemia. Anda al otro lado. Pero mira, por acá nuestro amigo Roy hace acto de presencia y vamos a ver por quién vota. ¡Venga, mi Roger!
2: Oh, mi voto es por Caifanes.
0: Saludos. ¡Por Caifanes, venga! Aprovechando que ya estamos calentando motores para mañana, se siente en el templo de las contiendas. ¡Nos llega otro mensajito por acá! Vamos a ver, tienen que ser mensajes de voz, amigos. Tienen que ser mensajes de voz. Vámonos, mientras tanto, en lo que nos siguen emitiendo su voto, con excelente programación a cargo de Lil Nas X, con esto llamado World Greatest, como show de medio tiempo en la estación de tu ciudad. Yo soy Marco Padilla y estamos en el ring en Ultra 101.3.

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1: 6:19.
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0: Acabas de escuchar a Belinda y Los Ángeles Azules con Amor a Primera Vista en Ultra 101.3 como uno de los shows de medio tiempo en el ring. Hoy que estamos en el Templo de las Contiendas en Ultra 101.3, donde recuerda que se están enfrentando Caifanes contra Maná. Ya por acá comenzaron a volar algunas botas, comenzaron a volar los estoperoles, por supuesto, pero de este lado, ¿cómo no? Saúl Hernández hace acto de presencia con una de sus guitarras, se la deja completa por ahí a nuestro querido Fer de Maná, que, oye, sí le dio un tremendo catorrazo. Yo creo que hasta lo dejó inconsciente, pero dice que ya no se va a volver a caer, caray. Por ahí toman a Fer de Maná, lo toman de las axilas, tal cual comienzan a darle vueltas y vueltas y vueltas y vueltas y vueltas. Pura energía centrífuga, caray, ya por ahí salió volando hasta el más allá. Pero recuerda, ¿quién será el ganador esta tarde? ¿Tú votas por Afuera de Caifanes o votas por Maná con Clavado en un Bar? Y de hecho, en este mismo momento nos hace llegar su mensaje nuestro querido amigo Ian. Venga, Ian, ¿por quién votas esta tarde en el ring?
1: Hola, guapito, ¿cómo estás? ¿Te gusta Rod? Yo voto por Maná.
0: ¡Por Maná! Eso significa que tenemos un empate. Tenemos 1-1. Lo que significa que el siguiente voto va a ser que desempaten. Mándanos el tuyo a través del 722-571-0578. Ahí está otra vez, 722-571-0578. ¿Quién será el artista que va a sonar al final de esta hora? Únicamente tú lo vas a decidir. Mientras tanto, y también con saluditos para nuestra querida amiga Meraris, vámonos con esto que nos solicitaron a través del WhatsApp a cargo de Nesquik, titulado Hombre de Bien, que justamente nos dicen: buenas tardes, soy fan suyo, para pedirles esta rolita. Así que vámonos con Squeak, un hombre de bien, sonando en Ultra 101.3 en este tu espacio, Modo Chill.

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1: Son las 6:30.
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Acabas de escuchar Ella a cargo de Israel Barajas en Ultra 101.3, donde todavía no se decide quién va a ser el ganador de En el Ring, porque los catorrazos han estado demasiado fuertes. Ya por ahí se hicieron bolita en algunas ocasiones, ya en algunos otros momentos hasta se agarraron de las greñas, pero mira nada más, aprovechando que tienen ahí el pelo largo, se están agarrando tal cual, pero ya el público está impaciente. El público quiere saber quién va a ser el ganador. Recuerda, el día de hoy están participando Maná con Clavado en un Bar, y también está participando Caifanes con Afuera, que recuerda que estamos calentando motores porque mañana van a arribar en Toluca. De hecho, estaría súper si podemos poner un fragmentito de las canciones nuevamente para que sepas qué es lo que está contendiendo el día de hoy, para que también registres el número 722-571-0578. De este lado de la esquina tenemos nada más y nada menos que a Caifanes con esto llamado Afuera.

vencedor esta tarde en el ring. Recuerda que tenemos un empate, de hecho en este mismo momento. Tenemos un voto a favor de Caifanes y un voto a favor de Maná. Para que en este mismo momento nos mandes tu participación al 722-571-0578. Oye, pero, ¿qué es lo que estamos viendo por acá? Fer de Maná está haciendo una técnica un tanto prohibida. Está tomando a Saúl Hernández, lo está volteando por completo. Parece que le va a hacer un martinete. Es un movimiento prohibido, pero por ahí no. Se acaban de dejar caer por ahí, caray. Se acaban de dar el topezazo y, oye, ¿por qué Saúl no se está moviendo? Ahí lo van a auxiliar un poquito. Así que, mientras tanto, en lo que lo auxilian, mándanos tu participación al WhatsApp. ¿Por quién votas? ¿Por Caifanes o por Maná? ¿Quién va a ganar esta tarde? Mientras tanto, vamos a ponernos nostálgicos, vamos a ponernos emocionales. Con esto a cargo de los Claxons, titulado Mismo Equipo, sonando en Ultra 101.3. Yo soy Marco Padilla y sigues con nosotros en El Ring.

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1: 6:49.
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0: Acabas de escuchar Nothing on You a cargo de Buff junto con Bruno Mars en Ultra 101.3 y estamos ya decidiendo quién va a ser el artista que va a sonar al final de, vaya, esta hora que ya nos quedan escasos minutos. Ya por ahí el jurado lo ha estado decidiendo y por ahí los están separando incluso, pero recuerda que estamos en empates. De manera que si llega un voto más por Caifanes o por Maná, vamos a elegir al ganador y justamente nos está llegando a uno. Venga, es nada más y nuestra, nada menos que nuestra amiga Vane. Venga, Vane, ¿por quién votas esta tarde?
1: Buenas noches, saluditos a esta cabina.
0: Hola.
1: Y mi voto es para Caifanes. Ya listos para verlos en Toluca.
0: ¡Tenemos un voto más para Caifanes, amigos! Esto quiere decir, ¡ah, caray! A ver, vamos a ver, ¿qué nos dicen en este otro mensaje? Vamos a ver.
2: Hola, Marquito, buenas noches.
0: Hola.
2: Te escucho desde Metepec. Y a mí me gustaría escuchar a Caifanes.
0: ¡A Caifanes, amigos! ¡Es victoria total! Vamos a aprovechar de una vez que mañana se van a lanzar aquí a las tierras del chorizo verde para disfrutar de este increíble concierto. Así que para calentar motores, yo te dejo con Afuera a cargo de Caifanes en Ultra 101.3, ya que hoy tuvimos la contienda en el ring.

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1: Son las 7:04.
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2: Ultra Noticias te informa ahora mismo que implementa el gobierno del Estado de México acciones de seguridad para la protección de periodistas y personas defensoras de derechos humanos. Da continuidad a 16 expedientes previamente incorporados con la implementación de 72 medidas urgentes de protección. Analiza gobierno de Delfina Gómez Álvarez un nuevo polo de desarrollo y clústeres para ampliar las oportunidades económicas en el Estado de México. La SEDECO anuncia 5 líneas de acción para atraer inversiones, apoyar a pequeños negocios y vincular la educación con el empleo. Delegación mexiquense hace historia en la Paralimpiada Nacional CONADE 2026, superando las 100 medallas de oro. El equipo mexiquense subió una posición respecto a 2025 y superó el centenar de medallas doradas por primera vez desde el 2021. Recuerda, el cinturón de seguridad debe usarse en cada trayecto sin importar la distancia. Tu seguridad es primero, te informó Karina Bernal para Ultra Noticias.
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Oye, qué buena rola. Escuchamos Hips Don't Lie a cargo de Shakira en Ultra 101.3. ¿Y qué crees? Ya estamos arrancando esta tercera hora de programación. Por lo que todavía vamos a continuar con más excelentes rolitas. Y cómo no, agradeciéndote que hoy sí, sí nos pusimos intensos, ¿eh? Porque tuvimos una buena contienda el día de hoy, aprovechando, pues, Maná, que sí son, quieran o no, una de las leyendas del rock en español que muchos los han criticado, tal vez injustamente, ¿no? Tal vez diciéndoles, es que Maná posiblemente no tiene la fuerza para hacer rock, es que posiblemente no deberían de estar haciendo canciones así. Es como de, oye, siento que Maná pudieron encontrar la mezcla perfecta entre los elementos del rock que posiblemente fueron llegando con el paso de los años aquí al país, obviamente con algunos elementos un tanto más folclóricos, por así decirlo, de que utilizan las marimbas, de que utilizan maracas, de que utilizan algunas arpas. Creo que está todo increíble, ¿no? Y es que también, caray, Caifanes, estamos hablando de que no es cualquier cosita. Ya después de haber sobrevivido pues una desintegración, por así decirlo, de que se separaron por ahí en algún momento, pues ahora regresaron y están listos para darlo todo. Por acá en la Feria del Alfeñique, que me gustaría que me platicaras también cuál es esa rolita que te encantaría escuchar sí o sí de Caifanes por allá. Yo personalmente, la que me gusta mucho es la de Antes de que nos olviden, la de Antes de que nos olviden, haremos historia. Esa era muy buena. Yo creo que tal vez la van a tocar, pero quién sabe, porque incluso te voy a traer en los próximos días algunas recomendaciones. Bueno, de hecho, el día de mañana, algunas recomendaciones si te quieres lanzar al concierto, porque se estima que pueden llegar aproximadamente 50,000 personas. O sea, estamos hablando de una buena cantidad. Ya ni el GNP, que es para 65,000 personas con gradas. O sea, el año pasado, cuando vino Gloria Trevi, que vino Siddhartha, cómo no se llenó incluso afuera de la explanada. Entonces, por ahí quédate con nosotros para que sigas disfrutando a tus artistas favoritos. Y obviamente, decirte que en este bloque tengo el dato random y también el on del día para que no te los pierdas. Mientras tanto, yo te voy a dejar con Gloria Trevi, precisamente con esto titulado Pompas de Jabón, en Ultra 101.3. Son las 7:14. Yo soy Marco Padilla y estás en nuestra tercera hora de programación en modo chill.

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1: 718.
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Acabas de escuchar Me Despido de Luis Fonsi en Ultra 101.3, pero todavía no nos despedimos, amigos. Al contrario, les abrimos las puertas porque todavía nos queda un poco más de tiempo para poder seguir platicando con ustedes. Y mira, hace ratito, haciéndoles la pregunta de cuál era la canción que querían escuchar de Caifanes en vivo, por acá nos dicen, saluditos allá en cabina, yo quisiera escuchar la de... La de afuera. Ah, la de afuera es muy buena. Ahorita la escuchamos también. Este es, yo creo que, uno de los clásicos más grandes de Caifanes. Por acá nos dicen, hola, hola. Yo la verdad estoy puesto para escuchar la de No Dejes Que. Ojalá se pueda. Esta es muy buena, la de No Dejes Que. Creo que en general la discografía de Caifanes es muy diversa. Y yo soy fan como de los primeros discos. O sea, todavía después de que pasó el del Diablito estuvo chido porque pasaron por alguna serie de cambios, de que estuvieron moviendo sus integrantes. Después hicieron algunos grupos tributo que a la fecha pues siguen rondando por ahí en Toluca, pero mira, lo importante es que vas a poder lanzarte este concierto que, te debo decir, abren las puertas en punto de las 5 de la tarde, por lo que si eres de las personas que dicen, ¿sabes qué, Mark? Yo todavía aguanto, yo soy de los que se va a los conciertos hasta la primera fila. Ok, va, nada más yo te recomiendo que te lleves algún impermeable por si acaso, porque estos días ha estado lloviendo, aunque sea poquito en algunas zonas, y también pues vete bien hidratado, caray, porque no vaya a ser la de malas que esté el sol así súper intensísimo, te nos vayas a desmayar, algo así por el estilo. Imagínate, dices, quiero ver a Saúl Hernández, pero pues terminas viendo al doctor, ¿no? O algo así por el estilo. Creo que eso ya no está tan padre, pero bueno. Oye, ya en breve te voy a compartir el dato random tan curioso, curiosesco como es debido de... Pero antes que nada, vámonos con Maluma y Shakira con esto llamado Agua para que sigas disfrutando tu tarde hoy con nosotros en Modo Chill. Yo soy Marco Padilla y ya son las 7:30.

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1: 733.
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0: Acabamos de escuchar a La Josa, a María José, con esto llamado Respirar, sonando en Ultra 101.3, donde ya llegamos a las 7:42, lo que significa que hemos llegado ahora sí al aula de clases. ¿Por qué dirás tú? Bueno, ahí te va, porque siempre nos encanta descubrir cosas que posiblemente no tenías ni idea de que podrían, pues, compartir la existencia junto con nosotros, ¿no? Con esta sección tan interesante que se llama
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0: Órale, wow. Y mira, el día de hoy te voy a platicar acerca un poco de tecnología, caray, porque estamos conscientes que hoy en día ya es muy fácil poder encontrar información, poder conectarnos a internet y hacer muchísimas labores, posiblemente de oficina, si tú quieres, a través del teléfono, ¿no? Obviamente, antes del teléfono celular, estábamos un poco más pegados a las computadoras que, recordemos, eran las que nos ayudaban para poder hacer ciertas tareas. Sin embargo, ¿sabías tú que las primeras computadoras de la historia, que hablamos de la década de 1940 al 50, ocupaban una habitación completa? O sea, despacio, debido al uso de miles de tubos de vacío o válvulas y componentes electrónicos que son, pues, bastante voluminosos. Así como lo escuchas, si bien ahorita una computadora puede ocupar nada más, que te gusta, no más de un metro cuadrado, o sea, en el cubículo que te ponen en la oficina o cositas así por el estilo, antes era de que llegabas, abrías la puerta y te topabas con la computadora en su totalidad, o sea, no había espacio para que una persona se pudiera meter. Esto era debido a algunas válvulas, a que, pues, se utilizaban algunos componentes que la verdad pesaban demasiado y también emanaban demasiado calor. Obviamente, con el paso de los años se fueron reduciendo hasta las computadoras que conocemos hoy en día, que incluso ya hasta tenemos las laptops, ¿no? Que son un poquito más portátiles, que te solucionan la vida de cierta manera, pero la verdad es que la tecnología también tuvo su pasado que fue un tanto extraño, ¿no? ¿Ya sabías de este dato? Platícamelo a través del WhatsApp, en lo que yo te dejo con Rosé, con esto llamado New Trick, sonando en Ultra 101.3. Sigues conmigo, Marco Padilla, en modo chill.

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Escuchamos a la Quinta Estación con algo más hoy en Ultra 101.3. Y qué mejor manera de poder cerrar este espacio musical con esta rolita que hoy a la fecha nos sigue sacando varios suspiros. Pero lo que sí es cierto es que necesitamos poder relajarnos, como es debido de. Necesitamos liberarnos de todo el estrés y posiblemente de toda la tensión que, a pesar de que sea apenas martes, posiblemente ya trae sobre los hombros. Así que vamos a meditar, vamos a decretar las mejores cosas buenas para pues terminar la noche como debe de ser. Y cómo no, si todavía dices para la semana va a haber buenos deseos, este es tu momento. Así que ya lo sabes, respiramos y contamos hasta tres. Una, dos, tres. Om. Ojalá que por fin te quede ese disfraz, el que dijiste que está ya cero. Om. Ojalá que en tu casa nunca se acabe el café antes de que te vayas a chambear. Om. Ojalá que el pan de muerto que te comas no sea uno que esté ya muy pasado. Om. Ojalá que puedas ver a tus artistas favoritos en la Feria del Alfeñique, porque ya mañana básicamente arranca la fiesta con los artistas. Así que les quiero agradecer de todo corazón que hayan estado conmigo aquí en Ultra 101.3, pero no nos despedimos del todo, amigos, ya que Modo Chill en efecto está llegando a su final, pero yo todavía te estoy acompañando de aquí hasta las 9 de la noche, o sea, una horita más para seguir el cotorreo por acá. A ti que me escuchaste desde el transporte público, en tu casa o en la chamba, te mando un saludote, así como le agradecemos de este lado al Capi Luna, siempre por la buena vibra y la profesionalidad. Nosotros nos quedamos con esto y más en Ultra 101.3, te dejo con Aitana, Conexión Psíquica, en la estación más pasada de verde. Yo soy Marco Padilla y este fue tu espacio Modo Chill. Entonces, como te decía, el otro día estaba comiendo un pan de muerto tan sabroso y de repente mocos catorrazos, me dijeron, deje la ofrenda, chamaco tentón, deje ahí, por el amor de Dios, deje ahí.

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1: Las 8 en punto.
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Son las 8 de la noche con 9 minutos y acabamos de escuchar a Jenny con Fallen Angel. Hoy, en este momento que ya nos arropó la noche, caray, y ya también no está haciendo tanto frío como otros días. Hoy tenemos 18 grados. Sin embargo, yo recomiendo por ahí, pues, llevarse un abrigo o algo calentito si es que usted tiene previsto salir aquí al centro de Toluca, si es que tiene planeado ir a cenar incluso con la familia, porque tú bien sabes que en este punto de la noche también los antojos se hacen presentes. Pero de eso vamos a hablar en otro momento. Yo soy Marco Padilla, locutor de confianza, gustoso de acompañar hoy en la cabina de Ultra 101.3, una horita más de aquí a las 9 de la noche, para que sigamos platicando, sigamos cotorreando. Y es que mira, ya después de la línea medio terrorífica que trajimos en los últimos días, hoy nos vamos a dar un pequeño respiro, hoy vamos a darnos un pequeño break, sobre todo porque mira, en esta última temporada del año, además de que también vienen increíbles celebraciones, tú sabes que siempre hay alguna o algunas personas que pasan por tu cabeza al momento de que dices, bueno, ¿y con quién será que voy a disfrutar de estas fechas, caray? Hay algunas personas que dicen, bueno, yo tengo ya mi pareja, tengo mi familia, quisiera pasarlos con ellas. Sin embargo, hay algunos que dicen, oye, pues yo la verdad ando soltero, ando buscando a alguien a lo mejor para poder compartir en estas fechas. Y precisamente el día de hoy te voy a platicar acerca de los errores más comunes al momento de ligar. Porque sí, familia, ahorita muchos se van a aventurar en esta onda de ligue, aprovechando que viene Navidad y fechas donde tú sabes que la unión en teoría está pues más presente, pero hay algunos errores al momento de que estás ligando que hoy te voy a platicar, para que si tú conoces alguno y me lo quieres contar, lo hagas a través del WhatsApp, el 722-571-0578. Y una vez ya habiéndote dicho esto, vámonos con más música a cargo de Siddhartha, con eso titulado Pedacito de mi Corazón, en la estación de tu ciudad. Yo soy Marco Padilla y ya son las 8 con 11 minutos.

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1: 8:15.
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Uno de los temas más emotivos de los claxons, este llamado mismo equipo que, oye, la verdad yo sé que muchos papás y muchas mamás ya están diciendo, sí, en efecto, esta canción me recuerda a mis chilpayates, y qué bonito también. Oye, también recuerda que seguimos platicando acerca de cuáles son los errores más comunes al momento de ligar. Porque, a ver, el día de hoy ya no soy Marco Padilla, el día de hoy ya soy el Doctor Corazón. ¿Por qué? Porque día con día creo que vemos en, no sé si en los medios, en las películas, en las series, como algunas técnicas de ligue que posiblemente queremos comenzar a aplicar, ¿no? A lo mejor nosotros, pero no siempre son las mejores tácticas. Así que, chécate, estos son algunos de los errores. El primero de todos es querer impresionar de más, familia. Porque forzar una actitud o incluso presumir logros, dinero, ropa, estatus, ahora sí que cualquier cosa que se pueda presumir, se siente de forma natural, ¿no? O sea, como que lo empiezas a percibir inmediatamente y en vez de generar confianza y aprobación, pues es todo lo contrario, ¿no? Porque es como de, oye, se supone que estamos platicando bien, ¿no? ¿Por qué me estás restregando todo lo que tienes en la cara? Puedes regarla también si es que llegas a convertir la cita en una entrevista. ¿Por qué? Porque es normal que todos queramos saber con respecto a la vida de la otra persona. Obviamente necesitamos conocernos y adentrar un poco. Sin embargo, hay un momento donde puede parecer más una entrevista que una plática en sí, porque casi casi es como de, ¿cómo te llamas? ¿Cuántos años tienes? ¿Cuál es tu color favorito? ¿Cuál es tu signo zodiacal? ¿Cuál? Oye, pues no es una entrevista de trabajo, ni mucho menos, ¿no? Y fíjate que también uno de los principales errores al momento de querer ligar es la falta de interés mutuo o mostrarse un poquito apático, ¿no? Que es la parte de responder monosilábicos, ignorar a la otra persona o no demostrar como tal esa reciprocidad que tal vez uno requiere. Por acá platícame cuál es el que consideras alguno de los errores más grandes al momento de ligar, porque yo en breve te voy a contar algunos otros. Pero mientras tanto, te dejo con Ana Sofi junto con Santa Fe Clan, con esto llamado Tarantino, en Ultra 101.3. Yo soy Marco Padilla y ya son las 8 de la noche con 29 minutos.

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1: 8:33.
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1: Acabamos de escuchar a Rally con Freak Show hoy en Ultra 101.3 y yo todavía te tengo algunos tips para que no la vayas a regar si es que andas ligando a ese ser amado, a ese ser deseado que posiblemente ya te has hecho algunas ideas en la cabeza. Fíjate, ya hace ratito te dije que posiblemente es un error el querer impresionarte más y también convertir la cita en una entrevista, pero al momento de que estás pues platicando con alguien recién saliendo, uno de los errores más grandes que puedes cometer, ahí te va, y que es muy común, utilizar todo el tiempo el celular, todo el tiempo estar en el WhatsApp, estar en el Facebook, en el Instagram, en lo que quieras, porque yo me he dado cuenta de muchos soldados caídos, o bueno, también muchas chicas, la verdad que sí, aplica para los dos lados, ¿no? De que alguno de los dos, el que invitó a la cita, por ejemplo, le está echando ganas con la plática, le está echando enjundia, está mostrando interés, pero de repente la otra persona o no tiene tanto interés, de manera que pues está revisando constantemente el teléfono, platicando con los amigos, o no sé si es porque sean... pues personas muy nerviosas, caray, porque eso yo creo que también es un reflejo que puede hacer que los nervios te traicionen, caray. Y también, otro de los errores más comunes que puedes hacer en una cita, para cuando estás ligando con alguien, es reírse por todo, vaya, por la cortesía, porque sí es cierto que a veces nuestro crush puede tirar un chiste o muy gracioso, o que dices, ah, bueno, pues no estuvo tan mal, ¿no? Y pues sueltas la risita, pero hay personas que se ríen de absolutamente todo, es como de, oye, bro, en serio, no es stand-up, te estoy declarando mi amor, ¿por qué te estás riendo de absolutamente todo, no? Eso suele pasar, creo que más que nada por los nervios, pero bueno, no sé qué es lo que tú opines por acá, dímelo a través del WhatsApp, en lo que yo te dejo aquí en Ultra con Los Ángeles Azules junto con Tini, con esto llamado Pael. Soy Marco Padilla y todavía te estoy acompañando un ratito más aquí en la estación de tu ciudad. 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

¿Por qué no me dijiste que sería tan difícil? ¿Por qué no me dijiste que te ibas a ir? ¿Por qué no me enseñaste a estar sin ti, caray? Oye, Thalía estaba inspirada en su momento. ¿Quién sabe si el Tommy Mottola le haya hecho por ahí algo que le haya hecho pues sentir mal, algo así por el estilo? ¿O quién sabe? A lo mejor fue de esas canciones que dice, vamos a componerla nada más para ver a quién le pudiera servir de compañía, ¿no? Lo que es importante es que pudiste escucharla con nosotros aquí en Ultra 101.3. ¿Y qué crees? Ya estamos llegando al final de este espacio musical, donde la pasamos increíblemente bien hoy que estuvimos arribando aquí a la cabina desde las 5 de la tarde, donde nos acompañaste con música, con contienda, con tu participación a través del WhatsApp y tus mensajes de voz que siempre son sumamente valiosos. Así que te mando un abrazote, gracias por habernos acompañado un martesito más y mira que mañana, que ya es ombliguito de semana, estamos dos. Un día más cerca del fin de semana y también más cerquita de la quincena, por amor de Dios, ya paguen, pero ya, la vida nos va a ayudar con eso más adelante. Así que te mando un abrazote, te deseo una excelente noche y desde luego decirte que mañana te acompaño nuevamente aquí en la cabina en punto de las 5 de la tarde. Le agradezco al Capi Luna de este lado en los controles, mi Capi, muchísimas gracias, rifándote como siempre. Hoy se hizo genial y mañana vas a ver que va a estar muchísimo mejor. Así que ojalá que descanses, que tengas buena noche y sígueme cuidando aquí a mis Ultra Babies esta noche, ¿eh? Familia, soy su servidor Marco Padilla, aka Marcus Mark, recordándoles como siempre, vivan la vida, sientan la música y hay que vivirlo todo al máximo hasta el día final. Y precisamente te dejo con Faith, con esto llamado Hasta el Día Final, sonando a través de tu radio receptor. ¡Nos estamos escuchando! ¡Excelente noche!

0: 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Son las 9 en punto. 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
1: Son las 9:16.
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0: 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Son las 9:30. 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
1: Son las 9:47.
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0: 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Son las 10 en punto. 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

0: 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Son las 10:15. 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

0: 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Son las 10:44. 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

0: 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Son las 11 en punto. 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
6: ¿Ya sabes qué preparar para la comida de la semana? En el platillo sabio de hoy, la chef Mónica Mannion nos comparte una receta de lomo de cerdo en salsa cremosa de mostaza. Una opción sin complicaciones para que comas bien y cuides tu presupuesto.
7: Y para complementar con algo dulce y lleno de energía, en esta guía de consumo te compartimos los beneficios de la manzana y algunos consejos para elegirlas y conservarlas frescas en casa. Acompáñanos en Revista del Consumidor Radio.
8: Bienvenidas y bienvenidos a Revista del Consumidor Radio. Soy la chef Mónica Mannion y para el platillo sabio profeco de esta ocasión prepararemos un delicioso lomo de cerdo en salsa cremosa de mostaza acompañado de un puré de papa rústico. Los ingredientes que vamos a necesitar son 900 gramos de lomo de cerdo, 5 papas blancas grandes, 200 mililitros de crema, 2 cucharadas de mostaza Dijon, el jugo de un limón y su ralladura, 60 gramos de mantequilla sin sal, 500 mililitros de leche, 3 dientes de ajo finamente picados, un pequeño manojo de perejil, aceite, sal y pimienta al gusto. Vamos al procedimiento. Comenzaremos pelando las papas y cortándolas en trozos grandes para cocinarlas en agua con sal durante 10 minutos hasta que estén suaves. Escurrimos y machacamos con 60 gramos de mantequilla sin sal y leche caliente. De verdad, no tienen que machacar hasta que se quede muy suave la papa. Podemos dejar esos pedacitos que nos van a dar una textura rústica y es exactamente la que necesitamos. Para terminar el puré, sazonamos con sal y pimienta negra molida. No hay que olvidar probarlo para saborear la sazón y que este sea de nuestro gusto. Cortamos el lomo en medallones y después lo salpimentamos. Ojo, es muy importante lavarnos las manos después de manipular la proteína para evitar cualquier tipo de contaminación. Después, agregamos 2 cucharadas de aceite al sartén, doramos los medallones por ambos lados hasta que estén bien sellados y cocidos. Para esto, el sartén debe estar bien caliente. Los retiramos y los reservamos en un plato para que en esa misma sartén cocinemos la salsa y tome el sabor de la proteína y el sellado. Para la salsa, sofreímos ahí mismo 3 dientes de ajo finamente picados. Luego, añadimos 3 cucharadas de mostaza Dijon, 200 mililitros de crema, el jugo de un limón y su ralladura. Mezclamos y cocinamos a fuego bajo durante 2 o 3 minutos. Y no se imaginan qué espectáculo de salsa. Se puede utilizar con cualquier otra proteína o pasta. De verdad, la tienen que probar. Regresamos el lomo a la sartén, lo cubrimos con la salsa y lo tapamos. Dejamos cocinar 2 o 3 minutos. Para emplatar, servimos 2 medallones de lomo, los bañamos con esa deliciosa salsa y servimos una porción generosa de puré de papa. Lo último es darle ese toque fresco y agregamos el perejil finamente rallado. No olviden que el platillo Sabio Profeco es fácil de preparar, tiene muy buen sabor, aporta un balance nutricional y en este caso rinde para 6 porciones. Anímense a prepararlo y cuéntenos en nuestras redes sociales cómo les fue. No olviden que también pueden ver esta receta en el canal de YouTube Profeco TV. Soy la chef Mónica Mannion y fue un gusto cocinar con ustedes en Revista del Consumidor Radio. Hasta pronto.
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6: La manzana es una de las frutas más comunes e indispensables en nuestra mesa. Está presente en nuestra historia, en la ciencia, en el arte y en la gastronomía.
7: Este fruto viene del manzano, un árbol de la familia de las rosáceas. En estado silvestre, este árbol alcanza más de 9 metros de altura.
6: Sin embargo, para facilitar la cosecha, los cultivos comerciales lo mantienen entre 3 y 4 metros. Así es mucho más fácil que sus frutos lleguen frescos a tu casa.
7: Más allá de su valor cultural, la manzana destaca por su enorme versatilidad y sus beneficios para la salud. Es una gran fuente de hidratación y energía. Contiene cerca del 85% de agua y aporta carbohidratos naturales de fácil absorción.
6: Al tener un índice glucémico bajo, sus azúcares se procesan gradualmente. Esto te proporciona energía de manera sostenida durante todo el día.
7: También cuida tu digestión. Aporta pectina, una fibra natural que favorece el tránsito intestinal y protege tu microbiota.
6: Además, contiene quercetina y fisetina. Estos compuestos son antioxidantes que protegen las células del estrés oxidativo.
7: Son una gran fuente de vitamina C, potasio, calcio, hierro y vitaminas del complejo B.
6: Y por si fuera poco, es muy baja en sodio y grasa.
7: En nuestro país, el consumo anual es de 8.4 kilos por persona y nuestra temporada de cosecha va de agosto a octubre, aunque septiembre es el mes de mayor disponibilidad.
6: Los principales estados productores en el 2024 fueron Puebla, Coahuila y Chihuahua, siendo Chihuahua el lugar con la mayor producción a nivel nacional.
7: Conocer las variedades te ayuda a aprovechar al máximo su frescura y propiedades. Aunque existen cientos de tipos en el mundo, las principales que se comercializan en México son:
6: la Golden Delicious es la más producida en nuestro país. Es de color amarilla verdosa, muy jugosa y dulce.
7: La Red Delicious es inconfundible, roja, alargada y brillante. Su sabor es dulce y poco ácido.
6: La Granny Smith resalta por su color verde. Es firme, aromática y acidulada. Es la opción ideal para jugos y repostería.
7: La Royal Gala es de tamaño mediano, roja, crujiente, dulce y jugosa.
6: Y nuestra manzana criolla es pequeña. Se cultiva en el centro del país y funciona muy bien para hacer dulces y conservas.
7: Ir al mercado y elegir las mejores manzanas es una experiencia para los sentidos. Busca piezas de color uniforme y brillante, acordes a su variedad. Evita las que presenten manchas o decoloraciones.
6: Un detalle clave es el rabillo. Prefiere las piezas que todavía lo conservan. Esto te ayudará a mantenerlas en buen estado por más tiempo, ya que al perderlo se acelera su maduración.
7: Toma en cuenta que las piezas más pesadas suelen ser las más frescas y tienen mucho más jugo.
6: Para revisar su textura, presiónalas ligeramente. Deben ceder un poco, pero sin sentirse blandas.
7: Acércalas a tu nariz. Una manzana fresca siempre tendrá un aroma suave y agradable.
6: Y al llegar a casa, el cuidado continúa. Puedes guardarlas en una bolsa de papel o de plástico dentro del refrigerador. Deja la bolsa abierta para permitir la circulación de aire y evitar el exceso de humedad.
7: Ten en cuenta que las manzanas liberan etileno. Este es un gas natural que acelera la maduración de otras frutas. Por eso, es mejor darle su propio espacio.
6: Además, si quieres retrasar su proceso de maduración y mantenerlas crujientes, puedes salpicarlas con agua de manera regular.
7: No olvides que cuidar nuestros alimentos es una tarea muy importante. Nos permite evitar los desperdicios, aprovechar lo que estamos comprando y valorar el trabajo de miles de personas en el campo.
6: Para tomar decisiones más informadas, revisa la Revista del Consumidor de este mes de octubre. Ahí encontrarás la información del programa ¿Quién es quién en los precios? De la Procuraduría Federal del Consumidor, donde te presentamos los precios mínimo, máximo y promedio del kilogramo de las distintas variedades de manzana.
7: Infórmate, compara y haz rendir tu dinero.
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0: 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Son las 11:30. 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

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Son las 11:46. 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

Hola, ¿qué tal? Muy buenos días, excelente mañana de este miércoles 14 de octubre del 2026. Estamos iniciando primero lo primero, este servicio informativo de Ultra 101.3 FM. Yo soy Rafael Rodríguez, en nombre de Oscar Glento, doy la más cordial de las bienvenidas a esta descarga informativa que vamos a tener a lo largo de las siguientes 3 horas. Hemos preparado diversos temas que son importantes para la mitad de la semana. Son las 6:06. Comenzamos.

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1: Comenzamos con la información de esta mañana. Ayer se daba a conocer, cerca de media tarde, que había una reunión de carácter, pues, privado en una de las salas de Palacio de Gobierno. Se movieron bastantes versiones sobre lo que pudiera estar ocurriendo ahí, si iba a haber cambios en el gabinete o no. Bueno, al final se dio a conocer que la gobernadora Delfina Gómez encabezó una reunión con autoridades federales, estatales y municipales para coordinar acciones relacionadas con programas sociales, servicios de salud y atención a prioridades de los municipios mexiquenses. En este encuentro participó la secretaria de Bienestar del Gobierno de México, Leticia Ramírez Amaya, la secretaria de Salud Estatal, Celina Castañeda de la Lanza, el secretario de Finanzas, Óscar Flores Jiménez, y el secretario general de Gobierno, Horacio Duarte Olivares, además de presidentas y presidentes municipales que se dieron cita en Palacio de Gobierno. Ayer, otro de los temas que también llamó bastante la atención de en la agenda fue la glosa, el tercer informe de gobierno de Delfina Gómez, que inició con la comparecencia del secretario general Horacio Duarte. Alberto Sib estuvo muy pendiente de este tema. ¿Cómo estás, Alberto? Buenos días.
2: Buen día, Rafa, auditorio de Ultra Noticias. Así es, pues, la glosa del tercer informe de gobierno de Delfina Gómez Álvarez inició ayer con la comparecencia del secretario general de gobierno Horacio Duarte Olivares ante el pleno del Congreso mexiquense, quien presentó un balance del último año de administración y aprovechó ahí para hacer un llamado a separar las responsabilidades públicas de cualquier aspiración política, esto rumbo a las elecciones de 2027. El funcionario sostuvo que el Ejecutivo Estatal no intervendrá en los comicios y anticipó la instalación de una mesa de seguridad electoral con partidos políticos, el IEM, autoridades electorales y corporaciones de seguridad, mecanismo que deberá operar durante un proceso que formalmente comenzó el pasado 15 de septiembre para renovar diputaciones locales y los 125 ayuntamientos. El tema electoral surgió justamente entre cuestionamientos de las bancadas sobre las condiciones de seguridad para candidaturas y electores, aunque durante la comparecencia también se hubo planteamientos sobre la percepción de inseguridad, carreteras deterioradas, distribución de inversión fuera de la zona oriente y deficiencias de la atención médica. Aquí podemos escuchar parte de lo que dijo el funcionario en materia electoral.
3: Es que en materia político-electoral, el gobierno del estado, así nos lo ha instruido la gobernadora, será siempre respetuoso del voto libre e informado de la gente. De una vez llamamos a los servidores públicos de todo el gobierno del Estado de México, del Poder Ejecutivo, a que quien tenga interés de participar, de ayudar, de colaborar en materia política en su partido, en sus organizaciones, pues mejor abandone la responsabilidad para dedicarle tiempo a lo que es un derecho ciudadano. La maestra.
1: Mejor que lo hagan desde ahora, entonces.
2: Así es, justamente, pues, agregó en este tema que se trabajará en breve en un mapa de riesgos para afinar la estrategia de seguridad en esta materia electoral que, pues, capta la atención del Estado de México para el próximo año. Y como parte de la glosa, dijo que en seguridad 15 municipios concentran alrededor de 66% de los delitos registrados en la entidad, pero aseguró que en esas demarcaciones se ha presentado una reducción del 40%, principalmente en homicidio, robo de vehículos y extorsión. Comentó también en materia de infraestructura que pues hay un reconocimiento del deterioro de la red vial y anunció que la Secretaría de Movilidad prepara un programa de repavimentación de carreteras estatales con una inversión que todavía se encuentra en definición, pero que será una prioridad para el próximo año. En respecto al plan integral de la zona oriente, también informó que habrá recursos para esta región todavía el próximo año. año, y en salud el funcionario reconoció que persisten reclamos por servicios, insumos y atención especializada. Además señaló que el gobierno estatal ha recurrido a clínicas privadas para garantizar hemodiálisis ante problemas contractuales que tiene el IMSS Bienestar, y participa en proyectos para recuperar hospitales inconclusos y ampliar la infraestructura médica. Esto fue de lo más destacado de este inicio de la glosa del tercer informe. Hoy continúa con las comparecencias de las titulares de Contraloría y la Secretaría de las Mujeres, y mañana concluye con Finanzas y Seguridad, Rafa.
1: Bien, muchas gracias, Alberto. Estaremos atentos, más adelante platicamos contigo, porque entonces se prevé, entendemos que se prevé que se amplíe la glosa, o podría extenderse.
2: Así es, hay un análisis en ese sentido. Bien. Estamos pendientes, Rafa.
1: Gracias, Alberto, buen día. Bueno, ahí parte de lo que se dio a conocer en la glosa del primer informe, en el inicio de la glosa con el secretario general del gobierno, Horacio Duarte. Le decía que sí, se analizan llamar al fiscal José Luis Cervantes Martínez y al secretario del Bienestar, Juan Carlos González Romero, y de ello estaremos platicando también con Alberto Cid más adelante. 6:12 a.m. Licenciada Mulia, ¿cómo estás? Muy, muy, muy buenos días.
0: Muy buenos días, Rafa, muy buenos días a todas las personas que ya nos están sintonizando este martes, no, miércoles. Miércoles 14 de octubre. Oigan, yo ya ando desvariando porque adivinen qué, hoy va a estar Caifanes, entonces mira, como que yo ando perdida en los días, pero primero lo primero, vamos a festejar a los cumpleañeros de esta mañana y queremos mandarle un abrazo muy fuerte a Sofía Ramírez, que nos escucha desde San Antonio, la isla, y está celebrando nada más y nada menos que 26 años. Te mandamos muchos, muchos abrazos y muchos buenos deseos, Sofi. Y hablando de cumpleañeros, hoy celebramos también a Usher, uno de los grandes nombres del R&B y el pop, quien nació un 14 de octubre, pero de 1978, y hoy está cumpliendo 48 años. Y en cuanto a las conmemoraciones, hoy es el Día Mundial de la Donación de Órganos y Tejidos y también de los Trasplantes, una fecha para reconocer la importancia de la donación y de hablar de las oportunidades que un trasplante puede representar para una persona que está esperando un órgano. Además, pues bueno, hoy es Día Mundial de la Normalización, que es una fecha que reconoce la importancia de las normas y los estándares que ayudan a que productos, servicios y procesos sean más seguros, compatibles y confiables. Así arrancamos este miércoles 14 de octubre. En Toluca tenemos 11 grados centígrados.
1: Muy bien, muchísimas, muchísimas gracias, Chay. Comentarles que las movilizaciones de trabajadores del IMSS continúan en el Estado de México, mientras que la marcha realizada este martes en la capital del país concluyó con alrededor de 7,000 participantes y saldo blanco. En Toluca, los trabajadores están, pues mantienen desde el viernes 9 de octubre el plantón frente al Hospital General Regional 220 sobre Paseo Toyocan. Exigen mejores condiciones laborales, mayor abasto de medicamentos e insumos y un incremento directo del 10% al salario. Por tal motivo, Avenida Paseo Toyocan continúa bloqueada esta mañana a la circulación vehicular, que ya está complicando el tráfico en el Valle de Toluca. Comentarles que para este momento Paseo Toyocan justo es la vía que tiene más complicaciones para avanzar en dirección hacia las Torres Bicentenario. Estaremos atentos porque se prevé que haya una consulta que se llevará a cabo este miércoles 14 de octubre y a partir de ello determinarán si continúan o no con la protesta que mantiene el bloqueo en varias ciudades, pero que en Toluca está sobre Paseo Toyocan frente a la 220. Ya son las 6:15 a.m. Estás en Primero lo Primero.
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0: Las 6 de la mañana, 18 minutos. 6:18, así estamos abriendo esta mañana, el miércoles 14 de octubre, la playlist de Primero lo Primero, con invitados, digamos que de lujo. ¿Qué escuchamos, Rafa?
1: Oscar, suena La Negra Tomasa, esta canción de la banda mexicana Caifanes, lanzada en diciembre del 88 como parte de un maxi sencillo titulado La Negra Tomasa y posteriormente incorporada a la reedición de su primer álbum Caifanes, conocido como El Disco Negro. Esta canción, interpretada por Saúl Hernández, es una adaptación de una composición cubana de Guillermo Rodríguez Fife de 1937 y que suena en la playlist de esta mañana de miércoles. Ganadores, hoy nos van a acompañar Caifanes en la mañana y también Caifanes en la noche. Pero eso aquí en Toluca.
0: Está muy feliz.
2: Bastante.
1: Yo no, porque no voy a poder ir a verlos, pero
2: no va a poder.
1: Pero los vamos a escuchar aquí en Primero.
2: Oigan, ya hay gente formada para poder ser los primeros, entonces, híjole, mucha gente trabajamos, entonces vamos a llegar un poquito tarde. Ay, aparte no es un lugarcito, no sean malos, por favor, y muchas gracias.
0: No sean así. Pues tienes que ir a supervisar que te aparten tu lugar, dejar ahí tu zapato o algo, ¿no?
2: Voy a dejar un bote y ya regreso. Este lugar es de chai.
0: No toca.
2: Pues bueno, ya nos estaremos viendo al ratito en el concierto de Caifanes, que va a ser en el Mercado Juárez, en la explanada Juárez. Del Mercado Juárez. Pues tomen sus previsiones para llegar a tiempo.
0: Y en Metepec se va a presentar de Manuel.
2: Claro.
0: Nada más. Bueno, segundo día, digamos, de Quimera, que ¿sí? También tienen una agenda interesante, una oferta artística en este mes que está marcado por festivales culturales.
2: Mucha música.
0: Mucha música, mucho arte. Entonces, mucho que disfrutar. Ustedes vayan armando agenda. Ya son las 6:20.
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0: De la mañana, 20 minutos. Continuamos en Primero lo Primero. Muchas gracias por permitirnos acompañarles en este arranque de la jornada. Y bueno, vamos con más información. El Instituto Electoral del Estado de México recibió más de 3,500 registros de personas interesadas en ocupar alguna de las vocalías que participarán en la organización de la elección de 2027. La consejera presidenta del IEM, Amalia Pulido, señaló que la participación superó la registrada para el proceso electoral del 2024, cuando el organismo tuvo que ampliar el periodo de inscripciones ante la respuesta de aspirantes. Y también hablando del Instituto Electoral, pues ya el Consejo General aprobó por unanimidad el proyecto de presupuesto de egresos para el año 2027. Fue aprobado por unanimidad y tiene un monto de 3,995 millones de pesos para organizar las elecciones de diputaciones locales y de los 125 ayuntamientos. La propuesta va a ser enviada al Poder Ejecutivo Estatal y, en su caso, a la legislatura mexiquense para su aprobación. La consejera presidenta Amalia Pulido señaló que el gasto para la operación y organización de las elecciones tendrá una reducción real de 5.5%, equivalente a 148 millones de pesos menos respecto al 2024, cuando se realizaron comicios similares. El programa anual de actividades contempla 13 subprogramas, 85 proyectos específicos y 420 actividades. Y aquí parte importante del presupuesto es el destinado a los servicios de las personas que pues forman parte de todo este ejército que hace posible una elección de la dimensión de la que tiene el Estado de México. Y además, los conciertos estelares y la Feria Cultural del Alfeñique, como decíamos, ya arrancaron. Y ayer se dio, digamos que, el corte del listón inaugural. Hoy, miércoles 14 de octubre, se presentan, bueno, en Metepec fue ayer el corte inaugural. Aquí en el Alfeñique se presentan hoy, como decía Shay, los Caifanes, que llega con todo su repertorio a deleitar a toda la banda. Y en Metepec, pues a todos los fans de la música pop, de la balada. Y la Fiscalía General de la República obtuvo una sentencia de 3 años, 2 meses y 12 días de prisión contra una mujer de nombre Samantha, que utilizó documentación falsa en un trámite fiscal realizado en Metepec. La mujer fue detenida en las oficinas de administración desconcentrada de servicios al contribuyente, ubicadas en la colonia Providencia, donde se presentó como administradora única de una persona moral para gestionar su inscripción en el Registro Federal de Contribuyentes. Y ahí la agarraron y ahora tendrá que pasar 3 años, 2 meses y 12 días en la cárcel por este intento. En otros asuntos, la presidenta Claudia Sheinbaum y el secretario de Seguridad Omar García Harfuch, perdón, ayer respaldaron la decisión de autoridades de Morelos de liberar a José David N., alias el Güero Jim. Esto después que tres integrantes de la Fiscalía Estatal fueron detenidos tras su captura en Totolapan. La presidenta señaló que la prioridad frente a una situación de ese nivel es proteger vidas y evitar una confrontación que pueda afectar a la población civil. Dicen, no los doblegaron, hubo que tomar esta decisión. Escuchemos a la presidenta de México, que se refirió a este tema de manera ineludible en la conferencia matutina, explicando que esta detención ocurrió de manera circunstancial. Fue el propio Harfuch quien dio detalles de esto, porque aseguran que no estaba en sus cálculos detener al sujeto, sino que realizaban diligencias para recuperar inmuebles y el operativo no estaba preparado específicamente para capturar al Güero Jim, por tanto tampoco para reaccionar ante el estado de cosas que se presentaron. Escuchamos ahora sí a la presidenta.
4: Está el gabinete pues poniéndose en contacto desde ayer con el gobierno del estado de Morelos, pero pues ellos fueron los que tomaron la decisión del operativo y ellos tienen que explicar. Pero muchas veces en estas circunstancias, cuando hay vidas de por medio, pues se toma la decisión de salvar vidas, pero son decisiones finalmente, pueden ser difíciles, pero por encima de todo, pues tienes que salvar las vidas de las personas.
0: Así fue como la presidenta abordó el asunto. Particularmente, ¿qué explicó el secretario de Seguridad Omar García Harfuch sobre este asunto? Escuchemos.
5: De que el Estado haya tomado la decisión de liberar a esta persona para evitar una confrontación mayor con la población civil, en efecto es para salvar vidas. Había muchísima gente de civil que ya estaba en las calles, pero no quiere decir que vaya a quedar impune.
0: No quiere decir que eso vaya a pasar, pero asegura que la siguiente intervención deberán considerar un despliegue mayor para evitar poner nuevamente a riesgo a agentes y a la población civil y para evitar también pues que se piense o que se tenga la impresión de que los criminales, este tipo de líderes y sus huestes pueden más que la autoridad o son capaces de hacer que se retraiga la autoridad en lugar de retraerse ellos. Por otra parte, hay que decir que el Estado de México estará incluido en el plan del gobierno federal para construir 6 nuevos centros penitenciarios con una capacidad conjunta para 18,480 personas como parte de la estrategia para enfrentar la sobrepoblación y fortalecer las condiciones de seguridad en las cárceles del país. Omar García Harfuch, el secretario de Seguridad, también fue quien informó que los proyectos se contemplan en Sonora, Sinaloa, Nayarit, Estado de México, Chiapas y Veracruz. Esta medida es especialmente relevante para el Estado de México porque diferentes diagnósticos están señalando los problemas de sobrepoblación, hacinamiento, insuficiencia de custodios y con eso, pues también un riesgo de descontrol en varios centros penitenciarios. Escuchas nuevamente a Omar García Harfuch.
5: Estamos trabajando en un nuevo modelo de gestión penitenciaria nacional que no se limita a ampliar la infraestructura, sino que también contempla mejores los protocolos de seguridad, profesionalizar al personal y modernizar los procedimientos de administración, vigilancia y control de los centros penitenciarios. Los centros contarán con infraestructura de alta seguridad, tecnología de vigilancia y monitoreo, sistemas de inspección y bloqueo de señales, así como módulos diferenciados para una adecuada clasificación de las personas privadas de la libertad, de acuerdo con su perfil y nivel de riesgo. El nuevo modelo también contempla fortalecer los procesos de reinserción social mediante espacios destinados a educación, trabajo, capacitación para el trabajo, una vez que sean puestos en libertad, servicios de salud y actividades deportivas. El objetivo es contar con instalaciones que permitan mantener el control penitenciario y al mismo tiempo ofrecer condiciones adecuadas para la reinserción de las personas privadas de la libertad.
0: ¿Qué te parece? Es lo que dice Omar García Harfuch en torno a este asunto de los centros penitenciarios. Por otra parte, el promedio diario de homicidios dolosos en México reiteran que está disminuyendo y ahora aseguran que ya es una reducción de más de 52% en el periodo 2024-2026. De septiembre a septiembre de 2024-2026 pasó de 86.9 homicidios dolosos a 42.2 casos por día. Eso lo aseguró Marcela Franco, titular del Secretario Ejecutivo del Sistema Nacional de Seguridad Pública. Ella detalló que desde septiembre de 2026 registró el promedio diario más bajo para ese mes desde 2015. Precisó además que la reducción equivale a 45 homicidios menos cada día respecto al inicio de la actual administración federal. Escúchala.
6: En esta primera gráfica observamos la evolución mensual del promedio diario de homicidios dolosos durante estos dos años de administración. Como podemos observar, la gráfica muestra una tendencia general a la baja. A nivel nacional, el promedio diario de homicidios dolosos disminuyó más de 52% entre septiembre de 2024 y septiembre de 2026, al pasar de 86.9 a 42.2. Esta disminución significa que en septiembre de 2026 se registraron 45 homicidios dolosos menos por día que en septiembre de 2024. Ahora, en esta gráfica, observamos la evolución del promedio diario de homicidios dolosos. La siguiente, por favor.
0: Bueno, con toda esta reducción, ¿dónde se están concentrando todavía los mayores números de crímenes o de homicidios dolosos? Hay 7 entidades que concentran la mitad de los homicidios dolosos del país. Ahí tenemos a Baja California y Guanajuato, con 8.5% cada uno. Chihuahua tiene el 7.8%, Sinaloa el 7.7%, el Estado de México tiene el 6.4%, Guerrero el 5.7% y Morelos el 5.2%. Estas 7 entidades es donde más problemas se siguen teniendo con toda la reducción. El secretario ejecutivo también reportó una reducción de 36% en el promedio diario de delitos de alto impacto, pasando de 636.6 a 408.8 casos entre septiembre de 2024 y septiembre de 2026. Entre los delitos con descenso, ¿cuáles están? El robo a transportistas con violencia y el robo de vehículos con violencia. Estadísticas oficiales del gobierno federal, que es el reflejo del concentrado de lo que reportan las fiscalías de los 32 estados. Ya son las 6:30, estás en Primero lo Primero, continuamos.
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0: Las 6:34, avanzamos en Primero lo Primero en esta mañana del miércoles 14 de octubre, y antes de la quincena, jóvenes. Me extraña que no lo hayan celebrado, que no brinquen de gusto, pero bueno, ya llega. ¿Estamos escuchando ahora?
1: Estamos escuchando a Caifanes con Viento, esta canción de 1988, parte de su primer álbum de estudio titulado Caifanes, el disco negro que suena en la playlist de esta mañana, de miércoles de ganadores, que se va a compartir y más adelante sabrán con quién. Esta mañana de miércoles 14 de octubre. Les recuerdo que al 722-571-0578 recibimos sus propuestas para agregarlas al soundtrack de esta mañana.
0: Miércoles festivalero. Así se definió la música de hoy. Ya son las 6:35.

0: Las 6:35, estimado Nacho Alba, qué gusto saludarte esta mañana. ¿De qué hablamos en tu primer comentario?
1: Oscar, ¿cómo estás? Muy buenos días para ti, para todo el auditorio. Pues vamos a platicar de la Champions. El día de ayer se llevó a cabo la jornada 2. Hoy continúa, ahorita les voy a dar los partidos, pero vamos con algunos de los resultados. El Lens perdió 0-2 con el Sporting de Lisboa. El cuadro lusitano anda bien, la verdad, en lo que ha sido este inicio dentro de la Champions. El conjunto del Sabah, este cuadro terminó imponiendo su ley, el cuadro kazajo terminó ganando 2-0 el partido de Slavia Praga. Barcelona está convertido, creo yo, en el mejor equipo del mundo, me cuesta trabajo decirlo, pero goleó 4-1 al Galatasaray turco. La verdad es que está hecha una máquina auténticamente la escuadra catalana. Atlético de Madrid le ganó 2-0 al Manchester United. El Viking Stavanger empató a 3 en un partido vibrante con el Bayern Múnich, que incluso terminó con un hombre menos. El Inter de Milán fue sorprendido en su propia casa, allá en territorio italiano. Perdió 4-3 con el Brujas de Bélgica, un partido intenso de volteretas. La verdad es que, a pesar de ser jornada 2 en la Champions, la verdad es que fue una jornada de alto nivel. Arsenal golea 3-0 al Lille. El Leipzig alemán gana por la mínima diferencia al PSV Eindhoven de Países Bajos. Y el Villarreal español le termina ganando la partida al Napoli italiano 3-1. El día de hoy, otra buena tanda de partidos. Otros 9 partidos nos esperan el día de hoy. El ASC estará enfrentando a Liverpool y el Feyenoord al Como italiano. 10:45 de la mañana serán estos dos partidos. Duelo de titanes a la 1:00 p.m. Manchester City ante el Paris Saint-Germain. El campeón va a la casa de los ciudadanos allá en Inglaterra y tendrá esta buena oportunidad de regalarnos un partido. En el Olímpico de Roma estará jugando el Real Madrid contra la Loba. El Bodo Glimt noruego hará lo propio contra el Borussia de Dortmund. El cuadro del Real Betis va a recibir al Porto de Portugal. Hay que ver si Santiago Jiménez, el Chaquito, tendrá minutos con el equipo portugués. Aston Villa contra el Fenerbahce turco. Shakhtar Donetsk de Ucrania ante el AEK de Atenas griego. Y finalmente el Slovan Bratislava va a recibir al conjunto de el Stuttgart. Así las cosas en la jornada 2 de la Champions League. Y también por la tarde, hay que decir, Oscar, amigos, se reanuda también la Copa Libertadores de América. Partido de ida de las semifinales hoy, juegazo Fluminense contra el conjunto de Palmeiras. Si yo ya he hablado de por qué es la importancia de saber quién va a ganar la Copa Libertadores, porque ese será el rival de Toluca, el primer rival de Toluca en la Copa Intercontinental en el mes de diciembre. Ya se debe dar a conocer en estos días dónde va a ser. Prácticamente todo indica que va a ser allá en Qatar, pero pues las cuestiones en el Medio Oriente no han permitido ni siquiera a la FIFA y a las diferentes áreas, las confederaciones, poder confirmar que va a ser ahí con los temas bélicos y situaciones que se han dado en últimas fechas, pero todo indica que al final sí va a ser ahí. Y bueno, pues en el mes de diciembre Toluca enfrentará al campeón de la Copa Libertadores en ese primer compromiso. Así que hoy arranca semifinal de ida, Fluminense-Palmeiras, será sin duda alguna un juegazo también.
0: Muy bien. Oye, ya le tocaba al Barça, ¿no? Ya tenía que dar una buena.
1: No, a ver, está arrancando la Champions, sí, pero me queda claro que junto con el Paris Saint-Germain, junto con el City, junto con el propio Real Madrid, son las cartas fuertes para llevársela. Y la verdad es que, como tiene toda la inercia del Mundial, al final de cuentas la selección de España pues tuvo una base amplia del Barcelona. La verdad es que está hecho una máquina el equipo catalán, y por eso va de líder en España. Y ha golpeado, y deportivamente hablando, goleado a los diferentes rivales que ha tenido, tanto en España como ahora en la Champions. Entonces sí, la verdad es que puede ser uno de los grandes candidatos a llevarse el título.
0: Excelente. Nacho, pues nos escuchamos más adelante.
1: Claro que sí, Oscar, con gusto.
0: Gracias. Nacho Alba aquí en Primero. Lo primero con los temas deportivos. Continuamos 6:40.

0: Vamos con más información. Te reporto ahora que el gobernador de Jalisco, Pablo Lemus, reconoció graves deficiencias en el operativo desplegado en la marcha por agua limpia frente a Casa Jalisco y admitió que la actuación policial terminó fuera de control en los momentos más críticos de la movilización. Después de revisar videos de los hechos, Lemus reconoció el uso excesivo de la fuerza y también detenciones injustas. Confirmó por esto que las 39 personas detenidas en la protesta ya recuperaron su libertad y ordenó revisar la actuación de los elementos involucrados. Escúchalo.
1: Personalmente he revisado decenas de videos de la manifestación frente a Casa Jalisco y debo reconocer que fue un operativo con graves deficiencias que en el momento más crítico se salió de control. Ninguna persona debió quedar expuesta a la violencia. Como gobernador, me toca dar la cara y tomar cartas en el asunto. Siempre hemos dicho que el que la hace la paga, y eso también aplica para los de adentro. Y así como hubo manifestantes que actuaron con violencia, también algunos elementos policiales cometieron excesos y los tenemos identificados.
0: Por otra parte, la presidenta Claudia Sheinbaum ayer salió a rechazar las versiones sobre un supuesto consumo de drogas, que fue un rumor que se hizo correr en redes sociales a partir de declaraciones de la periodista Anabel Hernández, quien señaló que fuentes cercanas a la mandataria le hablaron de un presunto consumo de marihuana. En la primera transmisión en vivo a través de Instagram y TikTok, la presidenta calificó la versión como completamente falsa y negó que consuma drogas para enfrentar las presiones de su puesto.
2: Mucho, yo los quiero más, muchísimo, muchísimo desde Quintana Roo. Usted parece adicta, déjale, está bien, porque les voy a decir una cosa. Hubo una periodista que dijo que yo usaba drogas. Es falso, absolutamente falso. ¿Cómo creen que yo voy a andar haciendo esas cosas? Lo que pasa es que hay muchas fake news en las redes, tengan mucho cuidado. Hay que tener mucho cuidado de lo que dicen luego las redes sociales. Hay muchísimas fake news. Qué bueno que me lo preguntaron para que lo pudiera aclarar.
0: Bueno, la versión se originó semanas atrás en declaraciones de Anabel Hernández, la periodista que aseguró que fuentes que identificó como cercanas a la mandataria le hablaron precisamente de un supuesto consumo de marihuana. Esto es lo que dijo Anabel Hernández.
3: Miembros de su gobierno aseguran que Claudia Sheinbaum sí está consumiendo en este momento marihuana y que la usa como una especie de paliativo para poder resistir las fuertes presiones a las que está sometida, a las que ha estado sometida estos 2 años de gobierno, y también para combatir una especie de depresión en la que ha caído. Incluso se asegura que ya algunos médicos le han recetado algún tipo de ansiolíticos o antidepresivos a la mandataria mexicana.
0: Pues eso es lo que dijo, lo que originó que la presidenta pues saliera a enfrentar el comentario y lo negara por completo. Por otra parte, si tú piensas que Amílcar Olán ya anda desaparecido, no se sabe dónde está y si se le requiere, pues difícilmente van a dar con él. Omar García Harfuch, el secretario de Seguridad, asegura que no. Él sostiene que Amílcar Olán está ubicable para el gobierno federal, pero no precisó dónde se encuentra actualmente. Se le preguntó, después de su comparecencia ante la Junta de Coordinación Política del Senado, por los audios difundidos públicamente donde se menciona a Olán y a su hermano Luis Alberto en relación con Iván Casarín Molina, alias El Tanque, presunto operador regional del Cártel Jalisco, detenido recientemente, y así contestó Omar García Harfuch, agregando que va a solicitar a la Fiscalía General de la República información sobre las investigaciones relacionadas con los señalamientos, porque dice, como secretaría, no están buscándolo, pero lo que ofrece es que le pida a la Fiscalía información para dar a conocer una posición más detallada. Escúchala.
4: Todas las líneas de investigación se incorporan a la carpeta de investigación. Si tiene que ver alguna otra persona como la que usted refiere, estará en la carpeta de investigación y será investigado. Pero ya le corresponde a la Fiscalía General de la República darlo a conocer.
5: ¿Y lo de si está ubicable, secretario Jorge Amílcar?
4: Hasta donde tenemos entendido y los últimos reportes, está ubicable, sí.
0: Hasta donde tenemos entendido. Pues el asunto ahí sigue latente. Veremos en qué momento cambia de estatus, se dicta alguna acción diferente a lo que hasta ahora tenemos, o de plano se le se le descarta como implicado en algún tipo de conducta delictiva o perseguible. Ya son las 6:45 a.m. Cuarto para las 7.
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0: Las 6:49 de la mañana. Continuamos en Primero lo Primero. ¿Qué está sonando ahora?
1: Suena El Rey Azul, esta canción de Manuel, lanzada en 1983 como parte del álbum En la Soledad. Esta canción fue compuesta por Emanuel y el músico italiano Aldo Donati y suena en la playlist de esta mañana de miércoles de ganadores. Hoy, que pues ya bautizamos como miércoles festivalesco, se acompañan mutuamente los Caifanes con Emanuel.
0: Imagínate una colaboración. ¿Cuál cantarían juntos?
1: Híjole.
0: Emanuel cantando La Negra Tomasa.
2: Sí, me lo imagino. Estaría cantando buen, sí. La Negra Tomasa.
1: Sí, sí, sí, le da el tono.
2: Pero sería un gran dueto, ¿eh? Gran dueto. Oh, ayer me regañaron por decirle Los Caifanes.
0: O Caifanes este... cantando Bella Señora. Podría ser.
1: No descartemos nada.
0: O es toda más, la vida.
1: Vamos a meter con ella a ver qué.
0: Caifanes con toda la vida, ¿no?
1: Me gusta. Me gusta.
0: Aquí andamos produciendo, cuando ocupen, ya saben.
2: Búsquenos.
0: Ya son las 6:50 de la mañana.

0: internacionales.
1: Karina Bernal, buenos días. ¿Qué tenemos en este plano?
2: Muy buen día, Oscar Auditorio. Pues como ayer lo adelantábamos en temas internacionales, el Papa León XIV fue diagnosticado con adenocarcinoma pulmonar, un tipo de cáncer que se origina en las células glandulares del pulmón, según informó la oficina de prensa de la Santa Sede. La enfermedad fue confirmada durante una intervención quirúrgica en un hospital de Roma, donde el pontífice ingresó para que le retiraran un nódulo pulmonar detectado en estudios médicos previos. Durante la operación, los cirujanos extirparon el lóbulo inferior del pulmón derecho con el objetivo de retirar por completo el tejido afectado. Este procedimiento se realizó mediante una técnica asistida por video y duró aproximadamente 90 minutos, aunque el Papa permaneció alrededor de 3 horas en el quirófano. De acuerdo con el parte médico, la intervención concluyó conforme a lo previsto y sin complicaciones. Tras la cirugía, León XIV despertó con normalidad y fue trasladado a su habitación ubicada en el 10º piso del hospital, donde permanece bajo supervisión médica. Este diagnóstico confirmó las sospechas que habían surgido a partir de los estudios realizados antes de la intervención. Sin embargo, las autoridades del Vaticano no han proporcionado detalles sobre el estado de la enfermedad ni sobre la posible presencia de células cancerosas fuera del tejido extirpado. Hasta el momento, el Vaticano no ha confirmado si León XIV necesitará quimioterapia, radioterapia u otro tratamiento complementario, ni ha establecido una fecha definitiva para su recuperación. Las audiencias públicas del pontífice fueron suspendidas hasta el 20 de octubre y se prevé que permanezca hospitalizado alrededor de una semana, Oscar.
1: Muy bien, Karina, muchas gracias. Más adelante continuamos con esta información. Ya son las 6 de la mañana con 52 minutos. 6:52.

0: Saimolia, ¿qué nos espera para hoy?
1: Oscar, esta mañana en Toluca amanecimos con una temperatura mínima de 10 grados centígrados. La máxima podría alcanzar 22 grados. Se prevé lluvia para la tarde-noche. Hay que tomar precauciones. Ciudad de México arranca la jornada con una temperatura mínima de 14 grados centígrados, con cielo parcialmente nublado, y la máxima oscilará entre 24 y 26 grados centígrados. Recordarles, Oscar, muy, muy importante, que hoy miércoles descansan los autos con engomado color rojo, terminación de placa 3 y 4, para que todos y todas lo tomemos en cuenta.

0: que trabajadores del IMSS realicen una jornada de votación en las clínicas con una casilla única por unidad, esto en la delegación 25, desde las 8 de la mañana hasta las 9 de la noche, podrán pues pronunciarse para manifestar su inconformidad con el incremento salarial del 2.9%. Ellos exigen un aumento del 10%, es lo que se está previendo, y les vamos a tener más detalles conforme avance la jornada. Son las 6:54.
1: Hola, soy Ramón Cabrera.
2: Soy abogado.
1: Me encanta observar, analizar y sobre todo discutir de todos aquellos temas que nos gustan, nos disgustan y aquello que nos debe de preocupar y ocupar.
0: Estimado Ramón, muy buenos días. ¿De qué tenemos que hablar este miércoles?
3: Muy buenos días, estimado Oscar. Bueno, pues otra vez, como todos los miércoles, tenemos una cantidad de noticias que es muy difícil escoger sobre cuál hablar. Pero yo creo que una muy importante, porque no estamos viéndola de forma directa, es lo que pasó ayer en los Estados Unidos con una multa que es la tercera más grande en la historia impuesta a Bank of America. Este banco, que es uno de los bancos más importantes, está en el top 3 de los bancos estadounidenses por tamaño. Y este banco fue sancionado con una multa de $1,200 millones. $1,200 millones. Una brutalidad, estamos hablando de esas cantidades. Y se le hizo por sus deficiencias en los controles de prevención de lavado de dinero y financiamiento al terrorismo. Aquí, digamos que lo que toca a México es el hecho de que se acusa a este banco de que sus controles fallaron en relación con temas de prevención de lavado de dinero respecto de organizaciones de criminales, específicamente, así esto lo vamos a comentar, organizaciones criminales que traficaron con droga y que se violaron fundamentalmente en la frontera sureste, es decir, en la frontera con México. Esto es importante destacarlo porque si bien también tuvo otras implicaciones en materia de fallas a sus sistemas de prevención de financiamiento al terrorismo, estas estuvieron referidas básicamente a operaciones con países y jurisdicciones que se encuentran en la lista negra de los países con los cuales no se pueden tener operaciones. Pero afortunadamente para México, dentro de todo este mal escenario, es que a México únicamente lo catalogaron como dentro del paquete de fallas a la prevención del lavado de dinero y al tráfico de drogas. Esto es sumamente importante porque las consecuencias habrían sido brutales, donde nos hubieran hecho efectivo el considerarnos como fuente de esquemas de financiamiento al terrorismo. Ahí hubiera sido brutal. Y no obstante ello, bueno, ¿qué repercusiones va a tener esta medida concreta, esta sanción impuesta a Bank of America? Primero, que otros muchos bancos del sistema americano van a poner especial atención en la frontera sureste de los Estados Unidos, es decir, la frontera con México, y van a a radicalizar sus posiciones para evitar justamente que los acusen de que no operaron debidamente sus sistemas preventivos. Y en este sentido vamos a ver algunas acciones de risking, que se llama en concreto, que es el quitarse el riesgo, que es cancelar cuentas de todos aquellos que puedan implicarle algún riesgo. Antes de saber si sí o si no, mejor van a cortar por lo sano. Entonces, estaremos viendo en el futuro inmediato que muchísimos bancos estadounidenses van a cancelar cuentas de mexicanos y de empresas mexicanas por los riesgos que pudieran estar asociados a estas. Principalmente, ¿cuáles serán? Pues obviamente aquellas cuentas de personas y de empresas que están relacionadas o vinculadas a zonas de alta presencia criminal, es decir, Tamaulipas, Michoacán, Guerrero, Colima, todos estos lugares donde para los ojos de los Estados Unidos, para nuestras autoridades pero que son o que tienen un amplio control los grupos criminales. Entonces eso va a ser uno de los primeros efectos. Otro de los efectos va a ser que todos los bancos van a presionar a sus corresponsales en México a implementar mayores controles preventivos, y eso que va a implicar pues una obstaculización a los libres flujos de dinero entre México y Estados Unidos a través del sistema financiero. ¿Y esto qué va a traer aparejado? Pues que al incrementarse los costos operativos,

0: pues tendrán que trasladarse a los costos financieros. Entonces empezaremos a ver un encarecimiento en lo que son los flujos económico-comerciales en materia financiera entre México y Estados Unidos. Se nos van a incrementar los costos a los mexicanos. Estos son tan solo unas de las principales acciones que de forma directa van a estar implementando los Estados Unidos desde allá. Ahora, indirectamente le van a estar señalando a sus bancos mexicanos que tengan que implementar modelos mucho más agresivos para detectar posibles y potenciales operaciones con recursos de procedencia ilícita aquí en México, y será muy posible que los bancos mexicanos entonces empiecen también a reforzar sus esquemas y nos apliquen internamente estas operaciones, tanto de de-risking, que son estas cancelaciones de cuentas de clientes que les puedan implicar algún grado de riesgo no manejable para las instituciones financieras, y obviamente también el que empiecen a reforzar sus controles de prevención y que tengamos igualmente estos esquemas de un incremento en los costos de operación en temas relacionados con operaciones de procedencia ilícita. En particular, donde vamos a empezar a ver una mayor afectación, pues va a ser en las personas que justamente están consideradas como que tienen una mayor exposición al riesgo de ser vulnerados en esquemas de lavado de dinero, y bueno, pues ahí entran las inmobiliarias, entran las casas de los casinos, entran los notarios, entran las casas las agencias de automóviles, las operadoras de obras de arte, todas estas que están previstas en la ley antilavado. Entonces es muy probable que empecemos a ver este efecto cascada indirecto de esta tremenda sanción impuesta a Bank of America. Es decir, tenemos que estar muy atentos de lo que pasa del otro lado, porque si al vecino se le empieza a desbordar su drenaje, pues obviamente a nosotros nos van a caer sus aguas negras.
1: Desde luego. Ramón, como siempre, pues es muy enriquecedor el contar con tu opinión especializada. Vamos a estar atentos a este asunto, sin duda. Muchísimas gracias, que tengas un buen miércoles.
0: Un abrazo, mi estimado Oscar. Hasta luego.
1: El doctor Ramón Cabrera, aquí en Primero lo Primero. ¿Qué te parece? Ya se empiezan a notar los efectos de estas acciones y ahorita seguimos platicando de eso. Son las 7:00 a.m. con un minuto.

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8: Siete de la mañana con 5 minutos, las 7:05. Continuamos en Primero lo Primero. Muchas gracias, muchas gracias por permitirnos acompañarte cada mañana. Y pues como cada día tenemos para ti toda la información que sirve saber. Y además de todo, pues siempre la línea de contacto abierta para que nos des tus propuestas y comentarios en torno a todo lo que nos está pasando. ¿Qué podríamos esperar de la consulta que hoy realizan a los trabajadores del Instituto Mexicano del Seguro Social sobre su incremento salarial? ¿Asumirá el gobierno, si este sindicato opta en mayoría por que solo quieren el 10% de incremento, o acabarán por pues doblegarse y asumir que el Estado no puede pagar más de lo que ya les ha otorgado en aumento? ¿Qué crees que pueda pasar con esto? Porque además ahora pues están sumando otros sindicatos de salud, particularmente de IMSS Bienestar, a exigir condiciones laborales mejores. Ellos están planteando pues que no haya dos tipos de trabajadores del sector salud, que si bien unos son IMSS, los otros que son IMSS Bienestar a través de sus diferentes organizaciones, pues también reciban condiciones de trabajo adecuadas. Que haya basificaciones, que haya prestaciones, que haya estabilidad laboral y pagos justos, equiparables. El asunto, pues ahora parece tomar otras dimensiones. ¿Habrá finalmente un acuerdo? ¿Asumirá el gobierno federal que tiene que buscar la manera de homologar y de otorgar mejores condiciones, además de los suministros y materiales para desarrollar su trabajo. ¿Cómo ves la situación? Si eres parte de este sector, si has estado atento, si has conocido los servicios que brinda el Instituto Mexicano del Seguro Social o el IMSS Bienestar, que ahora es el encargado de atender a toda la gente que no tiene una derechohabiencia ligada a su situación laboral, pues de esas se está dependiendo, ¿no? Y además, con esta promesa del Servicio Universal de Salud, pues también tenemos ahí un desafío y un tema que interesa a todas y todos en este país. Recibimos tus comentarios y propuestas a través del 7225-710578. Te repito, hoy se va a llevar a cabo una jornada de votación entre los integrantes del sindicato del Instituto Mexicano del Seguro Social, el sindicato de trabajadores. Votaciones a partir de las 8 de la mañana hasta las 9 de la noche, para que ahí manifiesten su inconformidad o su acuerdo con el incremento salarial del 2.9%, ellos exigen 10%, y es lo que ha llevado a que se generen bloqueos y hoy en algunos lugares se generen movilizaciones. Se suman a esto FINTRAS, el Frente Internacional de Trabajadores de Salud, el Sindicato Mexicano de Salud, SIMESA, el SINAITSA, que es el Sindicato Nacional Independiente de Trabajadores de Salud, que es otro organismo sindical con registro oficial que busca representar a empleados del sector salud, promoviendo la libertad de asociación frente a los sindicatos mayoritarios históricos. Sus demandas principales de estas organizaciones, pues, son temas contractuales, a diferencia de los trabajadores del IMSS, cuya inconformidad se centra en el incremento salarial, ellos están enfocándose directamente en prestaciones y en derechos colectivos del nuevo esquema federal, que es el IMSS Bienestar. Y te seguiremos informando de esto. Son las 7 de la mañana con 8 minutos. La línea está abierta, 7225-710578. ¿Qué puede pasar? ¿Qué tiene que pasar en todo esto? Pues la Secretaría del Trabajo, la Dirección General del Instituto Mexicano del Seguro Social, van a estar también, pues, participando, observando y dando condiciones para que el proceso de consulta de trabajadores del IMSS se desarrolle y para atender lo que pueden ser las manifestaciones que hoy en la Ciudad de México se van a dejar sentir de los otros sindicatos del sector salud. Son las 7 de la mañana con 9 minutos, 7:09.
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8: Es momento de revisar cómo está el país según lo que publican los principales diarios en sus portadas esta mañana. Empezamos con el Universal, que en la nota principal dice: FMI ve difícil regreso de México al top 10 de las grandes economías. Ese es el Fondo Monetario Internacional, que descarta que México regrese a ese top al menos de aquí a 2031, y la falta de capital es la principal causa, según analistas. Pueblos Unidos, el grupo que controla 16 municipios de Morelos, José David N., alias El Güero Jim, es señalado como el jefe de sicarios de la célula criminal responsable de los cobradores y que tiene relación con la autoridad de Totolapan. Además, desmantelan Estados Unidos y WIF, red del cártel del noreste. El Tesoro acusa a 15 personas y empresas de financiamiento a través de carreras de caballos, gaseras y de colocar candidatos afines. ¿Sí? Así estaban estos sujetos, según se señala, implicados. Héroes del COVID vuelven a salir, no hay ni paracetamol, denuncian trabajadores del IMSS. Desde las 2 de la tarde, los médicos se congregaron ayer en las inmediaciones del Centro Médico Nacional Siglo XXI y protestaron hasta las instalaciones del instituto. Y en la Sedena, 26% de personal en hospitales y clínicas es civil. La Secretaría se ve orillada a contratar personal externo ante el déficit de especialistas y la fuga de médicos que solicitan la baja al concluir su servicio. En el periódico La Jornada, esta mañana vemos: miles de empleados del IMSS protestan en Ciudad de México. Sí, el tema es, pues, el que ya hemos venido tratando. Exigen al menos 7% del PIB para el sector salud. Es lo que ahora están argumentando. La exigencia de mejores condiciones laborales, salariales, así como una provisión suficiente de materiales, equipo e insumos, se extendió a más sectores de trabajadores del IMSS. Ayer no solo enfermeras, médicos y jubilados tomaron las calles, también se sumaron trabajadores sociales de guarderías, intendencia, camilleros, operadores de ambulancias y personal administrativo. Pues esto se ha vuelto una avalancha y vamos a esperar cómo lo afrontan. Sheinbaum a la iniciativa privada, dice: inversión pública y mixta alcanzará los 8.400.000 millones de pesos, un monto nunca antes visto. La presidenta afirmó que los recursos públicos y mixtos permitirán impulsar proyectos de infraestructura, energía, transporte y tecnología. Además, destaca la jornada, cae el Damaso, segundo al mando del cártel de Tláhuac. Se realizó su detención en flagrancia en un centro comercial ubicado en la alcaldía Tlalpan. Simón se fortalece y vuelve a categoría 2 en el Pacífico mexicano. El huracán provocará oleaje elevado. En el periódico Excelsior, esta mañana, la nota principal dice: detectan lavado en carreras de caballos. Estados Unidos sanciona a empresas. Este asunto, pues sí, está en las primeras planas de todos los diarios prácticamente. Es la principal de Excelsior hoy, donde detallan que una investigación reveló que una red criminal opera desde Tamaulipas y Nuevo León, manipulando elecciones y controlando a gobiernos locales y obras públicas en la frontera. Hay todo un esquema que ya se ha detallado. La Oficina de Control de Activos Extranjeros, la OFAC, del Tesoro de Estados Unidos, acusó al cártel del noreste de manipular elecciones, controlar gobiernos locales y asignar la obra pública en la frontera. Una investigación de la DEA, el FBI y el HSTF reveló que la red opera desde Tamaulipas y Nuevo León hasta el negocio de carreras de caballos. Por otra parte, también del periódico Excelsior, se destaca esta mañana: microbuses de la Ciudad de México podrán ampliar rutas a Estado de México, Hidalgo y Morelos. Ojo ahí. Además, comisiones del Senado avalan nueva ley catastral, que también esto está pues despertando inquietudes en diferentes ángulos, porque con 21 votos a favor, 5 en contra, las comisiones de Gobernación y Estudios Legislativos aprobaron esta ley que crea la clave única catastral a fin de tener un registro electrónico nacional de todas las propiedades inmuebles y que, de acuerdo con el texto, no convalidará el despojo de inmuebles. El periódico Reforma hoy dice: marchan por aumentos, temen mano negra. Un desfile de batas blancas de trabajadores del IMSS copó Paseo de la Reforma hasta oficinas del instituto para demandar su aumento salarial. Además, van sin apoyo ni coordinación. Sucesión de errores policiales rodeó fracasado operativo de Fiscalía de Morelos en Totolapan, donde fue entregado un capo a cambio de 3 agentes. Contrata Nuevo León a firma ligada al narco. El gobierno, a través de la corporación, otorgó a Cegesa, empresa sancionada por el departamento. El gobierno Samuel García, a través de la Corporación para el Desarrollo de la Zona Fronteriza de Nuevo León, otorgó a Constructores y Edificaciones Garza, empresa sancionada por el Departamento del Tesoro de Estados Unidos, 8 contratos por 624 millones de pesos. ¿Quién va a aclarar esto? ¿Podrán? El Sol de México también dice: una empresa ligada al cártel de Noroeste recibió contratos millonarios del gobierno de Nuevo León. El gobierno estatal contrató a una de las 11 empresas que Estados Unidos acusa de lavar dinero del cártel a través de carreras de caballos y otros giros, y los contrata el gobierno. Además, acuden 7,000 asistentes a marcha de trabajadores del IMSS en Ciudad de México, y asisten 500 personas a marcha en Aguascalientes por demandas de empleados del IMSS en diferentes ciudades. Relata aquí el Sol de México que esto está creciendo. Avanza la ley del ISR en San Lázaro con ajustes al reciclo y límite a deducciones a grandes empresas. En el periódico El Financiero, esta mañana, la nota principal dice: sector privado ofrece trabajar de la mano con el gobierno. Además, Temec continuará por 10 años más con revisiones anuales, asegura Marcelo Ebrard. Grupo Televisa y Fintech compran AT&T México por 2,000 millones de dólares. Son los ríos de tinta de esta mañana.
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10: Son las 7 con 16 minutos.
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0: Las 7 de la mañana con 20 minutos. ¿Escuchamos ahora?
1: La célula que explota, esta canción lanzada en 1990 como parte de su segundo álbum de estudio, Caifanes Volumen 2, también conocido como El Diablito. Suena la playlist de esta mañana, de miércoles de ganadores, miércoles festivalesco. En primero, lo primero. 722-571-0578 es la vía de contacto en donde recibimos sus propuestas musicales para esta mañana.
0: Tómenlo como una contribución por los que van a ir al concierto, que vayan ensayando su repertorio,
2: ¿no? Y por los que no.
0: Y por los que no.
2: Ya los escuchan aquí.
0: Pueden seguir en redes sociales, ¿no?
2: Pues sí, pero hoy
0: no
2: se siente
0: el calor,
2: feeling.
0: Los empujones.
2: Sí, sí, sí. Pero hoy se siente el feeling de, oye, voy a escuchar Caifanes, aunque no los vaya a ver. Entonces ya se los pusimos aquí en primero, lo primero. No, no es mi caso particularmente.
0: ¿Pretendes como vernos? No, ¿verdad?
2: No es mi caso particularmente porque voy a ir a trabajar. Pero, pues si usted no puede ir, yo le voy a estar llevando todo lo que esté pasando ahí en el concierto.
0: Sentí cierto tono de reproche.
1: Sí, un poco. Sí, yo también.
2: No, jamás.
1: No sé para dónde iba ese piebrazo, ¿eh? No, cierto, yo tampoco no sé. No tengo ni idea.
0: Muy bien, son las 7:21.
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0: Continuamos con la información. Alberto Sib, estamos ahora contigo. ¿Qué nos tienes?
4: Oscar, auditorio de Ultra Noticias. Les comento que la revisión del tercer informe de la gobernadora Delfina Gómez Álvarez podría extenderse más allá de las 5 comparecencias que están previstas ante el Pleno del Congreso mexiquense, pues la Junta de Coordinación Política analiza llamar posteriormente al Fiscal General de Justicia y al Secretario de Bienestar para abordar temas que quedaron fuera de esta glosa iniciada ayer. Francisco Vázquez Rodríguez, presidente de la JUCOPO, señaló que todavía no se confirma la participación del fiscal José Luis Cervantes Martínez ni del Secretario de Bienestar Juan Carlos González, pero anticipó que después de este jueves podrían definirse las fechas para ambos encuentros que se desarrollarían precisamente en el seno de este órgano legislativo donde están representadas las fuerzas políticas y no dentro del calendario aprobado para el pleno. La glosa formal pues contempla únicamente 5 comparecencias y esta ampliación permitiría revisar asuntos que no quedaron contemplados dentro del acuerdo original de la glosa, aunque el presidente de la JUCOPO precisó que el Congreso no sustituirá las investigaciones o procedimientos correspondientes a otras autoridades como ocurre con posibles irregularidades en áreas de la administración estatal. En el caso de salud, el presidente de la JUCOPO consideró necesario esperar la evolución de los conflictos actuales que hay en materia laboral y escuchar las demandas de los trabajadores antes de determinar si se requiere alguna intervención legislativa adicional, por lo que hasta ahora pues no se tiene contemplada algún llamado a la titular de esta dependencia. Comentar, Oscar, también al margen de lo que es la glosa del tercer informe, Francisco Vázquez Rodríguez, quien funge también como coordinador de la bancada de Morena, anunció que se registrará en el proceso interno de este partido para buscar la candidatura a la presidencia municipal de Texcoco rumbo a 2027. Señaló que esta postulación pues todavía no está definida, está en la intención, pero esperará los tiempos de Morena para poder hacer este registro y participar como posible candidato a la alcaldía de Texcoco.
0: Vamos a escucharlo, si te parece, Alberto.
5: Yo voy a registrar, sí me voy a registrar.
6: ¿En la de diputados?
5: No, porque esa todavía no está.
6: ¿En la de gente?
5: Me voy a registrar en la que está abierta en estos días. Vamos a trabajar. ¿Mande?
6: ¿Ves condiciones para tu futuro?
5: Veo condiciones para seguir trabajando y seguir siendo un funcionario, pero voy a esperar la definición de la gobernadora, ¿no?
0: Pues eso abre una línea, digamos, interesante, porque quien hoy ostenta la alcaldía de Texcoco, Marcel Gutiérrez, pues también estaría interesado, tendría que ser una competencia abierta por esa posición de coordinador de entrada y enseguida de aspirante a la alcaldía, ¿no? Tiene derecho.
4: Así es, Oscar, Así es, Oscar, justamente es lo que llama la atención de este destape, digamos, de Francisco Vázquez Rodríguez, ya que pues sería justamente una competencia por ver quién queda como coordinador y posteriormente candidato a la alcaldía de Texcoco. Hay que recordar que pues también provienen de corrientes distintas dentro del mismo partido. Nazario Gutiérrez, pues más apegado al grupo de Higinio Martínez, el senador y actual presidente de la mesa directiva del Senado, y Francisco Vázquez Rodríguez, ya más del equipo de la gobernadora Delfina Gómez Álvarez.
0: Muy bien. Pendientes, Alberto, muchas gracias. Buen día.
4: Buen día, Oscar.
0: Ya son las 7 de la mañana con 25 minutos, 7:25. Vamos ahora contigo, Gerardo García. Ayer se definió en el Instituto Electoral del Estado de México el proyecto de presupuesto para la elección del año próximo, que se empieza a organizar desde este. Cuéntanos los detalles, por favor.
7: Hola, ¿qué tal? Muy buenos días, Oscar, y para nuestro auditorio. Así es, para sus actividades ordinarias, como también para organizar la elección del 6 de junio del próximo año, el Instituto Electoral del Estado de México aprobó un anteproyecto CICIF, su solicitud de presupuesto cercano a los 4,000 millones de pesos. El monto, 1,447 millones de pesos, corresponden al financiamiento de público de los 10 partidos políticos, 8 con registro nacional y 2 de carácter local. En tanto, otros 2,547 millones de pesos para la operación del IEM, como para organizar esta justa electoral que ya está corriendo desde el 14 de septiembre. Al respecto, la consejera presidenta del IEM, Amalia Pulido Gómez, informó que la cifra se logró integrar a partir de economías, así como la implementación de tecnologías y la reutilización del material electoral. Recalcó que la elección no está en riesgo con este presupuesto, y mucho menos si es que hubiera un ajuste por parte del Ejecutivo y Legislativo. Escuchemos.
8: No, hasta el momento no se compromete el gasto. Más bien la elección, el instituto, como les digo, ha seguido principios de racionalidad. Sin duda hemos recortado gastos que pues son innecesarios. Se ha dado también una reducción, por ejemplo, en el tema del combustible y en otros aspectos que el instituto desde hace pues ya 4 años ha venido a la baja en estos conceptos.
0: A ver, Gerardo, complementa entonces ahora este reporte.
7: Oscar, por otra parte, también hay que destacar que en la convocatoria para vocalías se recibieron más de 3,500 registros de aspirantes a dicho cargo, esto de acuerdo a las cifras de IEM. La consejera presidenta de este órgano electoral, Amalia Pulido Gómez, informó que la cifra es superior a la registrada en 2024, en donde incluso tuvieron que ampliar el plazo de inscripciones, aunque aclaró que ahora vendrá la nueva etapa para definir quiénes ocuparán alguna de estas 385 vocalías que serán las encargadas de operar estos 170 órganos desconcentrados. Aquí su voz.
8: 1,248 registros, muy por encima del 2024, y en 2024 tuvimos que ampliar la convocatoria. Son números con los que el instituto está conforme, y recuerden que ahora viene la etapa del examen el próximo 20.
0: A ver, ¿y ahora?
7: Oscar, hay que recordar que este proceso de registro estuvo abierto entre el 28 de septiembre y el 8 de octubre. Ahora, como lo hemos escuchado, se sigue la etapa de aplicación de examen y de evaluación. Especialmente hay que destacar que quienes ocupen estas 385 vocalías deberán tomar a más tardar cargo a mediados de diciembre, y posteriormente ya en enero iniciar con la primera sesión de estas juntas distritales. El reporte.
0: Muy bien, gracias por la información, Gerardo. Buen día.
7: Buenas noches.
0: Oye, me detengo un poco en el tema del presupuesto. Me parece interesante el desglose que se hace de cómo se va a gastar el dinero. En el desglose que expuso la consejera presidenta del IEM, señala que de cada 100 pesos solicitados, 38 son para el capítulo 4,000, transferencias, asignaciones, subsidios, o sea, 40 de cada 100 pesos. Y son 1,447,516,000 pesos de financiamiento público para actividades ordinarias y específicas de los partidos políticos. Para allá va buena parte del presupuesto, así como para la obtención del voto de los mismos partidos y, en su caso, candidaturas independientes. Ahí van 1.447 millones. Otra parte, 65 millones, 40 mil pesos para el convenio de coordinación entre el INE y el Instituto Electoral, que ahí también le invierte en otra parte. En otros capítulos son 2.482 millones de pesos, que son cerca de 62 de cada 100 pesos solicitados, para el personal, los servicios, los suministros y los bienes necesarios. De el capítulo 1000, que es el 42% del presupuesto, 42 pesos de cada 100, son remuneraciones del personal, tanto el permanente como los recursos previstos para contratar personal eventual, todo el ejército de personas que se suman para poder desplegar todo el operativo de organización hasta el día de la jornada y después del conteo. Y en el capítulo 3000 son los servicios generales, son 17 pesos de cada 100 para arrendar inmuebles, por ejemplo, que cumplen con lo que se necesita para hacer órganos desconcentrados, para actividades de logística, de traslados de paquetes electorales y también la impresión de documentación y materiales electorales. Y lo que es el capítulo 5000, que son bienes muebles, inmuebles e intangibles, es el 1%, o sea, un peso de cada 100, que es, entre otras tareas, para el equipamiento de los órganos desconcentrados para el proceso electoral. Y eso es como se desglosa, en términos muy generales, lo que se puede ver del ejercicio del recurso o del presupuesto que han planteado a que sea autorizado. Y ahí, pues, la ciudadanía puede observar lo que puede ser la coherencia y la pertinencia del gasto de este presupuesto. Me parece, pues, que es adecuado que se tenga esta información y que se pueda ahí ponderar también la idoneidad del gasto. Y una buena parte, insisto, lo ocupan los partidos políticos, que deben hacer un buen trabajo para convencer a la ciudadanía de que vaya a las urnas en buena proporción con respecto a todo el padrón. Son las 7 de la mañana con 31 minutos. Continuamos.

0: 32 minutos. 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
0: Son las 7:34 minutos.

0: Las 7:35, las 7:35, avanzamos, ahora cantando.
1: La chica del humo, esta canción del cantante Emmanuel, lanzada originalmente en 1989 como parte del álbum Quisiera, que se convirtió en uno de los grandes clásicos del pop en español. Lo escuchamos en la playlist de esta mañana, de miércoles festivalesco, Emmanuel y Caifanes juntos.
0: Muy bien. Pues ahí lo tienen. Si tienen propuesta, mándenla también al 7225-710578. Son las 7:36.
2: Deportes.
0: Mi querido Nacho Alba, estamos de nuevo en tu cancha. ¿De qué hablamos ahora?
3: Muchísimas gracias. Oye, pues ayer se dieron a conocer un par de temas ahí que están causando mucha polémica por el tema de la reelección que está buscando Gianni Infantino. Por ahí se menciona que recibió un doble salario en algún momento por en la Copa del Mundo. También le están sacando que la FIFA le rentó a Donald Trump varias oficinas en la Trump Tower y las tenían vacías. Entonces, la verdad es que se está poniendo bastante feo el asunto para Gianni Infantino. Es una realidad que el tema de que quiso vender los derechos a privados de la Copa del Mundo no gustó nada en lo absoluto en esta pues casi alianza que tenía con Donald Trump, porque parte de ese negocio fue propuesto por la familia política de Trump, por el yerno, por incluso el propio hijo de Donald Trump. Entonces, con el tema de la reelección, se está, seguramente, bueno, pues le van a sacar esta guerra sucia, buscando pues que no se reelija, y le va a costar mucho trabajo, ¿eh? Tiene el apoyo de muchos países, es un hombre muy inteligente que ha sabido moverse en los últimos años, pero no le va a ser nada fácil, ¿eh? No le va a ser nada fácil la reelección. La va a vender muy cara también, creo. Uh-huh. Pero pues vamos a ver qué es lo que sucede. Sabemos los intereses que se manejan, la cantidad de millones de dólares que hay en juego, y pues repito, va a tenerla bastante, bastante complicada. Así que ya veremos en qué termina esta telenovela de Gianni Infantino con la FIFA. ¿Tú cómo lo ves desde tu perspectiva? A lo mejor no muy metido en el asunto deportivo, pero pues es un cargo pues estratégico, ¿no? Por, repito, por el poder que ha llegado a tener la FIFA, sí, y por el dinero que se maneja.
0: Pues es que estamos hablando ya de un tema muy muy corporativo, empresarial, ¿no? Todo lo que político, lo que representa, ¿no?, la FIFA, creo, exacto, que ahí ha trascendido al terreno de la política, y con la intervención del señor Donald Trump se volvió todavía más político. Bueno, hasta le entregaron un premio, un reconocimiento como líder pacificador, una cosa de estas, ¿no? De que lo sacaron de la chistera. Entonces se volvió pues una plataforma de proyección política, efectivamente, muy importante, y yo creo que el señor Gianni Infantino carga sobre sí ya pues unos nubarrones de sospechas por diferentes maniobras, ¿no? Y antipatía por el hecho de manipular el propio deporte para permitir algunas inserciones comerciales, como se vio al fragmentar los tiempos, y por la pretensión después de la privatización, una especie de venta, digamos, del fenómeno, bueno, del certamen, ¿no?
3: Uh-huh. Sí. No, y donde creo que rompió todos los cánones, que era en donde creo que no tenía que meterse en lo deportivo, fue cuando le quitó una expulsión que se ganó un jugador de Estados Unidos, sí, casi por decreto.
0: Sí,
3: yo creo que ahí también la credibilidad del señor se fue por los suelos, porque seguramente Donald Trump le dijo: oye, ¿cómo no va a jugar en el siguiente partido mi estrella o mi figura? ¿Qué hicieron? ¿Le quitaron la expulsión?
0: Sí.
3: Entonces, en ese, yo creo que ahí ya también perdió cualquier tipo de credibilidad Gianni Infantino. Así que, pues me parece, creo, igual me puedo equivocar, pero pudiéramos estar viendo ya las horas contadas de Gianni Infantino enfrente de la FIFA, y creo que también sería sano. Yo creo que ha hecho muchas cosas, muchas reformas que no le han ayudado al fútbol, y pues ojalá pudiera llegar otra. Siempre la alternancia en cualquier ámbito creo que es importante, interesante y necesaria.
0: Sí, que acá el tema, pues ya en este mundial en particular, se vio que por encima de todo estaba el interés de las empresas que participan, el interés de quienes invierten para recuperar sus inversiones y hacer que el negocio sea eso por encima de cualquier otra consideración. O sea, ya el espíritu deportivo y el honor del fútbol pasó a segundo término abiertamente, ¿no? Y como decías, de ahí a usarlo también como instrumento de proyección política, pues no les dio ni tantito remordimiento prestarse.
3: No, estoy completamente de acuerdo contigo. Se sintió muy cómodo ya en Infantino, igual, y al rato pues le dan un cargo ahí en Estados Unidos, ¿no? A lo mejor lo nombran, no sé, algo simbólico con tan buena relación que hizo con Donald Trump, o un cargo en una de las empresas de Donald Trump, ahí con el yerno y con el hijo y con ellos, uh-huh. De acuerdo, pero pues ya fuera del fútbol.
0: Que
3: pero
0: fíjate,
3: bueno, pues es un tema que, repito, va a dar mucho de qué hablar.
0: Sí, además porque me parece un tanto... polémico, más que polémico, paradójico, contradictorio, porque tú sabes muy bien los esfuerzos que han hecho en el deporte profesional en los Estados Unidos para tratar de mantener a buen resguardo lo que puede ser la competencia deportiva y realizar algunas maniobras a nivel organización para preservar la competencia, para darle a los más débiles la oportunidad de fortalecerse, ser más competitivos, los propios sindicatos de los deportistas, o sea, cuidar muy bien el negocio y el deporte en líneas separadas muy firmes que le den credibilidad, ¿no? No dudo que haya pues otras maniobras, pero si lo ves en el fútbol americano, en el béisbol, el básquetbol, que son de los más populares a nivel internacional, pues cuidan esas formas, ¿no? Sí hacen mucho negocio, pero buscan que la competencia se preserve y que la credibilidad también pues sea algo que no le broten interrogantes por todos lados.
3: Eso es un punto neurálgico, o sea, es decir, efectivamente, las ligas de Estados Unidos tienen una credibilidad impresionante.
0: Y están muy fiscalizadas, ¿no? ¿Mandé? Y están muy fiscalizadas.
3: Sí, sí, sí, está muy protegido el asunto para evitar temas de apuestas, está como muy blindada todas esas ligas porque saben precisamente lo que hay en juego. Uh-huh. Exactamente, la credibilidad es algo que las mantiene como pues las mejores ligas en el mundo, ¿no? La liga top de la NFL, uh-huh. La NBA, incluso la de hockey, las grandes ligas que uh-huh. Se ha visto envuelta en temas de escándalos de apuestas, de cuestiones de dopaje, de muchas cosas, pero han sabido manejarlo.
0: Y ha habido sanciones.
3: Importante para eso, mantener la credibilidad, pero por eso te digo, Gianni Infantino rompió toda la credibilidad cuando le quitó una sanción sin ningún argumento válido uh-huh. dentro del fútbol, es decir, por dedazo.
0: ¿Y por qué sigue ahí? Muchos pensamos que no lo veríamos mucho tiempo después de concluido el Mundial, pero ahí está, y vamos a ver si tiene las horas contadas o encuentra algún estratagema para seguir adelante. Mi querido Nacho.
3: Sí, eso sí, insisto, es un hombre muy inteligente.
0: Sí.
3: Muy vivo y que se ha sabido rodear de mucho apoyo, es decir, por eso aumentó la cantidad de equipos para el Mundial, para que equipos que evidentemente no iban a tener deportivamente la posibilidad de ir, pues ya con más cupos, pues iba a tener chance. Entonces, en eso se ha visto muy inteligente, y lo que él busca pues es tener la mayoría de todos esos pequeños países, islas. En CONCACAF pues hay no sé cuántas islas involucradas que pertenecen a la FIFA y que, pues digo, no es por ningunear, mucho menos, pero el voto de una de las islas del Caribe uh-huh. tiene el mismo peso que Italia, que Francia, que España, que las grandes potencias a nivel mundial de fútbol.
0: Muy bien. Mi querido Nacho, pues el tema nos da para mucho, pero yo creo que para todos los que nos gusta el fútbol, que sí esperábamos con cierta ansiedad cada mundial, cada certamen internacional, viendo buenas selecciones, confiando en que pues pocas cosas podrían estar arregladas, esto nos inquieta, nos decepciona y hasta nos despega de la expectación.
3: Sí, por supuesto, pero repito, la esperanza es que pueda venir un cambio. Uh-huh. Es decir, porque si sigue Gianni Infantino, sabemos que va a ir por una Copa del Mundo de 2 meses y 80 equipos.
0: Sí. O sea,
3: esa sería tirar.
0: Pero ¿quién podría, digamos, aspirar o contender para esa posición, teniéndolo a él enfrente?
3: Pues mira, está el de la UEFA, uh-huh. que además no se llevan absolutamente nada, uh-huh. es natural, está Alexander Seferín, que es el presidente de la Confederación Europea, que también tiene un peso muy fuerte, y muchos países europeos con esta situación que ya mencionábamos de querer vender las plazas, le dieron la espalda ya a Infantino. Bueno. Entonces, sí, los votos valen lo mismo, pero el peso de las confederaciones ahí, ajá, puede inclinar la balanza. Entonces, Ceferín es uno que puede ser.
0: Y que tengan, desde luego, en agenda la intención de redignificar la competencia deportiva futbolera, ¿no? Por encima de, sí, cualquier cosa, para que eso mismo sea lo que haga que sea un buen negocio. Si no, ¿para qué?
3: De acuerdo. Y como todo, ¿eh? Hay, son campañas.
0: Sí.
3: A ver qué es lo también que se lanza el Ceferín, a ver qué es lo que propone,
0: ajá,
3: hacer, y eso pues le va a hacer ganar o perder adeptos.
0: Claro. Muy bien, pues ahí tenemos tema para seguir. Mi querido Nacho, muchas gracias. Al ratito volvemos.
3: Claro que sí, Oscar. Un abrazo.
0: Un abrazo. Son las 7 de la mañana con 46 minutos. 7:46.
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0: 7:49. Continuamos en Primero lo Primero. Escuchando ahora
1: esta canción que lleva por nombre No Dejes Que, de Caifanes, lanzado en 1992, parte de su tercer álbum de estudio El Silencio, producido por Adrián Belú, el guitarrista de King Crimson, que suena en la playlist de esta mañana de miércoles festivalesco. Comparten Caifanes y Emanuel.
0: Muy bien, disfrútenlo. 7:50.

0: yo soy Edgar Orozco.
1: Soy profesor de matemáticas.
0: En los últimos 30 años que tengo que haciendo esta noble profesión, he entendido el porqué y el cómo de esta bella ciencia. Y sabes, cada uno de los secretos te los quiero revelar. Chula la matemática aquí en el 101.3.
2: Maestro Edgar Orozco, qué gusto saludarte. ¿De qué hablamos esta mañana?
0: Oscar, buenos días. Imagínate que tu hijo de 5 años aprende a cuestionar un video antes de creerlo. Imagínate, a los 5 años entonces de adulto, crecerá con bases firmes. Esto ya existe en Finlandia. Esta idea forma parte de una educación que comienza desde la infancia. Te lo platico. En Finlandia, la educación de medios comienza desde los primeros años. Los niños observan videos, comentan anuncios y aprenden a distinguir entre una noticia, un documental, una fantasía o un cuento. ¿Cómo lo hacen? A través del juego, Oscar, las preguntas y sobre todo de la conversación. Por ejemplo, la maestra, el maestro escucha lo que les interesa a los pequeños y los guía para que analicen aquello que ven. Conforme crecen, desarrollan criterios para evaluar la información y reconocer qué fuentes merecen confianza. Por ejemplo, les muestra una jirafa volando y les pregunta, ¿esto es real o es ficción? Obviamente, los alumnos dicen, las jirafas no vuelan, entonces eso es ficción. Está padre, pero es ficción. Y así poco a poco, el estudiante, el alumno, conforme va creciendo, va creando un criterio. Además, Oscar, esta educación es transversal, es decir, todos los maestros los ven, porque la educación no nada más es responsabilidad de matemáticas o español, es de todos. Y aquí aparecen las matemáticas, porque la matemática sí es número, pero más allá del número es razonamiento. Por ejemplo, imagínate que lees un anuncio que dice un producto es 100% más eficaz. Antes de creerlo, tendríamos que hacer una pregunta. ¿Eficaz para qué? ¿Comparado con qué? ¿Cuáles son los datos que respaldan esa afirmación? O, por ejemplo, si una cantidad pasa de 1 a 2, aumentó al 100%, pero nada más es de 1 a 2. La operación es correcta. Interpretar el resultado exige conocer el contexto. Esa, Oscar, es la fuerza del pensamiento matemático. Aprendes a preguntar, comparar, verificar y construir conclusiones con evidencia. Hoy, cuando la inteligencia artificial puede generar imágenes, voces, videos que parecen reales, estas habilidades resultan fundamentales. La solución no está en prohibir las pantallas. La solución consiste en abordar el problema desde la niñez. La próxima vez que veas una noticia sorprendente, detente un momento y di, investiga su origen, compara la información y examina las evidencias. Enseñar a pensar es enseñar a ser libre. Investiga más acerca de la educación de medios y sabrás por qué es chula la matemática. Yo soy Edgar Orozco. Nos saludamos la próxima clase.
2: Gracias, maestro. Interesante reflexión, sin duda. Pones más elementos ahí en la mesa para irnos habilitando. Eso es siempre valioso. Muchas gracias. Ya son las 7 de la mañana con 54 minutos. 7:54.
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2: Vamos ahora mismo al norte del Estado de México, Berenice León, allá en el norte, los trabajadores del Instituto Mexicano del Seguro Social también pues han dejado ver su descontento.

0: norte del estado. Estamos hablando que las manifestaciones se están dando específicamente en la carretera Toluca-Tlacomulco, con dirección a Acambay y vialidades de acceso al centro de este municipio. Hay que comentar, auditorio Oscar, que el personal inconforme rechaza la propuesta de un aumento que, de acuerdo con su postura durante las protestas que mantienen, contempla un 2.9% al salario tabular y un 3.9% en prestaciones, y en contraste pues exigen el incremento pues sea del 10% directo al salario. Acotar, auditorio Oscar, que la movilización inició frente a las instalaciones del Hospital General. Hoy nuevamente lo están replicando y se extenderán nuevamente hacia el libramiento Jorge Jiménez Cantú. Los cierres se mantendrán, y para que tomen precauciones todos aquellos pues que se trasladen de la capital mexiquense hacia la zona norte del estado, se mantendrán a la altura de la Plaza Ata, esto en un solo carril, en el crucero de acceso a Tlacomulco y sobre el crucero de Isidro Javela, esto en dirección al centro del municipio, por lo que todos aquellos que se dirijan a cabecera tendrán que tomar como vía alterna el libramiento Jorge Jiménez Cantú, pero en su dirección hacia la terminal. Comentar, auditorio Oscar, que los bloqueos afectan evidentemente la circulación en varios puntos de la zona y generan complicaciones justo para quienes transitan por el corredor carretero norte del Estado de México. También hay que acotar, auditorio Oscar, que en otros municipios también se estarán comenzando con este tipo de movilizaciones. Estamos hablando específicamente de unidades del IMSS en Ixtlahuaca, también en Acambay, donde han levantado la mano también para replicar estas protestas.
1: Muy bien, pendientes, Bere, muchas gracias, buen día.
0: Buen día, Oscar.
1: Las 7:56 a.m, y vas al norte, considera esto. Shaimulia, ¿qué más tenemos?
2: Oscar, audiencia, si todavía no tienen plan para este miércoles 14 de octubre, hay dos opciones fuertes en el Valle de Toluca, ya se los platicábamos, Quimera en Metepec y el Festival del Alfeñique en Toluca, ambos con actividades gratuitas. En Metepec continúa ya el segundo día de este Festival Internacional de Arte y Cultura Quimera. A las 6:00 p.m. el Teatro Quimera tendrá a Midrax, un tributo musical a Mentiras. En punto de las 8:00 p.m, Estelares se va a presentar en las escalinatas del Calvario, y para cerrar a las 9:00 p.m, Emanuel llegará a Plaza Juárez. Y si tu plan es quedarte en Toluca, pues bueno, el Festival del Alfeñique también tiene actividades desde temprano, entre ellas talleres de papel picado, chocolate, amaranto y también de grabado. A las 6:00 p.m. habrá un recorrido de leyendas de Toluca con salida desde las Letras de Toluca en la Plaza Fray Andrés de Castro. Pero la cita fuerte de la noche será con Caifanes en la explanada del Mercado Juárez. El concierto será gratuito y va a comenzar a las 8:00 p.m. Eso sí, si vas, toma en cuenta las restricciones de acceso. No se va a permitir entrar con armas, objetos punzocortantes, bebidas alcohólicas, sustancias ilegales, pirotecnia, aerosoles, también con sombrillas muy grandes o con punta, y los cinturones, Oscar, sobre todo porque esos no pasan, bastones o tubos metálicos. Y para el regreso, que pues no se convierta un problema, habrá alfeñique bus con rutas desde el centro de Toluca y desde galerías. Así que ya lo sabes, Metepec tiene Quimera, Toluca tiene alfeñique y la noche cierra con Estelares, Emanuel y Caifanes. Si vas a alguno de los conciertos, llega con tiempo, lleva solamente lo necesario y de preferencia utiliza el transporte especial para regresar seguro a casa, Oscar.
1: De acuerdo, muchas gracias. Son las 7:58 a.m. ¿Algo más, Rafa?
3: Sí, Oscar, comentarte que pues ya lo adelantabas hace unos minutos, el Departamento del Tesoro de Estados Unidos impuso sanciones contra 4 personas y 11 empresas presuntamente vinculadas con el cártel del noreste, en lo que calificó como su mayor acción hasta ahora contra la estructura financiera de esta organización. La red señalada operaba en sectores como carreras de caballos, construcción, transporte de carga, gas y petróleo, y principalmente en Nuevo Laredo, Tamaulipas. Entre los sancionados se encuentra Pablo César Guajardo Álvarez, alias Taquia, identificado por autoridades estadounidenses como jefe de plaza del cártel del noreste en Nuevo Laredo. También fueron incluidos empresarios como Gamaliel Garza García y su hijo Gamaliel Garza Elías. El Tesoro señaló que las empresas relacionadas con ambos empresarios habrían servido para canalizar recursos hacia actividades del grupo criminal e incluso para financiar campañas políticas de candidatos considerados afines al cártel. Uno de los principales puntos de la investigación es el uso de carreras de caballos cuarto de milla para presunto lavado de dinero. Estados Unidos ubicó al Club La Molienda en las afueras de Nuevo Laredo como un centro de operaciones relacionados con el cártel. La autoridad recordó que desde la época de los Zetas este esquema se utilizó para mover recursos. Entre 2008 y 2012, compañías fachada vinculadas con esta organización gastaron alrededor de $16 millones

0: en operaciones hípicas y lavaron más de 22 millones, además de que en 2012 fueron asegurados 455 caballos. Ahí parte de lo que se dio a conocer de este golpe del Departamento del Tesoro, Oscar.
1: Muchas gracias. Son las 8 de la mañana en punto. Estás en Primero lo Primero. Continuamos.
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1: Las 8 de la mañana con 2 minutos, 8 con 2. Continuamos ya en la tercera hora de este espacio informativo. Muchísimas gracias por permitirnos acompañarte, llevarte toda la información, y desde luego te recuerdo que estamos recibiendo todas tus propuestas y comentarios a través del 7225-710578. Hoy estamos planteando como tema de reflexión y opinión lo que puede pasar con las exigencias de los trabajadores del Instituto Mexicano del Seguro Social, que hoy van a efectuar una consulta en la base trabajadora para saber cuántos están de acuerdo en exigir un aumento al salario de 10% directo, que es lo que piden los integrantes del Sindicato de Trabajadores del Instituto Mexicano del Seguro Social, contra el 2.9% que les han dado directo al salario, más otro tanto en prestaciones colaterales. Pero ellos dicen, pues con el 10, y además de todo, mejoren las condiciones de los hospitales, aseguren y optimicen la disponibilidad de suministros, de materiales, para que se pueda desarrollar el trabajo adecuadamente frente a la ciudadanía usuaria y derechohabiente. El Instituto Mexicano del Seguro Social, en su dirección general, que encabeza Zoe Robledo, pues no ha dicho realmente si podrán o no, si están dispuestos o no a asumir que la mayoría de los integrantes de la base trabajadora pues se manifiesten de acuerdo con un incremento salarial de mayores proporciones. Ya se ha sumado a esta exigencia, pues no solo la parte de médicos y enfermeras, ya el resto del personal también está en esta idea de apoyar la postura de exigencia y de mejoras. ¿Qué debe hacer el Instituto Mexicano del Seguro Social ante esto? Nos han pues recordado todas las inversiones que han hecho para ampliar la capacidad de atención en cuestión de infraestructura. Pero pues tenemos ahora más hospitales, según lo están presentando, pero las carencias frente a la ciudadanía usuaria siguen siendo las mismas. ¿Qué debe hacer la dirección del instituto? ¿Qué deben hacer los trabajadores? Opina al respecto, si eres parte de el personal del instituto, si has sido usuario, has sido paciente, has sido incluso, pues en algún momento, proveedor. ¿Cómo están funcionando las cosas? ¿Qué debe hacer ahora la dirección del Instituto Mexicano del Seguro Social, que debe enfrentar y procesar los resultados de esta consulta que se tomó como un paso necesario, exigido por los propios trabajadores, porque también en algún momento se manifestaron en desacuerdo con los acuerdos o con los convenios que su dirigencia sindical estableció con la dirección del instituto para establecer este aumento que ahora les parece insuficiente? Estamos en medio de un asunto sumamente crítico, porque ya se han sumado otros sindicatos del sector salud que también quieren ser tratados mejor para responder a la ciudadanía que usa sus servicios. Y en eso estamos. Escuchamos tu punto de vista a través del 7225-710578, mientras siguen también los bloqueos en Paseo Toyocan y en Tecnológico aquí en Toluca, tratando de hacer presión con esto para que la dirección del instituto pues también vaya buscando las maneras de atender lo que están demandando. Las 8:06, continuamos, vamos al resumen.
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0: Vamos con información importante esta mañana. Trabajadores del Instituto Mexicano del Seguro Social cumplen 5 días de protesta en el Valle de Toluca, donde mantienen plantones instalados desde el viernes 9 de octubre para exigir mejores condiciones laborales, mayor abasto de medicamentos e insumos y un incremento salarial directo del 10%. Esta movilización va a continuar al menos hasta el miércoles 14, cuando se realizará una consulta sindical para definir si los trabajadores aceptan la propuesta salarial y si mantienen la protestas, es decir, hoy lo van a definir y determinarán si continúan con este bloqueo que ya tiene 5 días. En este mismo sentido, también trabajadores del Hospital General de la Zona número 252 del IMSS bloquearon distintos accesos a Tlacomulco para exigir un incremento salarial del 10% y todo lo que están revisando a nivel nacional. El Instituto Electoral del Estado de México recibió más de 3.500 registros de personas interesadas en ocupar alguna de las vocalías que participarán en la organización de la elección del próximo 2027. Los conciertos estelares de la Feria y Festival Cultural Alfeñique 2026 arrancan este miércoles 14 con la presentación de Caifanes en el Mercado Juárez de Toluca a partir de las 21 horas. Esta banda llegará para dar inicio a los conciertos de el Alfeñique. Por su parte, en Metepec, en Quimera, Emanuel estará haciendo lo propio en la Plaza Juárez también durante la noche de hoy. La presidenta municipal de San Mateo Atenco, Ana Muñiz Neira, entregó una nueva techumbre con iluminación en las canchas de básquetbol de la Escuela Preparatoria Oficial número 51 para mejorar las condiciones de este plantel. La Fiscalía General de la República obtuvo una sentencia de 3 años, 2 meses y 12 días de prisión contra Samantha N. por utilizar documentación falsa durante un trámite fiscal realizado en Metepec. La mujer fue detenida en oficinas de la Administración Desconcentrada del SAT México 1, ubicadas en la colonia de La Providencia, donde se presentó como administradora única de una persona moral para gestionar su inscripción en el Registro Federal de Contribuyentes.
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1: Son las 8:09, 8:09. Continuamos en Primero lo Primero, y fíjense que en el municipio de El Oro se ha generado una situación pues bastante complicada, porque ya han decretado una alerta de contingencia químico-sanitaria. Informa el gobierno municipal de las acciones sobre esta posible contingencia químico-sanitaria en la Concepción 2 y exhortan a la ciudadanía a que siga las recomendaciones de las autoridades y evite acercarse a esta zona. El ayuntamiento generó un comunicado a través del cual detalló que tras el reporte de una posible contingencia en la comunidad de La Concepción 2, se movilizaron las dependencias que procedieron a acordonar la zona y coordinar las acciones necesarias para la atención de esta situación. La Policía Municipal, Protección Civil, la Secretaría de Seguridad del Estado de México, la Fiscalía Regional de Atlacomulco, Coprisem, Conagua y la Jurisdicción Sanitaria de Atlacomulco, así como la Profepa, se han sumado en este asunto como parte de las actualizaciones realizadas y de lo que están efectuando. Una persona fue detenida y puesta a disposición de la Fiscalía por su probable responsabilidad en un delito contra el medio ambiente. Actualmente las dependencias continúan con las diligencias y se exhorta a las y los habitantes de la zona a utilizar cubrebocas, evitar acercarse al área acordonada y atender las indicaciones. Repito, es la Concepción 2. El Ayuntamiento del Oro mantiene coordinación, según afirma, con las instancias competentes para dar seguimiento a esta situación e informar de las acciones y avances que se determinen. Y es que previamente se hizo una denuncia en la cual los delegados señalaban que se estaban efectuando algunas labores peligrosas porque estaban llevando a cabo el lavado de algunos tambos que contenían originalmente materiales peligrosos. Los tambos los lavaban para después venderlos, pero todo lo que ahí se generaba pues estaba contaminando el suelo y los mantos freáticos. Y entonces ahora se ha acordonado la zona, pero los pobladores están exigiendo que no solo se proceda con el acordonamiento, sino que se desarrollen más acciones para poder asegurar que nadie resulte afectado por lo que se pudo haber contaminado previamente. Una primera acción la toman de manera positiva, pero el asunto tiene que ir más allá, según exponen los propios delegados allá en el municipio del Oro, porque consideran que debe haber más medidas preventivas para proteger a la población y evitar que todas estas sustancias que se vertieron sobre el suelo, sobre el agua en esta zona, lleguen a causar mayores daños a la población. Desde ahora están haciendo el llamado enérgico y se espera que pues las autoridades respondan en esa misma medida, así que vamos a mantener bajo la lupa este asunto. Por lo pronto, pues ahí a la gente del Oro, de las comunidades aledañas, a la Concepción 2, tengan mucha precaución y tomen todas las medidas necesarias y las que dicten las autoridades sanitarias y de Protección Civil para evitar mayores afectaciones por toda esta situación. Les seguiremos informando al respecto. Ya son las 8 de la mañana con 12 minutos. ¿Qué más tenemos, Rafa?
0: Oscar, en redes sociales se ha dado a conocer diversas denuncias por parte de automovilistas que señalan ataques con piedras contra vehículos que circulan por la carretera libre México-Toluca a la altura del entronque de Los Encinos y de un puente peatonal cercano al Tim Hortons allá en la zona de Ocoyoacac, lo que ha generado pues preocupación ante los posibles intentos de asalto. De acuerdo con testimonios difundidos en redes sociales, estas piedras serían arrojadas desde el puente peatonal hacia los vehículos en movimiento, presuntamente buscando obligar a los conductores a detenerse y facilitar posibles robos. Según dieron a conocer, un post en redes sociales relató que una de las piedras impactó el parabrisas de la camioneta de un conductor mientras circulaba con dirección hacia la capital del país. El conductor continuó su trayecto hasta una gasolinera ubicada aproximadamente un kilómetro adelante, donde un trabajador le comentó que otros automovilistas ya habían reportado incidentes similares. Estas denuncias señalan que los ataques ocurren en distintos horarios y han ocasionado daños en vehículos. Sin embargo, hasta el momento no se ha precisado el número de afectados ni se ha confirmado que estos hechos estén relacionados con asaltos. De la misma manera, se comenzaron a viralizar algunos videos de la zona en donde se ve justo que están aventando piedras hacia la vía. De la misma manera, en algunos grupos, tanto de WhatsApp como de Facebook, comenzaron a circular alertas para que tengan cuidado quienes circulan sobre estas vías. Reitero, señalan que es en la México-Toluca, a la altura de Los Encinos, en dirección hacia la capital del país, en una zona comercial, a la altura del municipio de Ocoyoacán, que estaremos atentos para revisar cómo es que avanza este tema, Oscar.
1: Muy bien, ya son las 8 de la mañana con 14 minutos, ya, ¿y qué más tenemos?
8: Les traigo mucha agenda cultural, Oscar, y es que hay planes para todos los gustos y en distintos puntos del Estado de México. Si lo suyo es el rock, la danza, el teatro o las tradiciones de Día de Muertos, vayan tomando nota porque vienen varios festivales con entrada gratuita. Arrancamos en Atlacomulco, donde hoy, 14 de octubre, comienza el Festival Cultural Ambaró 2016, que se extenderá hasta el sábado 17 con conciertos, exposiciones y distintas expresiones artísticas. Para la inauguración, hoy a las 8 de la noche se va a presentar Lead and Roll en la Plaza Cívica, mientras que el sábado 17 a la misma hora y en el mismo lugar va a tocar DLD también con entrada libre y habrá muchísimo más rock. Pero si ustedes ya están en modo Día de Muertos, también vayan apartando fechas porque Ocoyoacac va a celebrar los 15 años del Festival Cultural Mitote del Mictlán del 22 al 25 de octubre. También la música será uno de los grandes atractivos. Además, desde el jueves 22 habrá concursos de artesanías, esculturas de calaveras y ofrendas. Para el sábado 24 se espera una caravana cultural con alrededor de 30 agrupaciones entre arrieros, chinelos y compañías de danza, Oscar. Aquí la agenda cultural.
1: Perfecto, hay mucho para aprovechar. Ya son las 8 de la mañana con 15 minutos, 8 y cuarto, continuamos. 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
2: Son las 8 con 16 minutos.
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0: Las 8 de la mañana, 18 minutos. ¿Escuchamos ahora?
1: Bella Señora, esta canción de Emmanuel, lanzada en 1990 como parte del álbum Vida, uno de los trabajos que consolidaron su propuesta de pop romántico con sonidos modernos. Suena en la playlist de esta mañana, de miércoles. Miércoles festivalesco.
0: Muy bien, 8:19.

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2: Estimado Luis Ricardo, ¿cómo estás? Muy buenos días. ¿De qué hablamos esta mañana?
3: Estimado Oscar, pues nada más de promesas que no se cumplen y que aquí quienes están los tantos otros son nuestros hijos.
2: ¿Por qué?
3: Porque precisamente, como bien has cubierto y hemos estado hablando aquí en este espacio, pues en respuesta a los crecientes riesgos asociados al consumo regulado de Internet, la Administración Federal, encabezada por la presidenta Claudia Sheinbaum, pues precisamente presentó, pero no se ha publicado, un decreto oficial enfocado en obligar a las plataformas digitales a garantizar entornos seguros para niñas, niños y adolescentes. La medida se escucha muy bien, ¿no? Como todo lo que pues se puede prometer, dicen que prometer no empobrece, y obviamente en ese punto busca erradicar la exposición a menores y contenidos de violencia extrema, discursos de odio, ciberacoso, explotación sexual y conductas autolesivas. Sin embargo, el análisis del panorama actual trasciende la disposición jurídica y pone sobre la mesa una discusión estructural: la crisis de las adicciones digitales, la permisión familiar y, sobre todo, el vacío técnico institucional para verificar la identidad real de los menores en Internet. En ese sentido, México no es el único país que intenta frenar el impacto nocivo de las redes tecnológicas en las nuevas generaciones. A nivel internacional, ya hemos platicado cómo Australia ha impulsado prohibiciones totales de acceso a las redes, mientras la Unión Europea, a través de leyes específicas, exige estándares estrictos en protección a la privacidad. No obstante, los gobiernos se enfrentan a un dilema constante: equilibrar la libertad de expresión, la privacidad de los datos y la necesidad urgente de salvaguardar el desarrollo neuropsicológico de la infancia frente a modelos de negocio diseñados bajo la lógica de la hiperatención. En ese sentido, pues se vuelve un tema que todavía, y esto lo paso a la reflexión, de que más allá de la responsabilidad de la plataforma que la tiene y que debería ser obligación del gobierno estar tratando estos temas de manera directa, ¿qué es lo que hacemos nosotros con esta aprobación familiar de darles dispositivos móviles hasta, sobre todo, no verificar qué es lo que consumen nuestros hijos? Creo que en principio, si bien la culpa no es completamente de las redes sociales, también gran parte de la moderación de los contenidos surgen de ese caso. Finalmente, aquí el nudo gordiano o el tema que nos tiene que interesar: el aspecto más complejo, no del decreto, sino que actualmente están pasando las plataformas tecnológicas, es precisamente la verificación de la identidad. ¿Cómo hacemos para que precisamente niñas y niños puedan acceder a Internet, pero que también las plataformas puedan saber que son niñas y niños y restringir contenidos? Realmente, como podemos ver, este esquema es altamente técnico y difícilmente puede llevarse a cabo, sobre todo sin detrimento de la experiencia de niñas, niños y adolescentes, ya que el hecho de que ellos traten de acceder y pues no existan plataformas que quieran dejarles contenidos hacia ellos, pues efectivamente va a detrimentar esa experiencia. Entonces, ¿qué es lo que podemos hacer? Pues obviamente, más allá de estos decretos y decir que esto se va a solucionar por arte de magia, tener mucho cuidado, darnos cuenta de lo que está pasando y precisamente como sociedad y como comunidad, desde centros escolares y nuestras familias, tomar manos a la obra, estimado amigo. Y recuerda que en ese sentido, si nosotros queremos los derechos de la niñez en la era digital defender, pues también en nuestros derechos tenemos que aprender. Estimados, pues seguimos hablando de esto en Luis Ricardo CH, en redes sociales, y pues esperando de que ya se vea este decreto, porque, insisto, pues todo para ahorita tiene solución. El problema es de que no vemos ni las herramientas ni las soluciones.
2: Exacto, justo eso te iba a preguntar, ¿con qué herramientas le entramos? Porque a lo mejor puede haber la voluntad, el interés o la preocupación. Harán falta las herramientas.
3: Para eso se supone que son los gobiernos, estimado amigo, uh-huh. Y el problema es de que este discurso se está desgastando. Desde el principio se señalaba que iban a venir a resolver una serie de temas, y el problema es de que ahora estamos más revueltos, sin herramientas y sin instituciones, pero ojalá esto empiece a reconducir camino y que nos empecemos a quitar de estas puntos en donde todo se resuelve de decreto. Tenemos que apostarle a los hechos y a las políticas públicas de calidad.
2: Muy bien. Luis Ricardo, muchas gracias. Seguimos en contacto.
3: Gracias. Excelente día.
2: Igualmente. Ya son las 8 de la mañana, 24 minutos, 8:24. Pues ahí lo ponemos a tu consideración. Desde luego tenemos que sumarnos para hacerle frente a estos fenómenos y adoptar las mejores prácticas. Eso sería lo mínimo indispensable en toda esta materia. 8 de la mañana, 24 minutos.

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1: Vamos con más información. Te reporto que elementos de la Secretaría de Marina detuvieron en Guadalajara, Jalisco, a un sujeto de nombre Iván, alias El Cromo. Se le identifica como líder de la célula criminal Los Cromos, que está vinculada al cártel Jalisco Nueva Generación y con operaciones principalmente en Juchitán de Zaragoza y el Istmo de Tehuantepec. Esta captura se dio por trabajos de inteligencia de la Marina y del Centro Nacional de Inteligencia. Se ofrecía una recompensa por él de hasta 2 millones de pesos y debido a su presunta participación en homicidios, extorsión, cobro de piso, secuestro y tráfico de drogas y armas, se le consideraba pues un objetivo sumamente peligroso, de ahí que se ofreciera esta recompensa. Contaba con órdenes de aprehensión por homicidio calificado relacionadas con al menos 3 víctimas y otro caso registrado en 2020. Su grupo aparece en investigaciones por la muerte de una niña de 4 años ocurrida en Juchitán. El secretario de Seguridad, Omar García Harfuch, señaló que esta captura es parte de las investigaciones que previamente derivaron en la detención del alcalde de Juchitán, Miguel Sánchez Altamirano, y de Carlos Alberto N., alias La Parca, señalados por presuntos esquemas de protección y vínculos con esta misma estructura criminal. Un juez federal exoneró a Francisco Garduño Yáñez, excomisionado del Instituto Nacional de Migración. Lo exoneraron de la acusación de ejercicio ilícito del servicio público relacionado con el incendio ocurrido en marzo de 2023 en una estación migratoria en Ciudad Juárez, donde murieron 40 personas. La defensa señaló que el sobreseimiento de la causa ha sido después que Garduño cumplió con medidas como el pago de indemnizaciones, un acto público de disculpa y capacitaciones en derechos humanos y protección civil. La resolución generó inconformidad entre familiares y representantes de las víctimas, como era de esperarse. Marco Zavala, el asesor jurídico, informó que apelarán la decisión y señaló que todavía existen otros 7 procesos federales que están abiertos en relación con aquel incendio. El caso, recordamos, se originó en marzo 27 de 2023, cuando decenas de migrantes permanecían encerrados en una estancia del Instituto Nacional de Migración y el incendio se extendió dentro del lugar. Por ahora, la causa penal contra Garduño quedó cerrada, aunque otros procedimientos derivados de los mismos hechos van a seguir su curso. Y bueno, hablemos de la reforma a la ley del impuesto sobre la renta. ¿Por qué? Pues porque la Cámara de Diputados aprobó ayer en lo general esta ley con 349 votos a favor y 118 en contra. Se reforma la ley del impuesto sobre la renta, incluyendo cambios para pequeños contribuyentes, actividades de campo y reglas aplicables a empresas. Entre los ajustes, escucha, se facilita la permanencia de pequeños negocios y profesionistas en el régimen simplificado de confianza. Se eleva de 900 mil a 1 millón de pesos el monto de ingresos exentos para quienes realizan actividades agrícolas. La oposición ha advertido que otras modificaciones podrían elevar la carga fiscal para algunas empresas, particularmente por las nuevas reglas para deducir intereses y reconocer pérdidas fiscales. PAN, PRI y Movimiento Ciudadano plantearon reservas y cuestionaron que algunas fórmulas puedan generar diferencias importantes en el pago del impuesto. El PAN también propuso eliminar el impuesto sobre la renta al aguinaldo y mantener en 30% el límite para reducir intereses netos. Planteamientos que no avanzaron en esta etapa. Después de la aprobación en lo general, la Cámara decretó un receso y va a continuar este miércoles con la discusión del dictamen en lo particular. Eliminar el impuesto sobre la renta al aguinaldo, como finalmente los legisladores a nivel federal se lo concedieron. Entonces, ahí pues vamos a ver si hay alguna insistencia sobre este asunto, porque desde que se empezó a aplicar, pues los trabajadores han protestado porque dicen, eso ya no debería ser grabado, pero pues el gobierno está buscando todas las vías de recaudación que se puedan para financiar programas y proyectos que se consideran de atención prioritaria y por eso van muchos esfuerzos donde dicen, pues no hay nuevos impuestos, pero se busca mayor eficacia para cobrar los que están y mayores especificaciones para reducir las posibilidades de deducción, que es pues una medida, digamos, válida, pero dolorosa, o que para muchos resulta en una merma de sus percepciones y por eso no es nada grato. Ya son las 8 de la mañana con 30 minutos, 8 y media. Estás en Primero, lo Primero. Continuamos.
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0: Son las 8 con 31 minutos.
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0: 8 de la mañana, 35 minutos. Continuamos. Ahora suena
1: Los Dioses Ocultos, esta canción lanzada en el 1990, parte del segundo álbum de estudio de El Diablito, de la banda Caifanes, que suena en la playlist de esta mañana de miércoles festivalesco. Ganadores hoy, Caifanes y Emanuel.
0: Muy bien, para que ustedes ya vayan con el repertorio bien, bien preparado a cualquiera de los conciertos que vayan a acudir, ahora que hay tanto festival por acá. Las 8:35.

0: Nacho Alba, estamos de nuevo contigo. ¿De qué hablamos ahora?
1: Oscar, muchas gracias. Pues vamos con varios temas. Se están llevando a cabo los octavos de final del Masters de Shanghái allá en el tenis. El día de hoy ya terminó el partido entre Daniil Medvedev, que venció 6-4 y 7-5 al griego Stefanos Tsitsipas. Y también Casper Ruud, el noruego, avanzó por algún problema de lesión del canadiense Félix Auger. En unos momentos más estarán jugando Tommy Paul de los Estados Unidos y Perks de Bélgica para completar los partidos de octavos de final dentro del Masters de Shanghái. Y también, pues, cómo van las cosas en la rumbo a la Serie Mundial de las Grandes Ligas. Las series de campeonato el día de hoy se reanuda. La Liga Nacional, el equipo de los Dodgers buscará no quedar eliminado y seguir en la pelea por el tricampeonato de las Grandes Ligas. 2-0 abajo en la serie, así que la tiene complicada, así que seguramente todos los devotos de San Shohei Ohtani, el japonés, que es uno de los bateadores importantes, pues que ha entrado en una mala racha en el peor momento, pues seguramente se van a ponerle a rezar a que haga algo el día de hoy para que reaccione el equipo de Los Ángeles, así que ya veremos. Del otro lado, el día de ayer reaccionaron las Rayas, iban cayendo en la serie 1-0, pero el día de ayer ya la empataron, vencieron 3-1 a los Guardians, y el día de mañana jueves se reanuda allá en Cleveland con el tercer partido, así que seguramente será también muy emocionante. El día de hoy cumpleaños Gilberto Mora, el futbolista de Tijuana, y no es un cumpleaños cualquiera, llega a la mayoría de edad y ya podría negociar su traspaso al fútbol europeo sin ninguna restricción, porque la minoría de edad le impedía hacer algo. Se rumora desde hace ya algunos días que Tijuana estaba esperando justamente esta fecha para dar a conocer que ya lo vendió al fútbol de Europa. Ojalá, la verdad es que ojalá y se dé esta noticia. Sería muy importante que este jovencito, que tiene un gran talento, pues pudiera cumplir sus sueños de ir al fútbol europeo. Ojalá que sea un equipo grande, y si no, pues que sea un equipo que le permita tener proyección, que tenga minutos, que tenga fútbol, que ayude y que sea un jugador importante. Así que ya veremos si se cumple lo que se ha venido manejando en diferentes medios, a través de redes sociales, por ahí, ese rumor está circulando desde hace algunos días.
0: Muy bien, pues con eso nos quedamos por ahora. Vamos a ver qué se concreta, mi querido Nacho, muchas gracias.
1: Gracias a ti, Oscar, seguimos en contacto, nos escuchamos más tarde.
0: Claro que sí, buen miércoles.
1: Buen miércoles.
0: Ya son las 8:39, 8:39.
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0: Karina Bernal, estamos ahora contigo. ¿Qué nos tienes?
3: Así es, Oscar, informar que la Universidad Autónoma del Estado de México está impulsando el debate sobre la soberanía epistémica, el acceso abierto y el papel de la inteligencia artificial en la comunicación científica. Y es que la capacidad de América Latina para producir conocimiento desde sus propias realidades, garantizar su acceso y evitar que su circulación dependa de intereses comerciales, representa uno de los principales desafíos de la ciencia contemporánea. Al inaugurar el seminario latinoamericano de la soberanía epistémica a la inteligencia artificial, el paradigma de la comunicación científica hacia el bien común, la rectora de la UEMEX, Marta Patricia Zarza Delgado, afirmó que las universidades son espacios fundamentales para generar conocimiento y al mismo tiempo impulsar investigaciones que permitan comprender las realidades sociales y contribuir a transformarlas. A ello se suma el desarrollo de sistemas de inteligencia artificial entrenados principalmente con datos de contextos anglosajones, capaces de reproducir marcos culturales y conceptuales que no necesariamente corresponden a las realidades latinoamericanas. Ante ello, la rectora destacó que la institución apuesta por un modelo de ciencia abierta que concibe la investigación humanística y tecnológica como un bien público, capaz de reconocer a las necesidades de la sociedad y fortalecer la producción de conocimientos propios, Oscar.
0: Muy bien, muchas gracias. Gracias, Karina. Ya son las 8:40, 8:40.
4: Hola amigos, soy Pepe Nader, aficionado al deporte y a los Diablos Rojos del Toluca. Pero este día hablaremos de política.
0: Mi querido Pepe, muy buenos días. ¿Cuál es el tema de hoy?
5: Mi querido Oscar, muy buenos días. Un gusto saludarte a ti y a todas nuestras amigas, amigos que escuchan Ultra. Pues este, del que hemos estado hablando ya desde hace un día, que es el de los trabajadores del Instituto Mexicano del Seguro Social. Pero mira, Oscar, vamos a bajarlo aquí en Toluca, al Valle de Toluca, donde desde la semana pasada, pues, protestaron por esta crisis que hoy vive el sistema de salud, que, ojo, a mí me preocupa mucho que las autoridades digan que no hay crisis, porque quienes hemos ido a una institución pública de salud, quienes nos hemos atendido ahí o llevado a algún familiar, sabemos que es latente, que faltan insumos, que faltan medicinas, que falta personal, que el equipo cada vez está pues más desgastado. Muchas veces los análisis, mi querido Oscar, cuando te mandan a hacer un análisis, pues ya cuando te toca la fecha, pues ya es muy tarde. Mira, algo que a mí me pasó con mi hermano, ¿no? Hace poco encontré que tenía análisis en el ISSSTE, y pues bueno, pues mi hermano ya está en mejor vida. Primero pasó a mejor vida antes de sus análisis. Entonces, pues tenemos esta protesta que yo he visto en redes sociales, la sociedad en una gran parte apoya a los trabajadores, porque somos conscientes de que si no existe el trabajo por parte de las autoridades, el análisis, la voluntad de diálogo para que avancemos, pues nuestro sistema de salud va a seguir en crisis, aunque digan que no hay crisis. Entonces, he visto un gran sector de la población que apoyamos a los trabajadores. En lo personal, mi querido Oscar, pues he tratado de darles los espacios suficientes en el medio de comunicación para que la gente conozca, sepa sus demandas y los apoyemos. Pero aquí viene otra parte, lo platiqué contigo ayer que estábamos en un evento, mi querido Oscar, de ahí salió esta colaboración. También las y los trabajadores del IMSS deben estar conscientes de que la sociedad necesita movilizarse. La mayoría de los mexiquenses, de quienes vivimos en el Valle de Toluca, tenemos que salir muy temprano y llegar muy tarde para poder llevar el pan a nuestros hogares. Y la verdad es que desde la semana pasada han sido días difíciles con los bloqueos. Primero, el de Toyocan, luego el de Tecnológico y ahora el de la entrada de la autopista Toluca a Tlacomulco. Aguas, cuidado, un llamado a los trabajadores del IMSS: no radicalicen sus protestas, porque si lo hacen van a perder el apoyo ciudadano. Recordemos que el pueblo no jode al pueblo. Ese es un principio básico. Y por ello, mi querido Oscar, pues ese llamado, que también ellos analicen que no pueden asfixiar ni tampoco ahogar a nuestra ciudad, porque la gente necesita trabajar, necesita ir a estudiar y cubrir sus mínimas necesidades. Vaya caos que hemos vivido estos días. Todo esperamos que sea por una lucha justa, por un mejor sistema de salud, pero también que las y los trabajadores sean conscientes de esto que estoy hablando. Y finalmente, mi querido amigo, que cuando un paciente llegue a una clínica del IMSS, lo traten con dignidad, como ser humano y no como un objeto, porque también ellos han caído en el vicio de tratar mal a quienes van a atenderse y van a cuidar lo más sagrado e importante que podemos tener como seres humanos, que es la vida.
0: Por supuesto. Y bueno, que se están sumando más trabajadores del sector salud, de IMSS Bienestar en particular, a estas expresiones de exigencia. Vamos a ver cómo se ponen las cosas, mi querido Pepe. El llamado, pues yo creo que es pertinente, a todos nos cuesta y todos trabajamos por una necesidad. Movernos es lo que nos permite, pues, colocarnos donde seamos productivos, y cuando esa movilidad se afecta, todos podemos perder. Y como dices, a veces se pueden respaldar las causas, pero hay un punto en el que se vuelve insostenible, y eso también es la forma en que se presiona, ¿no? Es por lo que las autoridades tienen que reaccionar y buscar las las opciones para resolver lo que se requiere a la brevedad posible. Así, este 10 es fundamental, ¿eh? Lo que hoy ocurra será definitorio en lo que venga de este movimiento de trabajadores del Instituto Mexicano del Seguro Social y de trabajadores del sector salud, de IMSS Bienestar en particular. No lo perdamos de vista.
5: Así es, ¿te acuerdas, mi querido Oscar, que habían dicho que hoy 14 posiblemente se levantaban los movimientos? Esperemos que así sea, porque mira, aquí lo escribo. Para tener salud, Oscar, necesitamos trabajar, y para trabajar tenemos que movilizarnos. O sea, es un círculo. Entonces, pues ojalá que hoy se destrabe y que haya servido esta lucha, que hayan mejores condiciones, que haya una evolución y que podamos salir de la crisis de salud en la que se encuentra México, aunque por ahí digan que no existe. Así que muchas gracias, mi querido amigo, y como siempre, pues estoy a sus órdenes en X, en arroba Pepe Nader, en Instagram, arroba Pepe Nader 7, y que sea un gran miércoles para todas y para todos. Salgan media hora antes, por favor, porque el tráfico está terrible.
0: Sí. Gracias, Pepe, buen día.
5: Abrazo.
0: Ya son las 8:47 minutos.

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0: recuperarse.
1: Las 8 de la mañana, 51 minutos. ¿Con qué vamos a cerrar?
2: Cerramos con Emmanuel y Mijares. Toda la vida, esta canción lanzada originalmente en 1983, que formó parte del álbum Desnudo, que se convirtió también en su momento en uno de los grandes clásicos del pop latino de los 80. Suena la versión del MTV Unplugged de Emmanuel con Mijares. Con él cerramos este miércoles festivalesco previo al inicio de los conciertos en Toluca y Metepec, el Alfeñique y Quimera.
1: Muy bien, ya son las 8:51.

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1: Bueno, más información. Ayer los diputados aprobaron aumentos en la Ley Federal de Derechos. 339 votos de Morena, PT y Partido Verde a favor, PAN, PRI, MC en contra. Entre otras cosas, ¿qué aumentó? Entrada de turistas extranjeros de 983 a 1,158 pesos, casi 18%. Las visas, la ordinaria pasó de 990 a 1,639 pesos, 80 pesos, 66% más. Protocolos de investigación de medicamentos y dispositivos médicos de 8,195 a 43,209 pesos, más de 427%. Permisos para adquirir inmuebles por extranjeros. Uno de los trámites pasa de 5,252 pesos a 8,000 pesos. Toma de muestras y liberación de productos ante COFEPRIS, importación de medicamentos, alrededor de 41% más. En uso del espacio aéreo, hay cuotas que aumentaron cerca de 10%. Concesiones ferroviarias con más de 15 años, el cobro pasó de 1.25% a 3% de sus ingresos brutos. Extracción de grava, arena y otros materiales, hay derechos que suben cerca de 60% hasta 74%. Y ahora, del dinero que se recauda por esto, de lo que pagan los visitantes extranjeros, Sedena recibirá el 57%, recibirá el 50% para el fideicomiso que financia empresas como el Tren Maya y el AIFA. En migración, bajó lo que se le asigna de 26% a 15%. Entre otros conceptos, son muchos ahí en la Ley Federal de Derechos, donde hay estas variaciones y ya lo aprueban los diputados. Ahora los senadores tendrán que hacer su trabajo. Pero pues se tendrá que sentir el reflejo de esto el año próximo. 8:53.
2: Hola, ¿qué tal? Mi nombre es Julio Medina. Soy orgullosamente toluqueño de corazón y egresado de la Universidad Autónoma del Estado de México. Creo que en la medida en que los ciudadanos entremos a la política, lograremos cambiar la política que hoy parece ser secuestrada por estos políticos
3: que de pronto son tan lejanos a la sociedad.
1: Mi querido Julio, ¿cómo estás? Muy buenos días. ¿Qué traemos en la cuenta regresiva de hoy?
4: Estimado Oscar, un gusto enorme saludarte, amigo. Y pues mira, primero un comentario que puede ejemplificar muy bien algo de lo que está pasando en el sistema de salud, contra lo que nos platican, que también es cierto, las inversiones que ha habido y lo que se ha desarrollado por parte del Seguro Social,

0: comprando cuadernos y lápices para que pinte bonito. Así que esperemos, amigo, porque además es una institución sumamente noble desde su origen. Es una institución en la que muchos mexicanos han nacido, uh-huh, han recobrado la salud, y donde también el no contar con los insumos, lamentablemente, se vuelve un lugar de muchas burlas y de muchos memes. Pero para quienes hemos tenido familiares que han trabajado en este instituto, sabemos el esfuerzo que dan, y lo escuchaba atentamente con la colaboración de nuestro amigo Pepe Nader. De pronto también dar una buena cara cuando tienes turnos de 24 horas o cuando no tienes los insumos, pues a veces es complicado, pero de verdad que también quienes trabajan ahí hacen una de las tareas más nobles de nuestro país. Y bueno, amigo, pues entrando en nuestra materia, en las cuentas regresivas, solo haré un par de comentarios. Uh-huh. El primero de ellos, platicarte a ti y a nuestro auditorio que conforme se acerca el periodo electoral, ojo, para quienes piensen que estamos muy lejos, estamos a 9 meses de la elección, amigo, uh-huh, un poco menos. Hemos seguido avanzando, tanto en estudios propios como en estudios que hemos ido teniendo conocimiento, y algunas cosas me han resultado de especial interés. Número uno, para aquellos que piensan que la elección aún no inicia, o el proceso aún no inicia, y que pueden pasársela violando la ley, comentarles que si te logran documentar actos anticipados de campaña, esto es, que pidas el voto desde ahora, o actos anticipados de precampaña, esto es, que tus actos no vayan dirigidos a una militancia, sino que trascienden a la sociedad, también pueden documentártelos y puedes llevarte una muy gran sorpresa cuando te impidan el registro como candidato. Así que si tú ya eres coordinador o defensor de cualquier cosa de las que andan en el ambiente, de la democracia, de la soberanía, de la tradición familiar, hasta del pollito con papas, de lo que seas defensor y de lo que seas coordinador, mucho cuidado, porque si no te cuidas en este inter, te pueden impedir el registro como candidato. Uh-huh. Y otra más, amigo, hay lugares en donde quienes ya fueron nombrados coordinadores, los partidos están haciendo nuevas mediciones y me dicen que muy seguramente puede haber sorpresas en algunos lugares donde quien fue nombrado coordinador pasó como en la escuela cuando nos íbamos de excursión, amigo, que decían, ¿a dónde queremos ir? Y había 50 opciones. Uh-huh. Vamos al parque, vamos a la playa, vamos al museo. Y cuando decías, vamos al museo, ¡ay, no, yo quería la otra! Pues eso va a pasar en un par de coordinaciones, cuando menos, amigo. Así que también quienes ya fueron nombrados que no se confíen pueden no ser candidatos. Y entre esas, una de las sorpresas que nos encontramos, amigo, en el Valle de Toluca en particular, para aquellos que piensan que la gente esté evaluando su trabajo, nos llevamos la sorpresa de que la gente nos está recordando más por sus escándalos recientes o pasados que por su trabajo. Uh-huh. Y una más, nos sorprendió una encuesta muy calificada que publicó el Universal, en donde el candidato que encabeza las preferencias para gobernador resulta que es Máynez Gobernador.
1: Uh-huh. ¿En dónde?
0: En Zacatecas,
1: amigo. En Zacatecas, sí.
0: En Zacatecas.
1: Muy bien.
0: Después de que no pintaba en ningún estudio, en ninguno local, pues ahora parece que encabeza las preferencias, que también parece la reina del tigre, pero esto se sigue moviendo, estimado Oscar. Habrá que estar muy atentos, solamente lo dejo en el tintero, a la ley de cobertura mediática, a un tema que están pretendiendo los diputados, en donde la cobertura mediática cargada hacia un candidato, hacia una un proyecto en particular, pueda ser motivo de nulidad de la elección. Ah, esperemos, claro, que esto no suceda.
1: Pues platicaremos más al respecto.
0: Te lo platico la siguiente semana.
1: Sí, por favor, y también de la decisión de la dirigencia de Morena de evitar el nepotismo en las elecciones del 27. Y lo tenemos pendiente, Julio. Muchas gracias.
0: Abrazo, estimado amigo.
1: Abrazo. Ya nos vamos. Muchísimas gracias por su atención. Todo lo que aquí hablamos y mucho más está en las redes de Ultranoticias Estado de México y en nuestro portal de internet. Yo soy Oscar Glenn. Que sea un feliz miércoles. Sonrían.
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Claxons, esto fue Mismo Equipo en Ultra 101.3. Son las 9:13. Qué romanticos nos pusimos aquí en la estación de tu ciudad. Yo soy Paulina Garfias, tu bestie, confidente y acompañante, ¿ok? De lunes a viernes, desde las 9 hasta la 1 en punto de la tarde. Ok, hoy tenemos una cita. Espero que ya tengas café en mano, sin lagañas, que ya hayas tendido la cama, que estés abriendo el negocio, que ya te hayas puesto tu outfit favorito, porque hoy sí o sí la vamos a pasar muy bien. Ya te la sabes. A ver, en esta hora tenemos hora de complacencias, pero hoy la dinámica va a ser diferente, porque solamente te voy a poner tu complacencia si tú me contestas la pregunta del día de hoy, ¿ok? Ahí te va. Hoy va a ser miércoles, ombliguish de semana de desahogo, ¿ok? Entonces, para ir calentando motores, la pregunta de hoy es, a ver, sin funar a nadie, ¿eh? Sin funar a nadie, y puede ser anónimo, no pasa nada. ¿Qué es lo que más te desespera de tu trabajo? Puede ser a lo mejor esos correos que te mandan, que dices, oye, ya lo mandé 75 veces, o a lo mejor esas juntas que justamente podían ser un correo, o a lo mejor que te agarren tu taza del trabajo. ¿Qué es eso que te desespera, que dices, híjole, esto sí me molesta, esto, híjole, no puedo con esto? A través del 722-571-0578, las primeras personas que me respondan la pregunta van a ser de quien ponga esa complacencia pop, ¿ok? Canciones pop en inglés o en español. Además, hoy tenemos miércoles de Detrás de la Fama. Stephanie Germanotta, el nombre real de una de las artistas más queridas en el mundo de la música. ¿Quieres saber quién es? Bueno, en la segunda hora yo te platico. Además, te regalo una neurona. Tenemos Con la Mente en el Juego. Hoy jugamos Stop con música, shot de noticias y la velita. Todo esto y mucho, mucho más en La Neta con Paulina Garfias. Aquí vamos a decir verdades, ¿ok? Así que vete poniendo cómodo y nos vamos con Miau. Esto es Go Hard, en la estación más pasada de verde. Yo soy Paulina Garfias, son las 9:15.

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0: quien tú decidiste amar, a quien decidieron amar. Ojalá todos tengan una persona que decida amarlos todos los días, caray. Les digo que amanecimos románticos, son ya las 9:26. Estás en la neta, la mera neta del planeta. Y es que, oigan, hoy estoy emocionada. Número uno, porque es miércoles, ombliguish de semana. Y si hoy amaneciste sin sonreír, este es tu momento en el que yo te voy a decir, oye, échame una sonrisita, porque te juro que tu cerebro dice, ah, ya sonreímos, seguramente estamos felices. Entonces, créeme, hazlo y después me agradeces. Y hablando de sonreír, qué bonito es hablar de las cosas para desahogarnos, ¿no? Justamente hoy te estoy preguntando, ¿qué es lo que más te desespera de tu trabajo? Y déjenme decirles, yo ya tengo una cosa, Yo ya tengo una cosa y es la gente, uno, chismosa. La neta, aquí venimos a decir netas. Y dos, que como que abarquen tu espacio, no. Bueno, en mi caso, por ejemplo, ustedes no lo saben, pero yo me distraigo mucho si alguien entra a la cabina. Entonces, eso a mí me pone, mira, de puntitas, me pone mal. Yo ya fui muy honesta, yo ya estoy tirando por acá, netas. Y justamente Pati también se sincera con nosotros. A ver, Pati, ¿qué es eso que te molesta, que te desespera en tu trabajo? Hello, buenos días.
1: Hola, ¿cómo estás, mi Pau?
0: Hola.
1: Saludos, mira, aquí te estamos oyendo.
2: Hola.
1: Hola. Lo que más desespera del trabajo es cuando contratas gente y está bien floja. No más bien el celular. Ay, no, eso es desesperante.
0: Oigan, y déjenme decirles que Pati nos mandó una lista, ¿eh? O sea, eso no es todo lo que nos mandó Pati, así de la gente floja, la gente que no quiere trabajar. Oigan, sí, a ver, ¿qué onda con la gente que no quiere trabajar? Pues ya si vas a ir al trabajo, hazlo bien, ¿no? Hazlo con ganas, hazlo feliz, caray. También por acá se reporta mi queridísimo Lombardi. Buenos días, te deseo un día muy exitoso y abundante. Oigan, yo también les deseo un día exitoso y abundante. Y recuerden que si ustedes responden la pregunta del día de hoy, ¿qué es lo que más les desespera de su trabajo? Yo les pongo su complacencia. Y hablando de complacencias, para que veas que sí cumplimos, nos vamos con Moenia, morir tres veces. Mi queridísima Patti, el acetal de abastos, disfruta tu rola a las 9:28. Tú sigues en la neta de Ultra 101.3.

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1: 9:33.
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0: Lil Nas, World's Greatest. En este miércoles, ombliguito de semana, ya son las 9:44. 14 ya de octubre. ¿Qué onda? ¿Qué ole? Harbolín está a la vuelta de la esquina. Si no sabes qué es Harbolín, Halloween. O sea, hay que saber de memes. Hay que saber de memes por acá. Oigan, seguimos recibiendo tus respuestas de la pregunta del día de hoy que se puso potente, ¿eh? Mira, mi cometido no era crear polémica, pero sí que te desahogaras. Y yo te pregunté, ¿qué es lo que más te desespera de tu trabajo? Yo ya dije, uno, la gente chismosa. Número dos, que se metan a mi espacio. No. A mí, déjenme mi cabinita tranquilita. También por acá, Patty nos dijo, la gente floja. Y Fer ya se comunicó por acá. A ver, Fer, ¿qué es lo que más te molesta? ¿Lo que más te desespera de tu trabajo? Desahógate, hermosa. ¿Hola?
1: Hola, Pauchis. Pues mira, yo tiro dos factos y me voy. La primera, las juntas largas e innecesarias. Y la segunda, los directivos que creen que por tener un puesto más alto no tienen que aprender y desarrollarse. Eso sí me enerva. Creo que ellos deberían saber más que uno. Saludos.
0: Enerva. Me gusta esa palabra. Oigan, hoy aprendimos una nueva palabra. Enerva. Me encanta. Como que desquita el coraje, ¿no? Justamente, oigan, sí, ¿qué onda con los directivos que dicen, yo ya, mira, acá en el top? No. O sea, tú también tienes que seguir aprendiendo. Hay curvas de aprendizaje. Hay que seguir viendo, oye, ¿qué hago bien? ¿Qué hago mal? Eso es algo esencial a la hora de trabajar, ¿no? Preguntar a los demás, ¿qué puedo mejorar? ¿Les estoy sirviendo como líder o en el pastel? ¿Tú qué opinas? ¿Qué es eso que te desespera de tu trabajo? Al 722-571-0578. Ya casi en minutos te voy a regalar la neurona del día. Y además te repito, que si tú participas tiro por viaje, vas a ser el radioescucha estrella de la semana y yo te voy a poner esas rolitas que tanto te encantan, ¿ok? Además, hoy vamos a hablar de Stephanie Germanotta, o sea, ya te la voy a revelar, Lady Gaga. Sí, hoy te voy a contar su vida, cómo surgió en el mundo de la fama, así que no te me vayas, no te me despegues, buenos días, ya despierta a las 9:47. Y ahora sí, nos vamos con Enrique Iglesias. Esto es Oh, loca, loca, la Kaluki Luki. Súbele, prende tu radio.

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1: 9.49.
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0: 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Mike Towers. Carita feliz, es lo que acabas de escuchar. En la estación de tu ciudad, las 9:57. Oigan, esta canción me puso de buenas, la mera neta. Y además se llama Carita feliz, lo que tú deberías de tener el día de hoy si andas teniendo un día medio triste. No, yo ya te dije desde que llegué, yo, mira, obligándolos a sonreír, pero es que de verdad, la vida hay que disfrutarla, así como dice Mike Towers, carita feliz, y también la disfrutamos desahogándonos. ¿Cómo de que no? Porque de vez en cuando tenemos que decir, oye, esto me molesta, y te libera, y quien diga que no, aquí nos echamos unos tiros. Y es que justamente Lalo nos respondió la pregunta del día. Buenos días, Pau, respondiendo la pregunta, lo que más me molesta de mi trabajo es la gente indecisa. ¿Qué pasó? Yo me declaro indecisa, la verdad, yo sí soy, y que sobrepiensa lo que se va a comprar. Yo soy de ese team, ¿eh? Yo te desesperaría, la neta del planeta. Y la gente sin educación y sin modales, claro. Saludos cordiales desde la colonia del parque. Claro, la gente que no dice buenos días, buenas tardes, buenas noches, gracias, no gracias. ¿Qué onda con esa gente, oigan? Y más, híjole, es que sí. Digo, hay zonas, ¿no?, en las que la gente a lo mejor es un poco más amable y otras en las que no tanto, pero yo sí los invito a ser cordiales con quien, pues bueno, se encuentran en la calle, porque siempre es bonito recibir un buenos días, ¿cómo estás?, no gracias, es padre. Y también por acá, a ver, Lemberdi, ¿qué nos dice?, ¿qué te molesta?, ¿qué te desespera de tu trabajo? Hello.
1: A mí no me molesta nada porque mis ojos están puestos en el objetivo, no en las adversidades.
0: ¡Ay, ahora! Oye, me encantó, eso es muy bueno y tiene mucha razón. Hay que fijarnos en lo bueno, no tanto en lo malo, que a ver, les digo, a veces es liberador decir, ¿sabes qué? Esto sí me molesta. ¿Y qué tiene? ¿Y qué tiene de malo? Pero también es bueno decir, ¿sabes qué? Yo voy por el objetivo, yo voy hacia mis sueños, y ahora sí que lo malo, pues bueno, no le hacemos tanto caso, porque eso sí es verdad, entre más te enfocas en lo malo, híjole, más sufres, sinceramente. En minutos, ya casi se viene Detrás de la Fama, que descubriremos el día de hoy en este ombliguito de semana. Yo te lo voy a contar. Hoy es miércoles, estamos a 15 grados, salió el sol nuevamente, eso significa que estamos felices. Y ahora sí, la neta, yo me autocomplací el día de hoy. ¿Por qué? Te voy a poner Matiz, mi banda favorita. Esto es Aplauso, así que disfrútala. Y todavía estamos en esta hora de complacencias, así que déjame llegar tu canción. ¿Cuál quieres escuchar el día de hoy? Al 722-571-0578. Y un aplauso para los que estamos despechados. ¡Sube!

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1: Son las 10:04.
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que estamos escuchando de fondo, claro, la mismísima Lady Gaga, su nombre real, Stephanie Germanotta. Bienvenido a esta hora, detrás de la fama, antes de la fama. Y es que hoy te voy a contar cómo Lady Gaga llegó hasta donde ha llegado. Y es que es una mujer, mira, preparada, hecha y derecha. Y antes de empezarte a contar cómo ella inició su carrera, porque a ver, es muy interesante la historia, yo tengo que decirte que al final de la hora vamos a elegir una canción de Lady Gaga. Entonces, la canción que tenga más votos de Lady Gaga a través del WhatsApp 722-571-0578 es la que vamos a poner. Así que mándame tu canción favorita de Lady Gaga para que hoy disfrutemos. Y ahora sí, Lady Gaga, ¿cuándo nació esta mujer? Bueno, 28 de marzo de 1986 en New York City, neoyorquina la mujer. Su nombre es, te repito, Stephanie Joan Angelina Germanotta. Órale, estudió música desde pequeña, tocaba el piano y antes de la fama se presentaba en escenarios de Nueva York. Y además tú dirás, oye, pero ¿dónde estudió? Bueno, ella, mira, trae élite porque fue admitida en Tisch School of Arts en la NYU, o sea, top de tops, ¿eh? Pero dejó sus estudios para dedicarse a su carrera musical y antes de convertirse en Lady Gaga, ya estaba intentando construir su camino como compositora e intérprete. Yo quiero preguntarte, número uno, ¿tú eres fan de Lady Gaga? Número dos, ¿qué opinamos? Porque mucha gente ya la está comparando con Madonna, pero en minutos vamos a seguir platicando de eso. Ahora te dejo con más música. Esto es Respirar, de María José, en Ultra 101.3.

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1: 10:21.
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0: Jason Ross, I feel like dancing en este obliguito de semana. Tú estás en Ultra 101.3. Llegó el breakcito, el momento de darte esa neurona que tú necesitas. Sí, efectivamente, vamos acumulando neuronas. Yo todos los días te regalo una. ¿Y qué crees? Hoy vamos a hablar del GPS que está en tu cabeza. Sí, todos tenemos un GPS y estamos hablando del esternocleomastoideo. Así merito. Parece trabalenguas, pero sí, ¿sabías que ayuda a enviar la información constante al cerebro sobre dónde está posicionado tu cráneo en el espacio? Bueno, si se sobrecarga, puede marearte o alterar el sentido del equilibrio. Ahora, ¿dónde está el esternocleomastoideo? Lo tenemos literal en el cuello. O sea, del cuello se conecta a la cabeza y aguas, ¿eh? Por eso mucha gente cuando le dan ahí, pues bueno, se desmaya, ya valió, se tambalean. Entonces, hoy estamos aprendiendo algo nuevo, la neurona del día, ¿cómo de que no? Entonces, pues bueno, oh, mira, ya nos están diciendo por acá, no me sabía ese dato. Oigan, es que justamente dirás, Pau, ¿por qué nos estás hablando del esternocleomastoideo? Bueno, yo te invito a verlo en las redes de Ultra 101.3 FM, porque tenemos por ahí una sorpresa acerca de este dato, ¿ok? Y en minutos vamos a seguir con la vida de Lady Gaga, ¿ok? Te estoy hablando de cómo surgió a la fama esta mujer. Ya te pusimos hace rato Alejandro, y recuerda que tú puedes elegir la canción del día de hoy que va a sonar de Lady Gaga. ¿Cómo? A través del WhatsApp 722-571-0578. ¿Cuál es tu canción favorita de Lady Gaga? La que tenga más votos va a ser la que vamos a poner. Y ahora sí, nos vamos con Gloria Trevi. Esto es Pompas de Jabón en Ultra 101.3. Y recuerda cuidar tu esternocleomastoideo. Súbele.
1: Apúntele bien.

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1: 10:34.
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2005. Amarte, quererte, odiarte como la flor que dices me quiere, no me quiere, me quiere, no me quiere, y te la pasas arrancando pétalos. Espero que hayan entendido la referencia. Ya son las 10:42 y después de haberte dado la neurona del día de hoy acerca del esternocleomastoideo, bueno, ahora sí seguimos con ¿qué pasó antes de la fama? Hoy estamos hablando de Lady Gaga, y es que mira, te conté que ella nació el 28 de marzo de 1986, vivía en New York City y su nombre real es Stephanie Joan Angelina Germanotta. Estudió, órale, en la NYU. Y a ver, de hecho, estamos escuchando por acá. A ver, DJ, súbele.

La mismísima Lady Gaga. Y es que, a ver, Gaga consiguió un contrato con Def Jam Recordings en sus primeros años, pero la relación terminó rápidamente. Después continuó desarrollándose como compositora y artista. ¿Y qué crees? Trabajó escribiendo música para otros intérpretes, pero ella decía, yo quiero hacer mi propia música, no quiero trabajar para otros, quiero brillar yo sola. Y es que lo interesante es que su éxito no fue inmediato como buena artista. Antes de que el público conociera a la mismísima Lady Gaga, hubo varios intentos, cambios y puertas cerradas. Oigan, yo creo que no eres un gran artista si no te cerraron muchas puertas antes de que el universo te dijera, bueno, a ver, ándale pues, te damos la oportunidad. Yo creo que el éxito de las personas grandes llega así, diciéndoles, a ver si quieres, a ver, te vamos a poner esta prueba. ¿Qué tanto quieres ese sueño? ¿Qué tanto quieres demostrar que brillas? Eso no solamente le ha pasado a Lady Gaga, sino que te apuesto que seguramente te ha pasado a ti, ¿ok? Y te recuerdo que puedes mandar tu canción favorita de Lady Gaga antes de seguir un poco con su historia y cerrar cómo fue que llegó al éxito al 722-571-0578. ¿Qué canción quieres de Lady Gaga para honrarla el día de hoy? ¿Cómo de que no? Y ahora nos vamos con esta colaboración Maluma y Shakira. Agua, súbele, ombliguish de semana. 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
1: 10:48.
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Ay, Rosé, esto fue New Trick. Ya a las 10:59. Ya casi llegamos a la hora del recreo. Ya casi. La maestra Miel te estaba contando acerca de Lady Gaga, cómo fue que llegó a la fama. Y por acá ya mandaron sus canciones. Sus canciones favoritas. Oila, sus canciones favoritas de Lady Gaga. Y por acá, Omar Cortina dice, excelente día. Oye, a mí me gusta mucho Lady Gaga. Tiene canciones increíbles, pero si se trata de elegir, me gusta mucho Edge of Glory o Shallow. Uf, Shallow es una rola increíble que tiene con Bradley Cooper. Increíble. Y también Lalo dice, me gustaría escuchar Alejandro de Lady Gaga, que es justo lo que estamos escuchando de fondo. Pero, a ver, a votación. Vamos a ver, la próxima persona que me mande la canción que quiere escuchar, ya sea Shallow o Alejandro, va a ser la que vamos a poner, ¿ok? Esto es por mayoría de votos al 722-571-0578. Y para terminar la historia, la fama de Lady Gaga llegó en 2008, cuando lanzó su álbum debut, The Fame. Canciones como Just Dance, Poker Face la llevaron al éxito internacional, pero no fue solamente la música, sino que Lady Gaga construyó una identidad visual muy reconocible. Ya sabes, se ponía esos vestidos de carne, se ponía plumas, se pintaba, usaba pelucas. Y justamente Just Dance tardó meses en alcanzar el número uno en Billboard Hot 100 estadounidense en 2009. Yo quiero preguntarte, ¿tú crees que Lady Gaga hubiera tenido el mismo impacto si solamente hubiera lanzado canciones sin toda esa propuesta visual? Yo creo que tiene una voz increíble, pero también creo que 100% le ayudó. Ahí quedó la historia de Lady Gaga en este miércoles detrás de la fama. Y ponen por

Key Alejandro. ¿Qué onda, Mari? ¿Se las ponemos de una? Ya pusieron el voto. ¿De una? A ver, Mr. DJ. Vamos a esperar al Mr. DJ mientras escuchamos Bad Romance de fondo. Esa es la historia de Lady Gaga, oigan. Y ahora sí, por tus votos, vamos a poner el día de hoy Alejandro, que creo que es una de sus canciones más famosas que todos recordamos, que todos nos sabemos. Así que ahora sí, sin más, súbele, Lady Gaga. En minutos se viene la hora del recreo. Vámonos, Alejandro, Roberto, Fernando. ¿A quién le quieres dedicar? Ay, ay, ay, esta canción, las 11:02. Súbele, estás en La Neta. 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
1: 11.7. 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
18: Ultra Noticias se informa a Mison que para sus actividades ordinarias y para organizar la elección del 6 de junio del 2027, el Instituto Electoral del Estado de México aprobó un anteproyecto de presupuesto cercano a los 4,000 millones de pesos. En la convocatoria para las vocalías se registraron más de 3,500 registros de aspirantes para dicho cargo, según reportó el Instituto Electoral del Estado de México. El Estado de México prevé aumento de participaciones federales por crecimiento poblacional. El gobierno estatal revisa los datos más recientes del INEGI para determinar el impacto en los recursos del ramo 28. Recuerda, el carril confinado y las ciclovías tienen un uso exclusivo. Respetarlos ayuda a una movilidad más segura para todos, te informó Karina Bernal para Ultra Noticias.
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Camila, con esto, señorita, en Ultra 101.3. Ojalá regresen los novios, oigan. Eran una gran, gran pareja. Ya son las 11 con 15 minutos, lo cual significa que llegamos con la mente en el juego, la hora del recreo. Y a ver, ¿qué tenemos el día de hoy? Hoy es miércoles de Stop. ¿Qué es eso? A ver, Pau, platícanos. Bueno, yo te voy a poner un pedacito de una canción y tú me tienes que decir, número uno, de qué canción te estoy hablando, y número dos, mandarme tu nota de voz al 722-571-0578. ¿Qué es lo que sigue después de que yo dijera stop? ¿Ok? Entonces, ¿cómo va a ser la cosa? Yo te pongo la canción, digo stop, y tú me dices, ah, Pau, sigue esto, y me lo tienes que cantar, recitar, platicar, como tú quieras. Aquí la cosa es participar, ¿ok? Y recuerda que si tú eres de los que más participa, vas a ser el radioescucha estrella que tiene premio y toda la cosa. Entonces, sin más, vámonos con la primera canción, que está easy peasy, nivel facilísimo. Esto, DJ, ¡lánzamelo!

¿qué sigue después de eso? Yo quiero saber si tú eres fan de este artista. Número uno, ¿de qué canción estamos hablando? Y número dos, ¿qué sigue? Mándame tu nota de voz cantando al 722-571-0578. Y nada de que me da pena, ¿eh? Aquí es miércoles de cantar, de ponernos de buenas, de generar serotonina, ¿ok? Primer stop, ¿de qué canción estamos hablando? Y ahora sí, nos vamos con los Jonas Brothers, mis queridísimos guapísimos. Esto es Wings en Ultra 101.3.

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0: ¿Cuál es el final?
1: Pati Cantú, corazón bipolar, las 11:28. Tenemos canto, canto de miércoles, canto de ombligo de semana. A ver, en la primera ronda te pusimos una canción súper fácil en el stop, que era lo que tú tenías que hacer. Yo te ponía un pedacito de una rola, la detenía y tú tenías que decir qué sigue después por acá. A ver, Lore dijo, ok, nota de voz todavía no me atrevo, pero nos mandó mensaje. O sea que Lore, vamos bien con esa pena. Dice, la canción que sonó es Lloviendo Estrellas de Cristian Castro. ¿Qué crees? Eso es correcto. Roy, ¿cómo canta Roy? Yo quiero saber, vamos a ver si latinó o si no latinó. Hello.
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1: Eso.
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1: Oigan, si se la sabe, también por acá. Aplausos, mi queridísima Dul. A ver.
3: Hola, Pau. Bueno, es Cristian Castro con Lloviendo Estrellas. En nombre de Dulce. Y también está aquí Ana Sofi. Y están lloviendo estrellas en esta habitación. Mojan el llanto mi corazón.
1: Con todo y coro, con todo y coro. A ver, tenemos para acá Lembardi.
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1: Con todo y agudo, ok. Se viene la siguiente ronda. Vamos a ver quién adivina la canción y qué sigue. DJ, dice.

¿qué dijiste? A ver, ¿qué sigue? Esta es la parte difícil de la ronda del día de hoy de Stop. Al 722-571-0578, ya, si Lombardi, Roy, mi queridísima Dul y Lore perdieron la pena, ya, ¿qué más da que tú la pierdas? Por acá, mándame tu notita de voz y nos vamos con Beyoncé y Alejandro Fernández. Amor, Gitano, en este miércoles, súbele.

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0: Rosana. Son las 11:42, 14 de octubre, 19 grados centígrados Celsius. Oigan, ahora sí, parece ser que sí fue la ronda difícil, ¿eh? Se las puse complicadation, un poquito en inglés, y más que esta rola que les puse era demasiado rápida. Pero ¿qué creen? Sí hubo quien cantara esta rola en el stop. A ver, vamos a ver por acá qué rola era, mi querida Dul, porque trae coro, Dul. A ver, hello.
1: Hola, esa es la canción de Shake It Off de Taylor Swift y

¡Eso es todo! ¡Qué deleite escucharlas, caray, coro, toda la cosa! Y a ver, mi Fer no se animó, ¿eh? Pero ella nos lo mandó escrito, yo se los voy a recitar. Dice, iba a cantar, pero parezco perro en agonía, chica. Ja, ja, ja. Y después... y después nos pone la canción. Cause the players gonna play, play, play, play, play. Por si tú no sabías qué decía, dice, cause the players gonna play. Anda, parece que estamos en clases de inglés, oigan. Bueno, justamente, sí, sí, mi queridísima Fer. Y después dice, I'm gonna shake it, shake it, shake it up. Ay, oigan, si ustedes quieren participar en la última ronda, bueno, espérenme, espérenme, que va a ser surprise. Estoy cocinando la canción que vamos a elegir, porque tengo que elegirla muy bien, ya que esta fue la ronda difícil, ¿ok? Así que no te vayas. Y recuerda que nos puedes encontrar en nuestras redes sociales como @ultra101.3. FM Toluca, tenemos mucho jijiji en las redes. Yo te recomiendo que vayas para que nos veas las caras. Y ahora nos vamos con Tini Tini, Los Ángeles Azules, Pael. Pael, esta canción. Súbele, las 11:44.

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0: Adams aquí en Ultra 101.3. Y oigan, qué buen artista. ¿A poco no se disfruta? Y hablando de buenos artistas, hoy te tengo una sorpresa. Está con nosotros Nelroy. Te preguntarás, Pau, yo quiero saber quién es Nelroy. Bueno, justamente, mira, él, originario de Colombia, su música fusiona géneros como pop, electrónica, y ahora llega a México, sí, efectivamente, para presentarnos su más reciente sencillo, Bombi, que justamente aquí antes de iniciar la entrevista le digo, ¿ya estás listo? Y me dice, ya estoy Bombi, ¿ok? Entonces yo quiero saber qué hay detrás de ese concepto, y bueno, es una canción con la que busca transmitir emociones, libertad y sobre todo conectar con el público. Entonces le doy la más cordial bienvenida a mi queridísimo Nelro. ¿Cómo estás? ¡Bienvenido! Hello.
1: Hola, sí, estoy muy bombi, bombi, bombi, bombi.
0: Eso, Nelro. Oye, platícanos, ¿quién eres? ¿De dónde vienes? ¿Por qué decidiste presentar tu música aquí en México, en nuestro bello país? ¿Qué es eso que te da México que a lo mejor en otros lugares no

0: buenas, pero tú lo usaste así como, claro, estoy listo para la vida. Platícanos un poco acerca de por qué escribiste esta canción y qué significa para que la gente se pueda identificar con ella.
1: La canción salió hace 2 semanas, el 24 de octubre, septiembre, y la canción es precisamente eso, es dar un mensaje de positivismo, es sentir un mensaje de buenas vibras, es subirse para cuando tú estés no muy alto de ánimo, ponla, escucha, para cuando quieras rumbear, para cuando tengas energías negativas alrededor tuyo, ponte bombi y aléjate de todo eso, sigue adelante y sé feliz. Eso realmente es la canción.
0: Oye, me encanta. Necesitamos más de ese positivismo en la vida. Ya muchas canciones tristes. Necesitamos algo que nos prenda y más. Pues bueno, en el día a día y justamente después de Bombi, ¿qué podemos esperar de tu álbum Dejando? ¿Vamos a escuchar una misma línea musical o muchas facetas tuyas?
1: Este álbum tiene muchas facetas mías, pero Bombi comienza a ser el inicio de mi nuevo sonido, de mi nuevo concepto musical de aquí en adelante. Entonces es como que le da la vuelta a la tortilla, hace que te pongas Bombi.
0: Ok, dale la vuelta, darle la vuelta a la tortilla. Eso es algo que deberíamos hacer en nuestro día a día para las personas que nos están escuchando. Y oye, ¿qué es eso que podría definirte en 3 palabras como artista para la gente que todavía no te conoce? ¿Quién es Nelro? ¿Cómo podemos, identificarnos contigo, con tu música? ¿Qué nos puedes ofrecer?
1: Bueno, un artista muy versátil, con muchos géneros, que está generando un estilo que es el estilo Nelro, un artista que se va a entregar al público 100% y que va a dar lo mejor de sí, y un artista que lo tendrán que recordar mucho por el trabajo que ha hecho.
0: Oye, me encanta lo que estoy escuchando y yo podría englobar todo esto que nos estás diciendo en buena energía, buena onda, buena vibra, estar felices porque de por sí la vida a veces es complicada y pues bueno, con buena música como la tuya, híjole, la vida es mucho, mucho más sencilla. Entonces, número uno, quiero agradecerte por esta entrevista un poco express y número dos, yo quiero que tú presentes tu canción en la radio. Vamos a ponernos bombis y bueno, si también quieres decirle a la gente dónde te pueden escuchar, ¿cuándo va a ser este tour que vas a tener? Pues bueno, adelante y sería literal decir, hola, yo soy Nelro y vas a escuchar mi canción en Ultra 101.3 y vámonos, la presentas, ¿te parece?
1: Ok, amigos, yo soy Nelro y van a escuchar mi canción en Ultra 101.3. Nelro, Bombi.
0: Ponte Bombi, vámonos. Él fue Nelro, lo descubriste aquí en Ultra 101.3. Ahora sí, vamos a ponernos Bombi. Súbele, súbele, estás en la estación de tu ciudad.

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1: Son las 12:03.
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12: Ultra Noticias te informa ahora mismo que la presidenta Claudia Sheinbaum solicitó a la CNDH investigar a fondo las denuncias de tortura contra jóvenes detenidos durante la marcha por agua limpia en el estado de Jalisco. La presidenta Claudia Sheinbaum cuestionó el alcance de la marcha de trabajadores del Instituto Mexicano del Seguro Social realizada ayer. Señaló a partidos políticos y organizaciones que se sumaron a la protesta para aprovechar la movilización. La presidenta de México firmó un decreto para que las plataformas digitales eliminen contenido relacionado con violencia en cuentas de menores de edad. Señaló que las empresas aceptaron la medida y solicitaron un mes para ajustar sus sistemas. De no cumplir, se buscará aplicar sanciones. Recuerda, el peatón siempre tiene prioridad en los cruces señalizados. Detenerte unos segundos puede hacer la diferencia. Te informó Karina Bernal para Ultra Noticias.
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0: nos pusimos de buenas. Kick up the wall, las 12:11. Y antes de seguir de el lamento en el juego, sí, hoy estamos en la hora del recreo. Después de ya habernos puesto bombis con Elro, bueno, primero, tenemos un reporte vial, ¿ok? Porque aquí humano ayuda a humano. Y es que Pati, mira, Pati que anda por acá y por allá, nos tiene su reporte vial. Y sí te lo voy a poner para, hijo mano, prevenir. Así que a ver, Pati, ¿qué reporte vial nos tienes?
1: Muy buenas tardes, soy Pati González. Aquí reportando el tráfico, la escudería Toyocan está hasta el full. No vengan, por favor, para acá. Hay una manifestación de doctores exactamente en la vialidad de Toyocan. No vengan para acá, está hasta el copete. No hay entrada ni salida, por favor, no vengan.
0: Avisados están, Toyocan, Nel Pastel, no pasen por ahí. Y una vez dicho eso, seguimos con la diversión. Esta última ronda, te la dejé, mira. Easy peasy, ¿ok? ¿Qué es lo que tienes que hacer? Yo te pongo la canción, digo stop, y tú me mandas tu nota de voz al 722-571-0578 diciéndome qué sigue después de ese pedazo. ¡DJ, vámonos!

Stop, dijo la mano. Ok, ya. A ver, si no te la sabes, no podemos ser amigos, la verdad. Porque ya te iba a decir el artista. ¡Oila! Ya te iba a revelar. Si tú sabes qué canción es, qué artista es, mándamelo a través del WhatsApp. Mimi, ya la veo por aquí escribiendo. Dice, buenas tardes, Mimi. Hello. A ver, ¿nos vas a mandar tu nota de voz, Mimi, cantando? Espero que sí. Hola, guapa. Hola, hola. Ya me andan chuleando. A ver, por acá dice, terminación 98, me parece que es Axel. Dice, ah, mira, él lo escribió. O sea, se ve que le da penita, ¿no? Oigan, a ver, si yo les canto, ¿ustedes me cantan? Bueno, ahorita voy a leer sus respuestas, ¿ok? Así que mándamela al 722-571-0578. Oasis, Don't Look Back in Anger, en Ultra 101.3. Sigues en La Neta, poniéndote de buena.

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1: 12.19. 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

0: Las 12:26, Camila, decidiste dejarme. ¿Y sabes qué? Si decidió dejarte, pues que se vaya. ¿Y qué tiene? Hay que ser felices, ¿ok? Ok, después de esa introducción a tu vida amorosa. Ok, ya tenemos por aquí varios cantos de miércoles se la supervolaron. Y es que esa ronda estaba muy fácil, ya la última, ¿ok? Para ponernos de buenas. Así que a ver, Roy, yo quiero saber qué canción era y quiero ver cómo cantas. Roy, canta así.
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0: desesperas.
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0: Ay, ay, ay, el Roy, oigan, ya le vamos a poner aquí escenario y todo por aquí. Mimi, bueno, también anda saludando. Muy buenas tardes ya, Mimi, por acá. Oigan, qué felicidad, Axel, se animó a mandarnos esa nota de voz. Este es un momento muy importante en la historia de las notas de voz. A ver, Axel, ¿qué canción era? ¿Hola?
2: No, ¿cómo crees?
0: ¡Ay! ¿Cómo crees? Dice, no, Axel, yo ya me había emocionado. Pero la que sí nos cantó fue Fer. A ver, hello.
3: Ay, Pau, solo porque me caes bien,
0: ¿eh? A ver.
3: A ver, ahí va. 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
0: estás
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0: La que decía que cantaba como perro en agonía, pues yo creo que estamos en La Voz México. Y por último, por acá, mi querida Dul.
4: Y Rick, con...
0: A ver. 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
4: 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Saludos.
0: Ok, oigan, las rondas estuvieron potentes. Muchas, pero muchas gracias por haber cantado conmigo el día de hoy. Y para que vean que no soy gacha, les voy a poner la canción de Rick. Y a ver, esto dice así, Mr. DJ. Yo quisiera ser ese por quien tú te desvelas. ¿Ya ven? Yo también canto, para que no los dejes solos. Ahí, medio feo, pero canto. Ok, ahora sí, te dejo con la rola. Esto es Rake. Yo quisiera para que la cantes en este ombligo de semana a las 12:29 en minutos, tu shot de noticias. Rake, soy tu mejor amigo. Ya sácalo de la Friends.

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1: 12:33.
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Siddhartha, hombre de cultura, guapo, casado con Shushita, su hijo llamado Mar. Esto fue Pedacito de mi Corazón de este gran, gran, gran artista. Son ya las 12:45 y ¿sabes qué significa eso? Llegó tu shot de noticias. ¿Qué ha pasado en el mundo de la música, cine, farándula? Ok, Olivia Rodrigo y Chappell Roan, estas dos divas de la música, por fin juntas en una canción. A ver, ¿cómo está eso? Ya es oficial, ¿ok? Ambas van a lanzar mañana jueves, órale pues, órale va, el remix Expectations, ¿ok? Canción del tercer álbum de Olivia, You Seem Pretty Sad for a Girl So In Love. O sea, te ves muy triste para una chica que está enamorada. Oigan, cada vez les ponen nombres más largos a los álbumes, pero sí, justamente el día de mañana, 15 de octubre, se va a estrenar esta colaboración entre Chappell Roan y Olivia Rodrigo, con videoclip y todo, ¿ok? Dirigido por Bardia Cianelli. Y pues bueno, esto está importante porque todo comenzó cuando Olivia compartió un adelanto de una sesión de grabación en la que se escuchaba de pronto la voz de Chappell, y después ambas confirmaron la noticia con fotos, así merito, en un coche amarillo, las viste por ahí, muy ellas. Y la verdad estoy emocionada porque nunca hemos visto algo así. Dos divas de la música, dos girlies de chava, va a estar esta rola. A ver si mañana que salga te la podemos poner para estrenarla de una vez. Y también no te puedes perder este shot de noticias porque Cristian Castro va a recibir premio Billboard, ¿ok? A la trayectoria artística. ¿Cómo no? Se lo supermerece. Yo no sé ustedes, pero yo creo que se lo merece. Y es que Cristian va a ser homenajeado el jueves 22 de octubre durante los premios Billboard de la música latina 2026, ¿dónde? En Miami. ¿Y por qué va a recibir este premio? Bueno, porque lleva más de 3 décadas de trayectoria y sus canciones han dejado una huella importante en el pop latino. Claro que se lo merece. Yo soy Team Cristian Castro, no Team Luis Miguel, y fúneme quien me tenga que funar. ¿Tú qué team eres? Y en minutos se viene ya la velita, así que si tú me la quieres mandar, lo puedes hacer al 722-571-0578. ¿Por quién o qué quieres prender el día de hoy una velita? Ahora sí, todo lo que tenías que saber del mundo de la farándula, y nos vamos con We Boys. Esto es a 4 a.m. en Ultra 101.3.

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1: 12:51. 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

pusimos nostálgicos, Calvin Harris y Rihanna en Ultra 101.3. Llegamos a la recta final de este programa, La Neta. Se dijeron muchas, muchas netas y también se cantó, se bailó, se supo información, tuvimos reporte vial, de todo un poco. Recordemos que en la primera hora te di la neurona del día acerca del esternocleomastoideo. Y si tú quieres saber por qué te di ese dato, te recomiendo que vayas a las redes sociales de Ultra 101.3. Por allá vamos a estar subiendo el resultado de lo que se dijo, de lo que se comentó. Tuvimos complacencia. Esencias Pop el día de hoy. También te pregunté qué es lo que más te desespera de tu trabajo y vaya que te desahogaste, ¿eh? Está bien, pero no hay que enfocarnos en lo malo. Y también jugamos el día de hoy en la hora del recreo Stop y vaya que sacaste tus skills de canto muy bien. Esto ya va a ser la voz México, ¿eh? Muy bien. También tuvimos shot de noticias, que si Chappell Roan, que si Olivia Rodrigo, que si Cristian Castro. Y ahora llegamos a uno de los momentos más emotivos de este programa y es que hoy, claro que sí, quiero prender una velita, ¿ok? Antes de despedirme. Y es que, a ver, hoy vamos a prender esa velita por algo que a veces se nos olvida y es que no solamente somos nuestro trabajo. El día de hoy hablando del trabajo, a veces nos acostumbramos tanto a medir nuestros días por lo que hicimos, por lo que no hicimos, por lo que nos terminó de faltar. Bueno, muchas cosas, ¿no? Y ojo, es increíble tener metas, pero querer crecer y esforzarnos por lo que soñamos también está bien, pero también merecemos descansar sin sentir culpa, disfrutar de nuestra familia y bueno, obviamente hacer las cosas lo mejor que podamos, así que despéjate hoy un poquito de tu trabajo, ¿ok? Y lo estás haciendo increíble. Antes de irme, ya sabes, y te repito que todo lo que haces de corazón siempre, pero siempre encuentra su forma, su lugar y regresa multiplicado. Yo soy Paulina Garfias, esto fue La Neta. Nos escuchamos mañana en punto de las 9 de la mañana. Ahora sí, Daddy Yankee, esto es Bots. Súbele, estás en la estación de tu ciudad. Un gustazo y sigue teniendo un excelente, excelente miércoles. Bye, bye.

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17: Ultra Noticias informa ahora mismo que Horacio Duarte, secretario general de gobierno, inició la glosa del tercer informe llamando a separar el gobierno y la actividad electoral. El secretario general de gobierno anunció una mesa de seguridad también para el proceso electoral y respondió a cuestionamientos sobre inseguridad, deterioro vial, Plan Oriente y servicios de salud. Atlacomulco viste de naranja sus espacios públicos con 10.200 plantas de cempasúchil. La decoración del centro municipal retoma una iniciativa en 2025 y busca fortalecer las tradiciones de Día de Muertos. Arranca la venta de cempasúchil en maceta en San Lorenzo, Tlacotepec. Floricultores ofrecen macetas desde 15 pesos y esperan una mayor demanda durante los últimos días de octubre y el inicio de noviembre. Recuerda, manejar sin licencia, sin tarjeta de circulación o con documentos vencidos es una falta al reglamento. Mantén tu documentación en regla y conduce con responsabilidad. Te informó Karina Bernal para Ultra Noticias.
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1: Hola, hola, ¿cómo te va? Muy buenas tardes, qué gusto poderte saludar. Ya estamos juntos a través de Ultra 101.3. A buena hora, tenemos toda la información que sirve saber. Yo soy Oscar Glenn y en nombre de todo este equipo te agradezco sinceramente el que nos permitas acompañarte. Ha sido una mañana complicada para el tránsito, complicada por las movilizaciones de trabajadores del Instituto Mexicano del Seguro Social, que en la zona de Toyocan, pues se mantienen. Hoy que se realiza la consulta sobre lo que puede ser o lo que estarían dispuestos a aceptar como incremento salarial y mejora en sus condiciones de trabajo. Además, en la zona de Tecnológico, en la clínica 221, si mal no estoy, ahí también del Instituto Mexicano del Seguro Social, y la suma de manifestantes de otros sindicatos del sector salud que han salido también pues a pedir mejores condiciones de trabajo, no ser tratados, dicen, como empleados de segunda en el sector salud, y se establecieron en la entrada de Toluca, en carriles centrales de Paseo Toyocan, tanto de ida como de regreso, según me han reportado, y de esto vamos a tener detalle, pero eso pues solo para empezar. Yo soy Oscar Glenn, gracias por prender tu radio con nosotros. Vamos ahora mismo con todo el detalle de la información de hoy. Te platico qué más tenemos en el menú. Aunque usted no lo crea, diría un clásico de la televisión, pero ya liberaron a dos exfuncionarios de medio ambiente que fueron acusados por extorsionar a dueños de verificentros. Les cambiaron la medida cautelar y pues ahora ellos van a poder recuperar su libertad y seguir con este proceso. Igual se descarta endeudamiento del Estado de México por la construcción de un nuevo penal tras el anuncio del gobierno federal acerca de que la entidad está contemplada para el desarrollo de nuevos penales desde el Congreso local. Se señaló que no habrá solicitud de créditos para este propósito. Y para actividades ordinarias, así como para organizar la elección del próximo 6 de junio de 2027, el Instituto Electoral del Estado de México aprobó un anteproyecto de presupuesto cercano a los 4,000 millones de pesos. Una buena parte de esto va para los partidos políticos, para sus prerrogativas para actividades ordinarias y de campaña, y además, pues una buena parte también se destina 4 de cada 10 pesos o 40 de cada 100, casi, para partidos políticos, y otro tanto para la contratación de personal que forma parte de todo el equipo humano que se despliega a lo largo del territorio para desarrollar cada una de las actividades de este proceso electoral, desde la etapa preparatoria hasta después del conteo de los votos. Y pues eso se va a enviar como propuesta al Ejecutivo y de ahí al Congreso para que, si lo estiman procedente, se avale y se otorgue en 2027 este dinero que han estimado se necesita para una buena elección. Por otra parte, también la presidenta Claudia Sheinbaum hoy cuestionó el alcance de la marcha de los trabajadores del IMSS que realizaron ayer. Señaló que pues hay partidos políticos y organizaciones que se han sumado a la protesta para aprovechar la movilización. Escucha.
2: Esa es la manifestación, para que cada quien haga su conteo de cuántas personas participaron. Eso es lo primero. Lo segundo, aquellas demandas legítimas de las y los trabajadores del Instituto Mexicano del Seguro Social se están atendiendo.
1: Miren, ayer, bueno, más bien en los primeros minutos de hoy, a los manifestantes y a los trabajadores y trabajadoras del IMSS que se mantienen en bloqueos en diferentes zonas y que ayer algunos marcharon en la Ciudad de México, ahora se anuncia que se suma gente de FINTRAS, del Frente Nacional de Internacional de Trabajadores de la Salud, gente de CIMESA, que es el Sindicato Mexicano de Salud, gente de SINAITSA, que es el Sindicato Nacional Independiente de Trabajadores de la Salud, que son los que ahora están recurriendo también a los bloqueos para que los volteen a ver. Y pues entre las demandas principales de estos señores, de las organizaciones independientes, está pues la mejora contractual, los temas sindicales específicos. Si el IMSS se centra en el rechazo al incremento salarial, acá quieren pues más seguridad, más formalidad en el trabajo, que transiten de un esquema temporal o eventual a algo que les genere estabilidad laboral, que les hagan respetar sus derechos colectivos en este nuevo esquema. Gente del IMSS Bienestar básicamente también ahí se está incorporando a estas manifestaciones que hoy pues sí han desquiciado diferentes zonas. A todo esto, y después de lo que escuchamos que dijo la presidenta Claudia Sheinbaum, ella le pide a Zoé Robledo que presente esta semana una estrategia para responder a las demandas de los trabajadores del IMSS, y además informa que Ibermex envió personal a hospitales para revisar la falta de medicamentos. Escuchemos.
2: Aquellas demandas legítimas de las y los trabajadores del Instituto Mexicano del Seguro Social se están atendiendo. Y Zoé tiene la instrucción de a más tardar el día de mañana, pasado mañana, esta misma semana, hacer un plan de acción que tiene que presentármelo para poder atender de manera inmediata todas las demandas legítimas de los trabajadores del IMSS. En cuanto al desabasto de algunos medicamentos, ya también tomamos medidas. Se me informó cuáles son los medicamentos que no tienen abasto. Hay muchos que tienen abasto.
1: ¿Qué te parece? Y aquí en Toluca, hoy que se desarrolla el proceso de consulta al grupo de trabajadores sindicalizados del Instituto Mexicano del Seguro Social, pues señalan que empezaron la jornada de participación con algunos intentos de intromisión o de inhibición de la participación en este proceso.
3: Exactamente. Los que estuvimos aquí en el plantón, pues muy atentos a que ya pues se pudiera ingresar a la unidad para estar pues viendo cómo se va llevando la jornada. Desde la mañana ya se vio que fueron llegando pues los observadores.
4: ¡Sí se pudo sacar a los charros del auditorio! ¡Sí se pudo sacar a los charros del auditorio! ¡Sí se pudo sacar!
3: Yo contesto. Precisamente hay una mesa electoral y solamente los que conforman la mesa pueden ingresar a la urna. Y la realidad es de que muchos integrantes del Comité Ejecutivo Seccional se encuentran adentro, que no están calificados para estar ahí, para intimidar, amedrentar, anotar matrículas. Y eso empieza la represión, porque entonces dicen, ¿sabes qué? Te voy a quitar el contrato a tu hijo, o el interinato, o si tienes un crédito, etcétera. Entonces empieza ahí a infundir miedo.
1: Pues eso es lo que dicen que han enfrentado hoy que tienen que participar los integrantes del Instituto Mexicano del Seguro Social, sindicalizados principalmente para definir si aceptan o no un incremento menor al 10%, directo al salario, que es lo que han exigido, además de las mejoras a sus condiciones de trabajo. Por otra parte, en temas internacionales, Venezuela busca obtener el respaldo del Fondo Monetario Internacional a través de un plan económico enfocado en aumentar la producción petrolera y aprovechar sus recursos minerales para atraer inversiones y generar divisas. La estrategia contempla impulsar la extracción de crudo y la explotación de oro, bauxita y coltán, con el objetivo de fortalecer las finanzas públicas, reactivar a la industria nacional de aquel país y reducir la dependencia de las importaciones. Es la 1:38 p.m. Es solo la entrada del menú que tenemos hoy. Y también, pues habrá información deportiva. Mi querido Nacho Alba, muy buenas tardes. ¿De qué vamos a platicar hoy?
5: ¿Cómo estás, Oscar? Saludos para ti, para todos los amigos de Ultra. Vamos a platicar de cómo van las cosas dentro de la jornada del día de hoy de la Champions League. Se están llevando a cabo 9 partidos. Ya se llevaron a cabo 2. Y en este momento se están llevando a cabo los otros 7. También hay malas noticias para el mexicano Raúl Jiménez. Se lastimó la rodilla y causará baja algún tiempo. Y para terminar, también hablaremos de la suspensión de la que fue objeto Vinicius, el futbolista brasileño del Real Madrid, que se pierde 4 partidos por suspensión.
1: Muy bien, pues al ratito entonces te esperamos con todo el detalle. Muchísimas gracias.
5: A ti, Oscar, un abrazo, seguimos en contacto.
1: Nacho Alba aquí en Ultra Noticias a buena hora. Es la 1:39. Y pues a veces pensamos que para cambiar el mundo se necesitan grandes acciones o decisiones que transformen todo de un momento a otro. Y como sabes, aquí también, en medio de tal vorágine de acontecimientos, de información, pues tratamos de darnos un espacio para respirar, invocar la calma y darnos también la posibilidad de reflexionar. Y a propósito de esas ideas de cambiar el mundo y de las dificultades que eso podría implicar, hay que considerar que los pequeños esfuerzos, cuando se suman, también pueden generar cambios importantes en nuestra comunidad y en la sociedad. Y por eso acudimos a mentes brillantes. El escritor y periodista uruguayo Eduardo Galeano alguna vez pensó y dijo: mucha gente pequeña en lugares pequeños, haciendo cosas pequeñas, puede cambiar al mundo. ¿Te hace sentido? Mucha gente pequeña en lugares pequeños, haciendo cosas pequeñas, puede cambiar al mundo. Lo pensó y lo dijo Eduardo Galeano, esa frase invitando a reflexionar sobre el poder de las acciones cotidianas y colectivas. ¿Tú qué dices?
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0: Da una con 41. De gorra volteada y pantalón tipo big size.
1: Cadenas.
0: Tenis rudos y cadenas. ¿Qué estamos escuchando, Karina? Buenas tardes.
1: Muy buenas tardes, Oscar Auditorio. Escuchamos Rap God de Eminem. Se estrenó un día como hoy, pero del 2013, y se convirtió en uno de los temas más representativos de su carrera. Esta canción forma parte de The Marshall Mathers, el octavo álbum de estudio del rapero estadounidense, y justo destaca por su velocidad, sus juegos de palabras y las referencias a su trayectoria dentro del hip hop. Uno de los momentos más comentados del tema es una sección en la que Eminem acelera de manera notable su interpretación, demostrando su habilidad técnica con las rimas. Rap God recibió una nominación al Grammy en la categoría de Mejor Interpretación de Rap, y su video musical pues llamó la atención para combinar estas referencias a la cultura popular, la ficción y también la historia del propio artista. También un día como hoy, 14 de octubre de 1964, el líder estadounidense Martin Luther King Jr. pues recibió el Premio Nobel de la Paz por su lucha a favor de los derechos civiles y también la resistencia pacífica frente a la discriminación racial. Con tan solo 35 años, se convirtió en la persona más joven en recibir este reconocimiento hasta ese momento. Su trabajo pues dejó un legado mundial en la defensa de la igualdad, la justicia y también la dignidad humana, Oscar.
0: Muy bien, pues lo tenemos en cuenta. Se habla rapidísimo, ¿no?
1: Sí.
0: Muy bien, es parte de lo que se necesita para rapear. Y ya es la 1:43.
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0: Aquí ahora tenemos que informarte que la presidenta Claudia Sheinbaum hoy firmó el decreto para reforzar la protección de niñas, niños y adolescentes en las plataformas digitales, con medidas para impedir que accedan a contenidos relacionados con violencia, abuso y explotación sexual, ciberacoso, suicidio y autolesiones. La disposición establece nuevas obligaciones para las empresas que ofrecen estos servicios digitales en México.
3: Decreto que obliga a las plataformas digitales a retirar cualquier contenido que tenga que ver con violencia, acoso, abuso sexual, en el caso de cuentas de niñas, niños y adolescentes. Tienen que desarrollar todo lo necesario para que así sea. Las plataformas estuvieron de acuerdo. Lo único que pidieron fue un mes para poder preparar sus plataformas para que esto sea una realidad, y le vamos a dar seguimiento con la Agencia de Transformación Digital. Si vemos que no se está cumpliendo, entonces pasaríamos a una ley que también implicaría sanciones a las plataformas.
0: Así lo anunció la presidenta, y la consejera jurídica, Luisa María Alcalde, explicó que las plataformas tendrán 30 días naturales a partir de que entre en vigor este decreto para documentar e informar las acciones que implementarán para cumplir con las disposiciones. Entre las medidas establecidas se encuentra clasificar los contenidos por edades y verificar la edad de las personas usuarias. El decreto también considera que las cuentas de menores de edad tengan activadas de manera predeterminada las opciones de privacidad y seguridad. También que las plataformas ofrezcan herramientas de supervisión para madres, padres y tutores. Además, que tengan mecanismos para denunciar publicaciones que representen un riesgo para niñas, niños o adolescentes. Sheinbaum señaló que las medidas serán supervisadas por la Agencia de Transformación Digital y Telecomunicaciones, aunque el decreto establece obligaciones para las plataformas, no contempla sanciones por incumplimiento. Y la mandataria advierte que si las empresas no aplican las disposiciones, el gobierno analizará impulsar entonces una ley que incluya castigos. Representantes de Meta, Google, TikTok, Microsoft, Apple y X participaron en las reuniones con el gobierno para aportar a la implementación de estas medidas. Es la 1:45, continuamos.
2: 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A la mala.
0: Hablemos del Fondo Monetario Internacional aquí ahora mismo, porque este fondo consideró poco probable que México regrese al grupo de las 10 economías más grandes del mundo en la administración de la presidenta Sheinbaum. Las proyecciones del organismo apuntan a un crecimiento económico moderado, pero insuficiente para alcanzar este objetivo, incluido en el Plan México y presentado por el gobierno federal. De acuerdo con estimaciones del FMI, la economía mexicana crecería un promedio anual de 1.7%, 1.7 por año, durante este sexenio, es lo que tienen considerado que es, se puede hacer, y eso ya sería, poniéndose optimistas. Esta previsión refleja un ritmo menor al necesario para mejorar de manera significativa la posición del país frente a otras economías internacionales y recuperar así los lugares que ocupó a principios de siglo. México terminó el 2025 en el sitio 15 del ranking mundial por tamaño del Producto Interno Bruto. Para 2026 las proyecciones apuntan a que avanzará hasta la posición 13, donde permanecería hasta 2030. Sin embargo, el organismo prevé que el país llegue al lugar 12 en 2031 y todavía ahí está fuera de las 10 economías, las primeras del mundo. El FMI también redujo sus previsiones de crecimiento para México porque estima un avance de 1.5% para este 2026 y 1.8% para 2027. Para acercarse a la meta del Plan México, el país necesitaría fortalecer inversión pública y privada, mejorar infraestructura y elevar productividad, factores que serían determinantes para impulsar la actividad económica en los próximos años, pero pues hoy no lo ven.
2: A lo bestia.
0: Sirves ahora que la Fiscalía General de la República informó que los trabajos de procesamiento pericial en el Rancho Izaguirre en Teochitlán, Jalisco, ya tienen avance de 92%. La dependencia rechazó las versiones sobre una supuesta incineración masiva de personas en el predio, que eso es lo que contrasta. Y pues se difundió recientemente en un video atribuido a un presunto integrante de un grupo criminal información al respecto, y el pronunciamiento se produce después que circulará una entrevista en la que un hombre encapuchado aseguró haber participado en la quema de cientos de personas en ese inmueble. Y ante esas declaraciones, la Fiscalía sostiene que esa versión no corresponde a los resultados obtenidos en las diligencias que realizaron en ese rancho. El Rancho Izaguirre, por si no lo recuerdas, fue identificado por las autoridades como un sitio presuntamente utilizado para reclutamiento y adiestramiento de integrantes del grupo criminal conocido como el Cártel Jalisco. En las investigaciones se han localizado prendas de vestir, fragmentos de restos óseos y otros indicios que forman parte de las pruebas para esclarecer las actividades que se realizaban ahí. La Fiscalía también informó que 15 personas presuntamente relacionadas con el funcionamiento del sitio han sido procesadas, y las investigaciones incluyen análisis de indicios, registros telefónicos y dispositivos móviles, además de la recopilación de testimonios que permitan establecer lo ocurrido y determinar posibles responsabilidades. Y hay que recordar que la Comisión Nacional de Derechos Humanos emitió la recomendación 11-2026 por irregularidades atribuidas a autoridades de Jalisco en el procesamiento y resguardo de los indicios. Y entonces, las interrogantes no se disipan.
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0: Aquí ahora tenemos que hablar de los programas sociales. ¿Pueden real y efectivamente ayudar a romper el ciclo de la pobreza entre la población? Pues hay que decir que estos programas sociales se han convertido en una herramienta fundamental para combatir la pobreza y apoyar a millones de familias en México. Sin embargo, el desafío no está en entregar dinero de manera periódica, sino en generar condiciones para que las personas puedan mejorar sus ingresos, desarrollar habilidades y construir una estabilidad económica a largo plazo. Digamos que avancen a ser autosuficientes, a no depender de una entrega de dinero de ninguna institución. La discusión no consiste en decidir si los apoyos deben continuar, sino en cómo complementarlos con oportunidades que permitan a quienes tienen posibilidades de hacerlo, de dejar de depender exclusivamente de una transferencia gubernamental, Karina.
1: Así es, y es que de acuerdo con el Instituto Nacional de Estadística y Geografía, en 2024, la pobreza multidimensional alcanzó 38.5 millones de personas, equivalente a 29.6% de la población. Aunque esta cifra sí representó una reducción respecto a años anteriores, pues millones de mexicanos siguen enfrentando carencias relacionadas con la salud, la educación y la seguridad social. Y es que estos apoyos económicos pueden aliviar necesidades inmediatas, incluso mejorar los ingresos familiares. Pero esto no sustituye la creación de empleos formales, el acceso a servicios públicos de calidad, ni las oportunidades de desarrollo profesional, Oscar.
0: Caramba, pues una experiencia internacional que permite explorar otras posibilidades es el modelo Graduation, que impulsa la organización BRAC en Bangladesh, BRAC. En lugar de limitarse a entregar dinero, el programa combina apoyo para cubrir necesidades básicas con capacitación, acompañamiento, activos productivos y herramientas para desarrollar actividades económicas. Las personas participantes pueden recibir recursos para iniciar un pequeño negocio o fortalecer una actividad productiva, mientras adquieren conocimientos para administrar sus ingresos y construir una fuente de sustento. Una evaluación de largo plazo encontró resultados positivos que persistieron años después de la intervención, aunque sus efectos dependen de las condiciones de cada comunidad y del diseño del programa. La principal lección de este modelo es que el apoyo económico puede funcionar como el comienzo de un proceso de desarrollo, no necesariamente como su único componente. En México, por ejemplo, una persona beneficiaria podría complementar un apoyo con capacitación técnica, herramientas para iniciar un negocio, asesoría contable, acceso a financiamiento y acompañamiento para incorporarse al mercado laboral.
1: Así es, está muy interesante este programa porque justo no solamente es el apoyo económico, sino que va acompañado de estas herramientas que permiten impulsar ya una fuente de ingresos a la familia. Ejemplo, una familia que recibe ayuda para cubrir sus gastos, pues también podría acceder a formación para emprender una estética, un joven podría capacitarse en un oficio con demanda laboral, o un pequeño productor, pues también podría recibir asistencia técnica para mejorar su producción y encontrar nuevos compradores. El objetivo, justo sería que esas oportunidades pues se traduzcan en mayores ingresos y mejores condiciones de vida y no solamente depender del programa social. Para que una estrategia de este tipo funcione, no basta con ofrecer cursos o entregar herramientas, no. Esta capacitación también debe responder a las necesidades reales del mercado. Los créditos deben ser accesibles y responsables y los proyectos productivos necesitan posibilidades concretas de comercialización. También es necesario evaluar los resultados. ¿Cuántas personas realmente están consiguiendo un empleo formal, cuántos negocios continúan funcionando después de varios años y cuánto mejoran los ingresos de los hogares en este caso?
0: Claro, hay que decir también que en muchos casos, conforme más ingresos tengan las familias, la proporción que representa en el total del ingreso lo que aporta un programa social puede ser mínimo, pero si bajamos, entre menores ingresos propios tengan, más significa el apoyo que genera el programa social, y eso es en la base, o sea, donde más carencias se enfrentan. Y ahí es donde quizá debería focalizarse un esfuerzo complementario que tienda a darles herramientas, habilidades, conocimientos para avanzar justo hacia la autosuficiencia. El 41.4% de los hogares en México recibe ingresos provenientes de programas sociales y eso creció definitiva e incuestionablemente en los últimos años. Pero ¿dónde está lo demás o cuándo llegarán los siguientes elementos? Hay algunos programas a nivel estatal, por ejemplo, el caso del Estado de México, donde se busca, pues sí, acercar otros conocimientos, otras habilidades, otros complementos que fortalezcan a las personas para desarrollarse, avanzar y conseguir en algún momento su autonomía. El asunto está en cuándo esto va a ser potenciado. No todas las personas deben dejar de recibir apoyos. Para los adultos mayores y las personas con discapacidad, claramente, yo creo que nadie puede estar en desacuerdo con que se les apoye. Al contrario, es donde ahí quizá habría que fortalecer. Las transferencias pueden ser indispensables, sí, para garantizar ingresos y una vida digna. La política social debe reconocer esas diferencias y evitar que la necesidad de recibir ayuda se convierta en un motivo de exclusión. El objetivo de impulsar la autonomía económica debe concentrarse en ampliar las oportunidades de quienes pueden beneficiarse de ellas sin retirar la protección a quienes la necesitan de manera permanente. Y México tiene ante sí la oportunidad de fortalecer sus programas sociales a través de una estrategia que combine protección inmediata y desarrollo a largo plazo. Entregar recursos puede ayudar a una familia a resolver necesidades del presente, ofrecer educación, capacitación, acceso al empleo y herramientas productivas que pueden ampliar las posibilidades para el futuro.
1: Así es, y es que el éxito justo de una política social, pues no debe medirse solamente en el número de beneficiarios o el dinero distribuido. ¿Cuántas veces no hemos visto estas cifras, estos reportes que nos presentan, de aumentaron los beneficiarios? Sí, pero realmente está ayudando a largo plazo. Tiene que medirse también por su capacidad para mejorar las condiciones de vida de manera sostenida. Por eso el reto es que el apoyo, pues no sea el final del camino o un, ya sé que cada fecha del mes, pues me va a llegar un apoyo.
0: Como dijo la educación, ya les cayó su dinerito. Y
1: sí,
0: luego...
1: claro, porque incluso cuando llega ese apoyo, hay que saber administrarlo. Sí. Entonces, es importante tener esa educación financiera y también ver que este apoyo también es una oportunidad para que cada persona pueda construir uno propio.
0: Claro, y referimos, pues, el ejemplo de Bangladesh, pero yo creo que mucha gente hoy puede recordar que hace tiempo, cuando empezaba el programa Solidaridad o Progresa, había un concepto básico que de repente se pudo perturbar y quizá alguien lo ocupó de mala manera para tratar de sacar un provecho indebido intermediando en los programas sociales, pero es la corresponsabilidad. Cuando los beneficiarios de programas sociales, las mamás, los papás, tenían ese concepto de corresponsabilidad, se responsabilizaban, de ir a las consultas médicas para impulsar la medicina preventiva, de llevar a los hijos a la escuela, de también medir peso y talla para valorar el avance que tenían y con eso correlacionarlo.

0: por eso se cuestionó. Pero si vemos que también el gobierno, pues en muchos casos está recurriendo al endeudamiento o a priorizar las entregas de programas sociales, dejando de invertir en otros conceptos que pueden generar desarrollo, pues esto se ve que a la larga puede no ser sustentable, que no va a haber recurso que alcance. Piénselo. Y si ya hoy, por ejemplo, suspendieron el programa de apoyo a jóvenes construyendo el futuro, ¿qué va a pasar con los otros jóvenes? ¿Qué pasa con una gran cantidad de jóvenes que recibieron el programa, pero que decidieron no aprovecharlo? Y ahora, pues, tendrán que batallar ineludiblemente para buscar un espacio laboral o desarrollar un proyecto. ¿Qué van a hacer? Finalmente la realidad nos alcanza. Es la 1:59.
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0: Es momento de provocar algunas reflexiones y también, pues, algunas opiniones, cariño.
2: Así es, hablando de este tema, estamos preguntando, ¿qué cambiarías de los programas sociales en México para que ayuden más a las personas a salir adelante? Vamos a escuchar las primeras respuestas.
3: A mí me gustaría que hubiese más transparencia y seguimiento en los programas para ver si realmente están mejorando la calidad de vida de las personas. Y creo que también no todos necesitan el mismo tipo de apoyo, entonces también estaría bien evaluar qué es lo que necesitan las personas de los programas y así se adapten, pues, dichos programas, pues, a las necesidades de las personas.
4: Pues creo que deberían enfocarse más en generar oportunidades de empleo y educación para que las personas, pues, puedan mejorar la situación, ¿no?, a largo plazo, y también cambiaría la forma en la que lo distribuyen los apoyos, ya que deben asegurarse que los apoyos realmente lleguen a quienes más lo necesitan.
5: Yo creo que además de brindar apoyo económico, los programas sociales deberían enfocarse en generar oportunidades a largo plazo. Ejemplo, incluir capacitación laboral, apoyo para emprender y también facilitar el acceso a la educación y mejores empleos. También considero importante que existe un seguimiento para saber si realmente se están ayudando a las personas a mejorar su calidad de vida, y la idea sería que no solo dependan de ese apoyo, sino que tengan las herramientas para salir adelante por sí mismas.
2: Pues ahí parte de las respuestas que nos compartieron. Recuerda comunicarte al 722-571-0578 para compartirnos tu opinión.
0: Son las 2 de la tarde. Con un minuto, estás a buena hora. Continuamos.
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0: Las 2 de la tarde con 3 minutos, es miércoles de Cuentas Claras y ya estamos en contacto con el doctor Raimundo Tenorio. Doctor, muy buenas tardes.
10: Muy buenas tardes, mi querido Oscar, como siempre un gusto saludarte a ti y a todos nuestros escuchas. Y bueno, mira, pues aparte de las secuelas positivas para nuestro Estado de México que han generado después de la presentación del tercer informe de gobierno de la

0: Gobernadora Delfina Gómez, pues está en que esta propuesta estratégica que está haciendo la Secretaría de Desarrollo Económico hacia los próximos 3 años es a poder configurar estas figuras asociativas de los clústeres farmacéuticos y de dispositivos médicos, el clúster de industrias creativas y artes digitales, el de la industria alimentaria y también el de industria eléctrica electrónica, donde están articulados sobre todo estas ciencias tecnológicas o estas tendencias tecnológicas de la inteligencia artificial. Las figuras asociativas de clústeres económicos son este impulso a la política industrial local que nuestro Estado de México no solamente merece en razón de tener el tejido empresarial suficiente para conformar estas figuras asociativas, sino que no son solamente empresariales, se asocian también a estas figuras asociativas de clústeres, obviamente las universidades, toda la economía llamada del conocimiento y también la política pública. Entonces, la capacidad de convocatoria que la política pública tiene para fortalecer la certidumbre, la confianza, sobre todo porque son políticas que se diseñan para el largo plazo, pues son y serán en estos próximos 3 años el legado de este gobierno para que puedan obviamente darse continuidad en materia de productividad y competitividad. Vaya, en el caso del Estado de México ya tenemos un clúster existente que es el clúster automotriz que tiene carácter metropolitano con el Estado de Hidalgo y con la Ciudad de México y que ya tiene en nuestro estado más de 10 años. Esta figura asociativa ya existente pues ha demostrado justamente que con buenas prácticas y buenos argumentos de que se generen también proyectos nuevos de inversión, de crecimiento, pues generan empleabilidad calificada. Y eso es lo más importante. Es decir, si bien es cierto que la generación de empleos ha tenido cierta lentitud en lo que se refiere a la manufactura calificada, no es precisamente por la robotización o la automatización, sino que milita en la Championship, la segunda división de Inglaterra.
1: Terrible noticia, ¿no? Era el que la estaba rompiendo ahí en el club y era pues también el mejor mexicano, creo, en su desplazamiento en ligas extranjeras. Ni modo.
2: Sí, sin duda, hay un ídolo auténticamente allá en el Wolverhampton, en la Championship, en la liga inglesa, y pues lamentablemente hasta el mes de enero será su regreso.
1: Muy bien, gracias Nacho, que tengas buena tarde.
2: Igualmente, Oscar, un abrazo para ti, para todo el auditorio.
1: Igualmente, ya son las 2:21.
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1: Ya estamos enlazados con nuestro colega Juan Gabriel González, que tiene apuntes al pie de la letra y siempre oportunos. Juan Gabriel, buenas tardes.
4: ¿Qué tal, Oscar? Auditorio de Ultra, muy buenas tardes. Recuerda, seguramente ya los compañeros reporteros te han dado a conocer un adelanto sobre este caso de corrupción en Beneficentros, extorsiones sobre los empresarios. Uh-huh. Se detuvieron hace unos meses a 2 personajes de la Secretaría, funcionarios, altos funcionarios de la Secretaría del Medio Ambiente. Nos referimos a Raúl Piña Horta y Carlos Eduardo Solares. Ellos estaban pues relacionados directamente con el Partido Verde Ecologista. Y bueno, ¿qué creen? Más tardaron en entrar, más tardaron en investigarlos, más tardaron en detenerlos, que ellos ya están libres. Raúl Piña Horta y Carlos Eduardo Solares fueron, sí dicen, condenados, sentenciados, inhabilitados, pero por ser un delito no grave, el de abuso de autoridad, hoy ya se encuentran libres. Ya lo confirmó la Fiscalía General de Justicia del Estado de México. Una jueza de control determinó que tenían o fueron, digamos, por un lado, sentenciados a 1 año y 4 meses de prisión. Se les impuso una multa por la cantidad de 5.3 millones de pesos. Pero al mismo tiempo se les cambió la medida cautelar y pagaron una fianza de 4.7 millones de pesos. No sé si recuerdas, Oscar, pero la misma fiscalía decía o intuía que la extorsión solo en Beneficentros de los años 2025 y 2026 ascendía a más de 400 millones de pesos. Uh-huh. Vaya que sí les resultó un negocio, ¿eh? Porque los sentencian, los condenan por un delito no grave, no por extorsión, no por fraude. Los sentenciaron y los condenaron por el delito de abuso de autoridad que alcanza fianza. Si te imaginas, si se echaron a la bolsa más de 400

0: millones y de pura multa y de fianza pagan 10, pues sí les resultó un negociazo, pero a final de cuentas esto es un duro golpe para el mensaje, para la estrategia de seguridad y combate a la corrupción que encabeza la gobernadora Delfina Gómez Álvarez, porque se da esta liberación justo cuando hoy en la sede del Poder Legislativo está compareciendo como parte de la glosa del tercer informe Hilda Salazar Gil. Ella es la secretaria de la Contraloría del Estado de México, quien tuvo en sus manos detectar, impedir y sancionar de manera ejemplar a estos dos funcionarios públicos, exfuncionarios, que dicho sea de paso, ya los van a inhabilitar. ¿Ya para qué quieren se ocupar un cargo público? Sí, ya se llevaron todo lo que se tenían que llevar para esta y las futuras generaciones de su familia. Un duro golpe, Oscar, y yo terminaría con esto, con una pregunta. ¿En serio ya se acabó la corrupción en los verificentros? No, hombre, si ya hasta la modificaron, ya hasta la actualizaron, ya son más eficaces que nada. Ahora la corrupción, cuando llega un ciudadano, un automovilista a verificar su automóvil, ya desde la caja le dicen, con ayuda o sin ayuda, porque ya no es como antes, que le dabas el dinero, se lo dejabas ahí al gestor, ¿no? Se lo dejabas ahí en la guantera. Ahora no, ya son tan sofisticados que se las cobran desde la caja, con ayuda o sin ayuda, sus 200 o 300 pesitos dependiendo del holograma, y luego de ahí ya no dan ticket, ya lo cobran en la caja. La corrupción, la extorsión, la cobran en caja, de ese tamaño, y hoy dos ya son declarados delincuentes, dos delincuentes están ya en la calle.
1: Vaya cosa. ¿Habría posibilidad de algún recurso de parte de la fiscalía que les debió acusar?
0: Tendría que hacerlo, pero aquí fíjate otra cosa preocupante. No fue uno, fueron varios, fueron decenas, fueron más de 100 empresarios quienes firmaron las cartas, las denuncias, las quejas, la misma denuncia ante la fiscalía. Y ahora ellos quedan en estado de indefensión porque seguramente habrá represalias contra ellos. ¿Tendría que la Fiscalía de Justicia del Estado de México? Por supuesto que tendría que solicitar la revisión del caso, apelar, impugnar, porque de verdad, con una multa de 10 millones cuando, según datos de la propia Fiscalía, se pudieron haber llevado en pura extorsión de verificentros más de 400 millones, vaya que le resultó negociazo, Oscar, y ahora la corrupción se terminó, insisto, no, ahí está campante, salen unos, entran otros.
1: Caramba. Juan Gabriel, pues seguimos en el tema, muchísimas gracias.
0: Buenas tardes.
1: Buena tarde. ¿Qué les parece la sanción por haber incurrido, probadamente, a como nos informa Juan Gabriel, en el delito de extorsión contra propietarios de verificentros, siendo funcionarios públicos, bueno, servidores públicos de la Secretaría del Medio Ambiente? Punto y aparte, vamos a enlazar ahora con Gerardo García. ¿Qué pasa en el Instituto Electoral del Estado de México? Gerardo, buenas tardes.
2: Buenas tardes, Oscar, y también a nuestro auditorio de Ultra. Para sus actividades ordinarias y para organizar la elección del 6 de junio del 2027, el Instituto Electoral del Estado de México aprobó un anteproyecto de presupuesto cercano a los 4,000 millones de pesos. Es decir, es la solicitud que le está haciendo tanto al Ejecutivo como al Legislativo. De este monto, 1,447 millones de pesos corresponden al financiamiento público de los 10 institutos políticos, 8 con registro nacional y 2 de carácter local. En tanto, 2,547 millones de pesos para la operación del GEM, como para organizar esta justa electoral que inició ya desde el 14 de septiembre. Al respecto, la consejera presidenta del GEM, Amalia Pulido Gómez, informó que la cifra se logró para integrar a partir de economía, así como la implementación de tecnologías y la reutilización de material electoral, con lo que no se compromete ni sus actividades ni tampoco el proceso electoral. Escuchemos.
3: No, hasta el momento no se compromete el gasto, más bien la elección. El instituto, como les digo, ha seguido principios de racionalidad. Sin duda hemos recortado gastos que pues son innecesarios. Se ha dado también una reducción, por ejemplo, en el tema del combustible y en otros aspectos que el instituto desde hace pues ya 4 años ha venido a la baja en estos conceptos.
1: ¿Y ahora?
2: Ahora, Oscar, falta que le dé respuesta, bueno, que la Secretaría de Finanzas integre esta propuesta dentro de esta propuesta del paquete fiscal del próximo año, posteriormente se lo turne al legislativo y de ahí pues ya se defina si es que se va a aprobar el monto tal cual como lo está proponiendo el árbitro electoral. Por otra parte, en la convocatoria para las vocalías se recibieron más de 3,500 registros de aspirantes para dicho cargo, reportó el Instituto Electoral del Estado de México, el GEM. La consejera presidenta 2030. Amalia Pulido Gómez informó que la cifra es superior a la registrada en 2024, en la que se tuvieron que ampliar el plazo de las inscripciones, aunque aclaró que ahora vendrán las nuevas etapas para definir quiénes ocuparán algunas de estas 385 vocalías que serán las encargadas de operar los 170 órganos desconcentrados y con ello, pues, el desarrollo de la contienda. Aquí su voz.
3: 1248 registros, muy por encima del 2024, y en 2024 tuvimos que ampliar la convocatoria. Son números con los que el instituto está conforme, y recuerden que ahora viene la etapa del examen, el próximo 25.
1: Muy bien.
2: Pues, Oscar, hay que destacar que precisamente estos nombramientos se tienen que hacer para diciembre, y a más tardar en la primera quincena de enero tendrán que estar sesionando estas vocalías junto a las consejerías que se estén eligiendo para ya operar todos estos órganos desconcentrados. El reporte.
1: Muchas gracias, Gerardo. Buena tarde.
2: Muy buena tarde.
1: Ya son las 2:29, 2 de la tarde, 29 minutos, y déjame platicarte de otro asunto en este momento, que también es importante que lo tengas en cuenta. Hablemos en este instante de otros asuntos, y tiene que ver precisamente con que el Estado de México podría recibir un incremento en las participaciones federales derivado de su crecimiento poblacional, según una revisión preliminar realizada por el gobierno estatal sobre los datos más recientes del INEGI. Eso lo ha informado el secretario general de Gobierno, Horacio Duarte. Y es que en 2020 el censo de población contabilizó 16.992.418 habitantes en territorio mexiquense, una baja frente a estimaciones previas que superaban los 18 millones, lo cual incidió en la base de cálculo de participaciones y redujo los recursos federales asignados a la entidad. Ahora, pues con la encuesta intercensal, cuando se aumenta el número de habitantes del Estado de México, se considera que, pues, se tiene que dar el reflejo en la asignación de mayores recursos. Horacio Duarte ha explicado que el análisis todavía no concluye, no se cuenta con porcentaje o monto adicional para la entidad, porque el cálculo deberá precisarse con la Secretaría de Hacienda antes de conocer si la nueva información modifica los recursos que corresponden al Estado, aunque se entiende que eso sería lo lógico. Él sostiene que una mayor asignación permitiría ampliar la capacidad financiera para atender necesidades en los 125 municipios, particularmente ante los pendientes que el gobierno estatal identifica en infraestructura, movilidad, salud y servicios, aunque precisan que todavía no existe una cifra definitiva sobre este posible beneficio. Hay que recordar que la población es una de las variables concentradas en las fórmulas de distribución del Fondo General de Participaciones, junto con factores como el Producto Interno Bruto y la recaudación local. Además, Hacienda establece que los montos pueden modificarse cuando el INEGI publica nueva información oficial sobre el número de habitantes en cada entidad. Ya son las 2:31, continuamos a buena hora.
4: Estatales. El Estado de México destaca a nivel nacional por la cantidad de estudiantes que salen de su entidad para continuar sus estudios. De acuerdo con información publicada, 15.8% de los jóvenes enfrenta esta situación, un dato que abre la discusión sobre la posibilidad de universidades. La entidad mexiquense instaló un consejo consultivo de la publicidad con el objetivo de fortalecer la vigilancia de anuncios relacionados con productos y servicios sanitarios. El Poder Judicial del Estado de México puso en marcha caravanas itinerantes para acercar los servicios de mediación, conciliación y justicia restaurativa a la población.
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1: Las 2 de la tarde con 34 minutos. Continuamos a buena hora a través de Ultra 101.3. Gracias por dejarnos acompañarte. Y bueno, te reporto ahora que la glosa del tercer informe de gobierno de la maestra Delfina Gómez inició ayer con la comparecencia del secretario general de gobierno, Horacio Duarte. Él presentó ante el Pleno del Congreso un balance del último año de la administración e hizo un llamado enfático a separar las responsabilidades públicas de cualquier aspiración política para las elecciones de 2027. El secretario indicó y se esmeró en señalar que hay un liderazgo claro de la maestra Delfina Gómez, quien ha marcado las prioridades para atender las necesidades de la población y cumplir con las promesas y con lo que marca el plan de desarrollo del Estado. También sostuvo que el Ejecutivo del Estado no va a intervenir en los comicios y anticipó la instalación de una mesa de seguridad electoral con partidos políticos y con el Instituto Electoral del Estado de México, así como corporaciones de seguridad. Vamos a escuchar lo que dijo Horacio Duarte a este respecto.
17: El tema que viene para las elecciones del próximo año, pues es evidentemente una preocupación. Vamos a convocar, insisto, ya la mesa de seguridad en unos días. Ya lo platiqué con la presidenta del IEM, con las autoridades electorales, con las autoridades de seguridad y Fuerzas Armadas de la mesa de seguridad, de mesa de paz, para que se convoque y terminemos con el IEM, que ellos siempre han hecho el mapa de riesgos. Ellos han hecho el mapa de riesgos y nosotros terminemos de afinar el protocolo para quienes en su momento pidan protección.
1: Este tema surgió pues ante los cuestionamientos de las bancadas sobre las condiciones de seguridad para candidaturas y electores. Aseguran, hay gobernabilidad, no hay intromisión, habrá coordinación, habrá apoyo para que se desarrolle el proceso adecuadamente, todo a cargo del Instituto Electoral del Estado de México. También en la comparecencia se concretaron planteamientos sobre la percepción de inseguridad, carreteras deterioradas, distribución de inversiones fuera de la zona oriente y deficiencias en la atención médica. Esto es lo que dijo el secretario general de gobierno en torno a la previsión de invertir por mejorar las carreteras y vialidades de este estado.
17: Recordemos que el Estado de México tiene firmados unos mecanismos de llamados PPS o programas de inversión. En el caso del sur, ahí lo que le hemos pedido al secretario de Movilidad es que exija el mejor cumplimiento de ese programa, que significó una cantidad muy importante de dinero. Es decir, ahí tendríamos cubierto si se respeta el contrato, ¿no? Hay que exigir el contrato. En el caso de las otras vialidades, lo mismo, hay un paquete muy importante. En el caso del Oriente, pues estamos teniendo la millonaria inversión que está haciendo la presidenta de México, y el tema pues básicamente se concentra sobre todo de manera muy importante en el Valle de Toluca y en el norte del estado. Sin embargo, la Secretaría de Movilidad está revisando todo el catálogo de vialidades de todo el estado para su intervención. Hace unos días que fuimos con la gobernadora a San Felipe del Progreso, dimos el banderazo de una nueva carretera a repararla, pero al otro día comentamos la maestra y yo que sí, es que bueno, se va a hacer esa obra, pero faltan todavía unos tramos. Está el tramo Villa Victoria hasta precisamente hasta San Felipe el Progreso, la Acambay Temascalcingo, continuar la que se está construyendo de Nicolás Romero hasta Villa del Carbón, la de Chapa de Mota hasta Tlacomulco. Entonces hay una serie de retos aquí mismo en Toluca, las avenidas principales que como la Toyocan, Atlacincas, la avenida Alfredo del Mazo, la avenida que va al aeropuerto, entonces hay una serie, ya lo están terminando y esperamos que, así lo instruyó la gobernadora, en las próximas semanas nos vamos a dedicar a inicio de obras de ese gran programa muy importante. No quisiera dar el monto, pues porque se están haciendo los ajustes para que no falle y al rato me digan, es que el secretario de gobierno dijo que 2.000, 3.000, 4.000 y fue un poquito más, fue un poquito menos. Mejor esperemos como vayan saliendo las licitaciones, pero sí hay ese compromiso y hay esa instrucción de la gobernadora.
1: Pues ahí está lo que dice el secretario, que además, como parte de la glosa, dijo que en seguridad 15 municipios concentran alrededor del 66% de los delitos registrados en la entidad, y aseguró que en estas demarcaciones se ha presentado una reducción de 40%, principalmente en homicidios, robo de vehículos y extorsión. Adelantó que otros 13 municipios del corredor AIFA Pirámides trabajan ya bajo un esquema de coordinación semejante. Y en materia de infraestructura, Duarte Olivares reconoció el deterioro de la red vial, anunciando, pues eso que escuchaste, el programa de pavimentación de carreteras estatales, y en el plan integral de la zona oriente también formó parte del debate ante cuestionamientos sobre la concentración de recursos en aquella región. Lo que respondió es que el programa contempla 10 municipios y que otros fondos estatales buscan compensar inversiones en demarcaciones del norte, sur y centro que enfrentan rezagos similares. En salud reconoció que persisten reclamos por servicios, insumos y atención especializada. Además señaló que el gobierno estatal ha recurrido a clínicas privadas para garantizar hemodiálisis ante problemas contractuales dentro del IMSS Bienestar y participa en proyectos para recuperar hospitales inconclusos y ampliar la infraestructura médica. La comparecencia de Horacio Duarte fue la primera de las 5 previstas dentro de la glosa, que continuará este miércoles, y ya está pues la secretaria de la Contraloría culminando, entrará la secretaria de las Mujeres después y concluirá mañana con los secretarios de Finanzas y de Seguridad, según el calendario aprobado por el Congreso local, sin descartar, como te decíamos al principio, que se pueda llamar a otros secretarios a comparecer. La revisión del tercer informe de la gobernadora pues podría extenderse, como te digo, más allá de estas 5 comparecencias. La Junta de Coordinación Política del Congreso analiza llamar al fiscal general y al secretario del Bienestar para abordar temas que quedaron fuera de la glosa inicial que arrancó ayer. Francisco Vázquez, el presidente de la Junta de Coordinación Política, indicó que todavía no se confirma la participación del fiscal José Luis Cervantes ni del secretario de Bienestar Juan Carlos González, pero anticipan que después del jueves podrían definirse las fechas para ambos encuentros. La glosa formal, como sabes, pues contempla al secretario de Gobierno, la secretaria de Contraloría, la de las Mujeres, Finanzas y Seguridad, pero Bienestar y la Fiscalía han quedado fuera, al menos en las iniciales. La ampliación permitirá revisar asuntos que no quedaron contemplados dentro del acuerdo original de la glosa, aunque el presidente de la JUCOPO pues precisa que el Congreso no sustituirá las investigaciones o procedimientos que correspondan a otras autoridades, como ocurre con posibles irregularidades en algunas áreas de la administración estatal. En el caso de salud, el presidente de la JUCOPO consideró necesario esperar la evolución de los conflictos laborales y escuchar las demandas de los trabajadores antes de determinar si se requiere alguna intervención legislativa adicional, por lo que hasta ahora no hay acuerdo para convocar a la secretaria de salud. Y al margen de esto, anunció que se va a registrar él en el proceso interno de Morena para buscar la candidatura a la presidencia municipal de Texcoco rumbo a 2027, aunque señala que la postulación no está definida y dependerá de las reglas y decisiones que adopte su partido para seleccionar candidaturas. Pero lo dicho por Paco Vázquez en este sentido, pues llamó mucho la atención. ¿Por qué? Porque actualmente Nazario Gutiérrez es el presidente municipal de Texcoco, es morenista y estaría buscando pues una elección consecutiva. Paco Vázquez no es parte del mismo grupo dentro de Morena, y eso es sabido, y tiene esa aspiración, la cual es legítima, tiene pues una posición de bastante visibilidad, pero tiene en sus planes buscar ser presidente del municipio del que es oriundo, y eso nadie se lo puede quitar. Vamos a ver, porque esto implicaría pues sí una confrontación o una competencia, cuando menos, dentro de las fuerzas de Morena para ver cómo se define quién será el abanderado o abanderada para esa contienda allá en Texcoco. Y claro, está corriendo el plazo para que se registren quienes estén con aspiraciones hasta este momento. ¿Qué más tenemos, Karina?
18: Por otra parte, en la Ciudad de México, también la jefa de gobierno, Clara Brugada Molina, está presentando el día de hoy su segundo informe de gobierno ante el Congreso capitalino, donde está dando cuenta de las acciones realizadas durante su segundo año de administración. La sesión solemne inició a las 9:00 a.m. y se llevó a cabo en el recinto legislativo de Donceles de Allende, con la presencia de diputados locales, integrantes de su gabinete e invitados especiales. Hay que resaltar que uno de los principales rubros de este balance fue la obra pública. De acuerdo con el informe entregado al Congreso, el gobierno capitalino reportó la realización de 3,600 obras en las 16 alcaldías, además de trabajos de repavimentación en aproximadamente 450 kilómetros de vialidades. Por otra parte, en materia de vivienda, el documento contempla acciones de mejoramiento habitacional y la construcción de nuevas viviendas para atender la demanda en la capital. Recordemos que tenían también temas de despojo en la Ciudad de México, por lo que también aseguran que se van a atender. Movilidad también es uno de los ejes importantes centrales de este informe que está presentando, con proyectos de electromovilidad y recursos destinados al sistema de transporte colectivo metro con la modernización de las líneas. La administración capitalina también reporta una inversión de 48,000 millones de pesos justo en el metro durante 2 años, así como avances en infraestructura de transporte. Y como les comentaba, pues las obras han sido prioritarias para el gobierno capitalino, según el informe que presentan el día de hoy, donde también están destacando el desarrollo de las famosas utopías, que recordemos son espacios destinados a ofrecer servicios deportivos, culturales, recreativos y también de cuidado para la población, totalmente gratuito.
1: Muy bien, muchas gracias. Son las 2:45 p.m. Continuamos a buena hora.
19: Nacionales.
18: El Senado aprobó una reforma a la ley aduanera para reforzar la revisión de mercancías importadas, combatir la subvaluación y endurecer los controles sobre hidrocarburos y petrolíferos. Investigadores mexicanos desarrollan herramientas de inteligencia artificial para apoyar la búsqueda de personas desaparecidas. El proyecto Regresa de la UNAM busca estimar cómo cambia el rostro de menores con el paso de los años. La tormenta tropical Trudy mantiene la atención de las autoridades meteorológicas por su posible fortalecimiento y las lluvias que podría provocar en estados del Pacífico mexicano.
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1: Las 2:48, Charlie Barrera, ¿qué pasa en las calles de este Valle de Toluca?
23: Muy buenas tardes, Oscar. Pues mira, te comento. En este momento hay carga vehicular sobre la calle Hidalgo, esto desde Josefa Ortiz, de Domínguez hasta Nicolás Bravo. Y asimismo hay avance lento desde Isidro Favela en dirección hacia Toyocan, desde La Maquinita hasta la calle José Martí. Así se mueven las calles en este momento, Oscar.
1: Muy bien. ¿Es todo por ahora?
23: Es todo por ahora.
1: Muchas gracias. Vamos nuevamente contigo, Alberto Zip. ¿Qué nos tienes ahora mismo?
24: Oscar, auditorio de Ultra Noticias, les comento que hace unos minutos concluyó la comparecencia de la secretaria de la Contraloría del Estado de México ante el Congreso Local, Hilda Salazar Gil, y pues en esta oportunidad hizo un llamado a las y los legisladores a que dote de dientes, es decir, de más facultades para sancionar faltas graves a su dependencia. Esto luego de que durante el último año impulsó 2,438 sanciones a personas servidoras públicas, pero pues destacó que esta instancia solo puede resolver de manera directa conductas consideradas no graves. De acuerdo con las cifras que presentó, las sanciones aplicadas durante el último año se distribuyeron en 1,365 amonestaciones, 470 suspensiones temporales, 12 destituciones y 591 inhabilitaciones. Las y los diputados, principalmente de oposición, cuestionaron los resultados en materia de auditorías, denuncias, contrataciones públicas, programas sociales y mecanismos para prevenir actos de corrupción, por lo cual la titular de la Contraloría hizo este llamado a que se apoye con la dotación de más facultades para que actúe la dependencia en torno a faltas graves. La secretaria explicó que la principal causa de sanción por el momento ha sido el incumplimiento en la presentación de declaraciones patrimoniales por parte de servidores públicos mexiquenses, con 2,150 casos, además de que se registraron sanciones de funciones encomendadas, 85 relacionados con instituciones superiores y 142 por incumplimiento a disposiciones legales. Oscar, otro tema que se abordó durante esta comparecencia fue el de la desaparición a través del órgano.
1: La desaparición del Infoem. Se está cortando la comunicación, si me escuchas ahí, Alberto, a ver. Se le preguntó sobre la desaparición del Infoem y la asunción de las funciones de transparencia, acceso a la información y protección de datos. ¿Qué dijo la secretaria al respecto?
24: Oscar, el principal cuestionamiento fue qué tipo de autonomía va a tener este órgano transparencia mexiquense. La funcionaria se limitó justamente a señalar que va a contar con autonomía técnica y operativa conforme a la nueva legislación, y dijo que desde el pasado 1 de octubre, cuando entró en vigor ya esta nueva disposición de transparencia, comenzó pues la transferencia de información. Comentó también las solicitudes de información continúan recibiéndose de manera normal, de los recursos movidos por las personas inconformes por la
1: respuesta. Bien.
24: Comentó que pues el plazo legal es de 90 días y hasta entonces se dará a conocer cómo es que concluyó esta transición del Infoem a Transparencia Mexicana.
1: Pues hay muchas preguntas por responder ahí, ¿no? ¿Cuánto tiempo tienen más para que pues tengamos claro qué es lo que van a hacer y cómo lo van a hacer?
24: Son 90 días, Oscar, los que tiene la Contraloría para que se pueda concretar ya esta transición. El cuestionamiento pues sobre la autonomía finalmente no fue respondido, pero pues es algo con lo que enfrentaron esta comparecencia los legisladores de oposición.
1: De acuerdo. Pues sigamos pendientes, Alberto. Muchas gracias. Buena tarde.
24: Buena tarde.
1: Ya son las 2:52. 2:52. Continuamos con la información. La Comisión de Derechos Humanos del Estado de México ha despertado el interés de organismos de otras entidades por su participación en las mesas de paz, y esto emergió en la segunda asamblea ordinaria de la zona este de la Federación Mexicana de Organismos Públicos de Derechos Humanos. El presidente de la comisión, Víctor Leopoldo Delgado Pérez, ha explicado que la presencia del organismo busca incorporar una perspectiva de derechos humanos en la coordinación entre instituciones de seguridad y justicia sin asumir funciones de las autoridades encargadas de la seguridad. La Comisión hasta ahora ha registrado 507 participaciones en las mesas de paz durante 2024, 1150 en 2025 y 993 en 2026, según el corte al 9 de octubre. Y estas intervenciones pues permiten identificar problemáticas regionales y orientar acciones de protección, promoción y capacitación en los 125 municipios. La participación de la Comisión de Derechos Humanos en las jornadas de paz, donde ofrece orientación jurídica, materiales informativos y actividades de prevención de la violencia escolar y digital, es algo que también pues está despertando interés y se podría replicar en otras latitudes. Ya son las 2 de la tarde con 53 minutos. Fíjense que en torno a los bloqueos que se han registrado hoy, tanto en Tecnológico como en Paseo Toyocan, Tecnológico pues es gente del IMSS que está en este proceso de consulta tratando de llegar a una postura unificada como parte de la base de trabajadores frente a la propuesta del Instituto Mexicano del Seguro Social en acuerdo con el sindicato para darles un aumento salarial que directo al salario pues no va más allá de 2.9%. Me están informando que se están retirando ya de los bloqueos en Paseo Toyocan y en Tecnológico, pero al parecer es la gente de las organizaciones de trabajadores de IMSS Bienestar que se han manifestado hoy, han salido a marchar para exigir mejores condiciones de trabajo y no ser tratados, dicen, como personal de segunda que se ha contratado para brindar el servicio de IMSS Bienestar. Ellos se habían proyectado a manifestarse hoy. Mientras están en la consulta, el personal del IMSS, los de IMSS Bienestar, pues alzan la voz pidiendo que se revise su situación, se les procuren mejores condiciones de trabajo y se les dé un trato justo equiparable a lo que tienen en condiciones de trabajo los trabajadores del IMSS. Y pues con ellos se presume han logrado establecer acuerdos hasta este momento para que retiren los bloqueos, porque ha sido un verdadero caos a lo largo de la mañana el que se hayan salido a movilizar y el que hayan obstruido la entrada y salida de la ciudad de Toluca en la vialidad Toyocan, que es donde les vimos y donde mucha gente pues vio muy complicado su tránsito, de plano en algunos casos bloqueado. Estuvieron sobre carriles centrales, se podía fluir con mucha lentitud, pero fluía en los carriles de baja velocidad. Y ahora esta información que nos está llegando es que se están retirando para permitir que el tránsito fluya, pero desde luego habiendo previamente logrado que se escuchen sus exigencias y que se les proponga un mecanismo de diálogo para construir algún acuerdo sobre lo que ellos están demandando, esto en lo que hace particularmente a la operación del sistema IMSS Bienestar. Pero insisto, mañana pues bastante caótica. ¿Qué más tenemos, Karina?
18: Por otra parte, la Universidad Autónoma del Estado de México realizó por primera vez el Cienciatón. Así es, un encuentro desarrollado en el edificio de rectoría en el que investigadores, docentes y estudiantes pues trabajaron en aplicaciones basadas en inteligencia artificial para apoyar proyectos científicos financiados por la propia institución. Ariana Becerril García, quien es secretaria de Ciencia de la UEMEX, explicó que la actividad reunió a profesores de tiempo completo, investigadores, estudiantes de posgrado y alumnado de licenciatura, quienes integraron equipos para diseñar herramientas destinadas a necesidades específicas de proyectos que actualmente desarrolla la universidad. Entre estos trabajos se encuentran investigaciones relacionadas con el saneamiento del río Lerma, la preservación de lenguas originarias como el Matlatzinca, también la contaminación atmosférica y la restauración del Nevado de Toluca, Oscar.
1: Muy bien. Y el gobierno de Toluca está pues confirmando que esta noche se presenta Caifanes en el primer concierto estelar de la Feria Festival de la Alfeñique 2026. Se está recomendando a la población que llegue con tiempo, que respete las indicaciones de la autoridad y que evite subir al puente vehicular Toyocan durante el evento. Hay un operativo de seguridad en la zona, estuvimos hace un rato por ahí, hay torres de vigilancia, hay elementos policíacos. Este recinto, la explanada del Mercado Juárez, abrirá sus puertas a partir de las 5 de la tarde. Hay gente que desde ayer se fue a pernoctar, a hacer fila para tratar de ser los primeros en entrar y presenciar este concierto en los primeros espacios, lo más cerca posible del escenario. Y pues ha sido, yo creo que un esfuerzo bastante significativo para estar ahí y para tratar de disfrutar este concierto de Caifanes en el mejor lugar posible. En Metepec hoy se presenta Emmanuel también, pero esto como parte del Festival Quimera que ayer se inauguró por parte del presidente municipal Fernando Flores y de todo el ayuntamiento, para que este festival, que es también una larga tradición ahí en Metepec, se desarrolle de buena manera y deleite a los que son amantes de estas expresiones culturales. Punto y aparte, ya estoy en comunicación con Silvia Fernández porque es miércoles de Educación Financiera. Silvia, muy buenas tardes. ¿De qué hablamos ahora mismo?
4: Hola, Oscar. Hoy quisiera hacer cuentas contigo y con el auditorio. Y es que siempre decimos, oye, es que no me alcanza para

0: Después podemos entrar también al carrito de compras digitales, que nos encontramos cosas que no sabíamos que necesitábamos, pero que ahora necesitamos urgentemente. En promedio, Oscar, esto nos da gastos al mes de 7,674 pesos, considerando que tengas todas las plataformas y estas saliditas de fin de semana, estas compras extra, que en realidad pues no necesitamos. Y es que sí tenemos dinero, solo que las prioridades están en otro lado. Hay que recordar que organizar las finanzas no se trata de dejar de gastar en lo que tú quieres, ni tampoco de darte tus gustitos, sino de tomar decisiones más conscientes para lograr tus metas financieras. Imagínate, Oscar, que en lugar de tener todas las plataformas, pues te quedes solo con dos. De la misma forma que, pues, si diario te compras tu café o pases a una vez a la semana, las comidas a domicilio pues se vayan a la mitad, o las comidas fuera de casa, y pues los fines de semana gastes la mitad de lo que usualmente gastas. Con estas reducciones podemos llegar hasta los 3,057 gastos al mes. Si llevas tu control de gastos, bueno, pues te ahorras alrededor de 4,617 pesos que puedes destinar a tus metas financieras, pago de deuda y de ahorro. Hay incluso aplicaciones que te pueden ayudar muchísimo, como Suma Financial, Monify o, por supuesto, pues algo más básico, tu Excel de gastos. Pero registrar tus gastos y asegurarte de no excederte el límite de tu presupuesto te va a cambiar la vida. Por supuesto, con la idea de que justo este ahorro de 4,600 pesos pues lo puedas invertir en tu plan de retiro, en un seguro de gastos médicos y, por supuesto, un fondo de ahorro, porque al final del día nunca sabes cuándo lo podemos necesitar. Así que hoy le dejamos de tarea al auditorio que se pongan las pilas, que hagan estas cuentas y que vean cómo irnos a más de la mitad para poder seguir gastando y disfrutando, pero también tener este ahorro tan importante.
1: Sin duda, le entramos. Sí, nos vendría muy bien. Silvia, muchas gracias.
0: Un abrazo a ti y a todo el auditorio, Oscar. Hasta luego.
1: Hasta luego. Pues ahí el consejo en materia de educación financiera de Silvia Fernández, con el cual cerramos esta emisión de Ultra Noticias a buena hora. Sí, nos están haciendo llegar información de que estarían por retirarse las personas que están bloqueando lo que es Paseo Toyocan a la altura de Tecnológico, que han hecho pues complicado el transitar hoy. Estaban en los carriles de ida como de regreso a la de la Ciudad de México, y pues todo indica que sí se van a retirar en breve. Es la información que tenemos, y con eso pues empezará a fluir el tránsito en esta parte, pero se mantiene en Tecnológico, ahí frente al Instituto Mexicano del Seguro Social, lo mismo que en Paseo Toyocan, en la curva, ahí sigue bloqueado, no se van a retirar, están en el proceso de consulta, y por la noche se espera que tengan resultados para definir una nueva postura respecto a su exigencia para la Dirección General del Instituto Mexicano del Seguro Social. Les vamos a continuar informando. Gracias, por ahora nos despedimos aquí, pero en las redes sociales y en ultranoticias.com.mx habrá más información momento a momento. Yo soy Oscar Glenn, muy buenas tardes.
2: 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Son las 3 con 3 minutos. 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
0: Son las 3:15. 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

0: 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Son las 3:31. 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
1: 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Yo te lo cuento todo, tú sigues en la estación más pasada de verde, las 3:34. 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
1: Son las 3 con 45 minutos.
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1: Son las 4 con 16 minutos.
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0: Son las 4 con 29 minutos. 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
1: Son las 4 con 44 minutos.
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0: En medida cautelar por red de corrupción a Verificentros. Descartan endeudamiento del Estado de México para construcción del nuevo penal. Tras el anuncio del gobierno federal acerca de que la entidad está contemplada para el desarrollo de nuevos penales, desde el Congreso local se señaló que no habrá solicitud de créditos. Para sus actividades ordinarias y para organizar la elección del 6 de junio del 2027, el Instituto Electoral del Estado de México ya aprobó un anteproyecto de presupuesto cercano a los 4 mil millones de pesos. Recuerda, nunca abastezcas combustible con el motor encendido y evita fumar o encender fuego en la estación de servicio. La prevención salva vidas. Te informó Karina Bernal para Ultra Noticias.
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Muy buenas tardes a todos los que nos escuchan en Toluca. Acabas de escuchar a Jero con esto llamado Normal en Ultra 101.3, donde ya estamos arrancando con todo el gusto del mundo. Si es que tú nos estás acompañando ya arrancando esta última parte de la tarde, pues bienvenido, bienvenida, porque vamos a pasarla muy bien el día de hoy. Yo soy tu servidor Marco Padilla y te doy la bienvenida a tu espacio Modo Chill, donde ya sabes que te acompaño de aquí hasta las 8 de la noche con excelente programación musical, contando también, como no, con el Capi Luna en los controles del otro lado de la cabina. Mi Capi, muy buenas tardes, manito. Y también el día de hoy, que tenemos de todo un poquito, porque a ver, recientemente los amigos de Enjambre, que están, caray, encabezados por Luis Humberto Navejas, pues acaban de confirmar que van a dar un concierto gratuito en el Zócalo de la Ciudad de México, y yo te tengo todos los detalles, todo el juguito que sale por ahí, te lo vamos a contar, porque hay información de la fecha, hay información posiblemente del setlist que van a estar presentando por ahí. Y también, hablándote de artistas, recientemente Olivia Rodrigo y Chappell Roan pues anunciaron que van a lanzar el remix de Expectations, que se trata de una de las canciones que más he escuchado en los últimos meses. Sin embargo, con esta nueva colaboración pues hay algo bastante prometedor. También, cómo no, aprovechando que somos aficionados de la música, quisiera preguntarles, para que me vayan contestando a través del WhatsApp, el 722-571-0578, ¿quiénes se van a lanzar a ver a Caifanes el día de hoy ahí a la Feria del Alfeñique? Porque, a ver, ya estuvimos hablando de que creo que desde ayer ya había personas acampando allá afuera del recinto, y hace rato se armó, sí, justo se quedaron a dormir ahí, pasaron la noche en frío, y también se armaron por ahí los trancazos, porque se habla de posibles estafas, de supuestos boletos que están vendiendo para este concierto de Caifanes, pero que es completamente gratuito, así que no se dejen engañar, amigos. Ahorita les voy a traer todos los detalles para que puedan disfrutar de este concierto, algunas recomendaciones y muchísimas cosas más, ¿va? Mientras tanto, te voy a dejar con Miau, con esto llamado Go Hard, en Ultra 101.3, siendo ya las 5 de la tarde con 13 minutos. Yo soy Marco Padilla y estás en Modo Chill.

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1: 516.
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Acabamos de escuchar a Lil Nas X con World's Greatest en Ultra 101.3. ¿Y qué crees? Ya son las 5:28, lo que significa que vamos a arrancar en este momento con el chismecito, que tenemos pendiente para ti. Y es que, a ver, aquí somos fanáticos de Enjambre. Tienen excelentes rolas que nos han acompañado con el paso de los años. Y de hecho, van a venir aquí a Toluca en el mes de diciembre, si no me equivoco, en el Teatro Morelos. Sin embargo, acaban de confirmar que van a ofrecer un concierto gratuito en el Zócalo de la Ciudad de México. Y te lo voy a contar a continuación. Van a formar parte del line-up del festival titulado Vitae Fest, junto con algunos otros proyectos que se va a llevar a cabo, déjame decirte, el día 8 de noviembre de este 2026. Va a ser en punto de las 5 de la tarde donde van a arrancar este concierto, que por cierto, forma parte de su tour vigente llamado Daños Luz Tour 2026, que me parece que es el mismo que van a traer para acá, para Toluca. Así que, por ahí, si tú eres fanático de Enjambre, compártenos cuál es tu rolita favorita, si es que te lanzarías hasta el Zócalo Capitalino para ver esta banda, o incluso dices, yo me lanzo aquí a verlos al Teatro Morelos, que al final del día pues estamos un poquito más cercano, pero oye, no todos los días hay chance de ver Enjambre gratis. Yo quisiera por lo menos escuchar de cerquita a Luis Humberto Navejas cantar, por ejemplo, alguno de sus éxitos. Que hablándote de los más grandes éxitos de Enjambre, yo te voy a dejar con esto llamado Dulce Soledad para que nos acompañes aquí en Ultra 101.3, para que nos sigamos poniendo nostálgicos y desde luego te quedes porque te voy a platicar acerca de Olivia Rodrigo y Chappell Roan, que están próximos a lanzar el remix de Expectation. Mientras tanto, te dejo con esto y más en Ultra 101.3. Yo soy Marco Padilla y síguese en modo chill.

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1: 5:34.
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0: Acabas de escuchar a Mike Towers con Carita Feliz sonando a través de tu radio receptora en Ultra 101.3 para que ahorita, si vas en tu coche, si vas en tu vehículo, le subas a todo lo que da, porque oye, la tarde aún es joven y nosotros tenemos también tu participación a través del WhatsApp. Recuerda que el día de hoy, como estamos de manteles largos, que vamos a recibir, o ya recibimos, mejor dicho, a Caifanes aquí en Toluca, yo te había hecho la pregunta de cuál es tu rolita favorita de los Caifanes, y ya por acá me comenzaron a llegar algunos mensajitos a través de el WhatsApp. Nuestra amiga Fer ya nos manda su audio y esto es lo que nos dice. Venga, Fer, ¿cuál es tu rolita favorita de Caifanes?
1: Hola, Marcus, linda tarde.
0: Hola.
1: Pues mi canción favorita de Caifanes es Viento.
0: Oh.
1: Y se reforzó gracias a la serie de Nadie Nos Va a Extrañar. Saluditos.
0: Que por cierto, esa serie está buenísima. La recomiendo para quienes no la han visto todavía, ¿eh? Y también, fíjate, por acá nuestra amiga Vane nos hace llegar su mensaje. Vane, ¿cuál es esa rolita que a ti te encanta de Caifanes?
2: Buenas tardes.
0: Hola, buenas. ¿Cómo estás?
2: Mi canción favorita de Caifanes es Afuera.
0: Ah.
2: La mejor canción que tienen.
0: Oye, esa es una rola muy buena, la de Afuera. Afuera no te cuido, solo adentro. Al ratito va a retumbar a todo lo que da. Pero bueno, oye, tengo noticias para ti. Es que Olivia Rodrigo y Chappell Roan acaban de confirmar que el día de mañana va a llegar el remix de la canción Expectations, que originalmente fue interpretada por la misma Olivia Rodrigo. Sin embargo, pues ahora vamos a poder disfrutar del girl power de estas artistas, que ahora pues está por fin uniéndose de nueva cuenta. Porque también estará incluida en el más reciente álbum de Olivia, que se llama You Seem Pretty Sad for a Girl So in Love. Ah, mira, ya me hice bilingüe también, ¿eh? Y eso no es todo, amigos, sino que también va a venir acompañado de un videoclip oficial donde vamos a poder ver a ambas artistas juntas. Ya anteriormente habían tenido la oportunidad de relacionarse, de ser amigas, que también obviamente muestra una conexión bastante real que se ha fortalecido con el paso del tiempo, ¿no? Y ahora estoy segurísimo de que nos van a sorprender con este nuevo remix. Así que, para esperar con todo lo que da, vámonos con la versión original mientras, de Olivia Rodrigo, esto titulado Expectations, sonando en este tu espacio, Modo Chill, son las 5:46.

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1: 5:50.
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0: Acabamos de escuchar un clasicazo que nos transporta como al 2018, si no me equivoco, ¿eh? Acabamos de escuchar Me Rehúso a cargo de Danny Ocean en Ultra 101.3 y ya estamos a nada de terminar esta primera hora de programación, amigos. Por lo que, además de decirles que les agradezco un montón que sigan por acá con nosotros, he de recordarles que ahorita en nuestra siguiente hora de programación vamos a tener el 100 pasados de verde. Dijeron para que nos sigas mandando tus mensajitos a través del WhatsApp, el 722-571-0578, que además, hace un ratillo te había hecho la pregunta de cuál es tu rola favorita ahorita que van a estar los Caifanes por acá. Y nuestro amigo Roy también ya nos hace llegar su audio por acá a través del WhatsApp. Vamos a ver qué es lo que nos dice nuestro buen amigo Roy. ¿Cuál es tu rolita favorita, mano? Venga.
1: La canción que más me gusta de Caifanes es Los Dioses Ocultos.
0: Uy, la de Los Dioses Ocultos. Yo quisiera de todo corazón que esa canción la corearan hacia todo pulmón. Digo, una velita ahí por los que no vamos a poder lanzarnos. Pero oye, también, si te vas a lanzar este concierto, yo te recomendaría que tomes tus precauciones porque la verdad se arma bastante, bastante el tráfico. Hay algunas cosas que no puedes ingresar como lo son. Armas, evidentemente, no puedes meter alcohol, no puedes meter ningún tipo de sustancias. No puedes meter cosas que a lo mejor pudieran ser utilizadas como un arma blanca o cositas así por el estilo. Te lo digo principalmente para que pues no te vayan a atorar ahí en la entrada y te digan: oye, carnal, yo estoy viendo que tu cinturón, por ejemplo, trae muchísimos estoperoles, ¿no? Pues déjalo por acá para que tengas uno más sencillito, ¿no? Oye, te quedas conmigo con excelente programación aquí en Ultra 101.3, porque ahora viene Camilo junto con Capó con